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del Señor y Él va a pelear por su pueblo. Vamos a dar un grito de júbilo delante del Señor. Dios poderoso.

Aleluya. ¿Cuántos son parte del ejército del Señor? Hemos sido llamados a pelear la batalla del Señor. Nos hemos enlistado en este ejército poderoso, del cual Jesucristo es el capitán.

0: Son las 9 en punto.
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Aleluya. Levanta tus manos en esta noche y dale gloria, dale honra al Señor. La Biblia dice que Él nos ha amado con amor eterno.

0: Son las 10 en punto.
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5: Levante sus manos y tome libertad, porque esta es atmósfera nuestra.

0: Son las 11 en punto.
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0: Son las 12 en punto.
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comparado a nuestros pensamientos. Muchas veces nosotros pensamos y escogemos las cosas que nos parecen que son mejores, pero ante los ojos de Dios puede que no sean las cosas mejores. En el mundo han nacido miles y miles de seres humanos, algunos en una cuna noble, algunos en familias poderosas, pero muchos en familias insignificantes, como el caso de David, que nace en una familia sencilla en Israel. Cuando él habla en el Salmo 51, él dice, y él declara una verdad que para muchos es bastante fuerte. Él dice: en pecado yo fui concebido, en iniquidad mi madre me concibió en pecado. Algunos piensan que David era un hijo bastardo de Isaí, y por eso era el pequeño que mandaban a cuidar las ovejas de la casa. Un día Samuel estaba llorando a Saúl y Dios le dijo: ¿hasta cuándo vas a seguir llorando a Saúl, ya que yo lo he desechado? Ve a la casa, a la familia de Isaí, y úngeme al que yo te diré. Aquel profeta dijo: ¿pero cómo voy a ir? Si Saúl lo sabe, me va a matar. Dios le dijo: di que vas a ofrecer sacrificio. Samuel fue a la casa de Isaí y le dijo: llama a tus hijos. Isaí llamó a sus 7 hijos. Cuando entró el mayor, el primero, Samuel dijo: de cierto que este es el escogido de Jehová. Preparó el aceite y lo iba a derramar, pero la voz de Dios le dijo: no, detente, no es él, porque Jehová no mira lo de afuera, sino lo de adentro del ser humano. De pronto pasó el segundo hijo y Samuel dijo: de seguro que este es el ungido del Señor. Y Dios le dijo: no, tampoco es él. Sucesivamente empezaron a pasar los 7 hijos. Cuando terminó de pasar el 7º hijo, Samuel le pregunta a Isaí: ¿no tienes otro hijo? E Isaí dice: sí, tengo al pequeño. Déjeme imaginar, no me pida el verso. Quizás dijo: tengo al que me da vergüenza, porque es un hijo que tuve ahí pequeño, y no es como estos 7, pero lo tengo cuidando las ovejas. Samuel le dijo: manda a traerlo. Fueron a traer a David. David venía del campo de cuidar ovejas, pero cuando el joven David entró en la casa de Isaí y el profeta Samuel estaba ahí, la voz de Dios le dijo: levántate y úngelo, porque este es el que yo he escogido. Tal vez David nunca se lo imaginó. Tal vez en su mente él era desechado por sus hermanos, no lo quería. Se ve que lo regañaban, se ve que le decían que era soberbio. Pero cuando estaba ya en las ovejas, cuando estaba cuidando las ovejas, David tal vez que no tenía el amor de sus hermanos, tal vez se sentía rechazado hasta cierto punto. Él encontró que había alguien que no lo rechazaba. Él encontró que había alguien que lo amaba profundamente. Y allá en medio de ese rebaño, empezó a cantarle al Dios del cielo. Empezó a conocer que hay un Dios en el cielo que no mira como tu padre mira, que no mira como tu madre mira, que no mira como tus amigos miran, que te mira con ojos de amor y ojos de misericordia. Y ese Dios le empezó a revelar cosas maravillosas. Déjeme imaginar. Siéntense, por favor. Un día David empezó a cantar. Se agarró su arpa y empezó a decir: el Señor es mi pastor
y nada me faltará. Cuando él entró en ese momento de adoración y de exaltación a Dios, la desgracia, un oso o un león, se había llevado una oveja. Y eran las ovejas de su padre. Cuando David vuelve del éxtasis de adorar a Dios, se da cuenta que falta una oveja. Y se da cuenta que hay pisadas de león o de oso que se han llevado la oveja. Y él dice: Dios, por adorarte me han robado una oveja. Pero Dios le dice: pero yo estoy contigo. Levántate y ve detrás de ese león y de ese oso. Él cuenta en su testimonio que se levantaba, iba detrás del león o del oso, y cuando lo alcanzaba le decía: devuélveme la oveja o te mato. Sus manos recibían unción de lo alto. Su corazón era un corazón aguerrido, valeroso, potente para rescatar las ovejas. Nadie lo sabía, pero sus manos habían matado leones y habían matado osos, porque conocía al Dios cuyo poder y fortaleza viene con la unción del Espíritu Santo. Eran sus experiencias, era su manera de conocer a Dios. Él tenía a alguien que estaba con él cada momento. La historia dice que un día Israel entró en guerra. Los hijos de Isaí fueron llamados al ejército, y aquellos soldados salían a enfrentarse a los filisteos. De repente, un hombre como de 3 metros de alto, fuerte, aguerrido, varón de guerra, empezó a insultar a los escuadrones de Israel. La Biblia dice que salía por 40 días y decía: denme un hombre que pelee contra mí, un hombre que si es capaz de vencerme, nosotros los filisteos seremos siervos de Israel. Pero si yo lo venzo, ustedes serán nuestros siervos. Cualquiera que miraba aquel hombre de 3 metros aproximadamente de alto, que miraba su lanza, que miraba sus armas, sentía temor. Todo el ejército de Israel, cuando lo veía, decían: ¡wow! ¡Qué grande ese hombre! ¿Quién puede pelear contra él? ¿Quién puede destruirlo? Todos lo veían hacia arriba. Un día Isaí le dijo a David: ve a ver cómo están tus hermanos, llévales quesos y pregunta cómo está la batalla. Aquel muchacho llevó quesos al ejército de Israel. Ese joven sabía amar a Dios. Ese joven sabía que Dios era grande en poder y en misericordia. Y cuando llega al campo de batalla, escucha lo que aquel gigantón dice y se siente ofendido. ¿Cómo es posible que ese hombre insulte a los escuadrones de Israel? Él se acordó del oso, él se acordó del león. Todos, escuche bien, todos en el ejército decían: ¡qué grande es ese filisteo! Pero ante los ojos de David había alguien más grande que ese filisteo. Había alguien más poderoso que ese filisteo. Había alguien que sus ojos no podían ver la dimensión de grandeza que tuviera. Empezó a preguntar y dijo: ¿por qué dejan que insulte a los ejércitos del Señor? Averiguó que el rey había ofrecido regalos y premios al que lo venciera. Él dijo: yo voy a ir y voy a pelear. La historia dice que le pusieron la armadura de Saúl y probó caminar y no podía, porque no se puede vencer con armas humanas, porque está escrito: no es con fuerza ni con espada, sino con el poder del Espíritu Santo de Dios. No es con inteligencia, no es ni siquiera con habilidad, es con la unción maravillosa del Espíritu de Dios.
Él le dijo a Saúl: ¿sabes qué, rey? Yo no puedo caminar con esto. Déjame ir a pelear. La batalla se enfrentó. Usted sabe la historia. Aquel gigantón, cuando lo vio, lo menospreció porque dijo: es un muchacho, no va a saber pelear, no sabe nada. Le dijo: te voy a deshacer, voy a cortarte la cabeza, voy a dar tu carne a las aves del cielo. Le quiso meter miedo y temor, pero David dijo: miedo a mí, yo que he estado en el secreto de Dios, yo que he estado en la presencia de Dios, he aprendido a no temer, no tengo temor. Amados hermanos, porque cuando está en medio nuestro el Dios poderoso, ¿quién contra nosotros? Si aún el enemigo se levantara, poderoso es Dios para destruir toda fuerza del enemigo. Todos lo miraban grande. Ante los ojos de Israel, Goliat era grande, pero ante los ojos de David era un enano. David dijo: ¿te parece grande Goliat? Y alguien dijo: sí, qué grande es. Y David dijo: no conoces al grande. Si conocieras al grande, mirarías qué pequeño es ese Goliat. Yo no sé cuál sea tu problema, yo no sé cuál sea tu necesidad, yo no sé cuál sea el Goliat que te está atacando. Quizás lo veas grande, pero esta tarde aquí está el verdadero grande, aquel que está sentado en el trono, aquel que tiene el estrado en sus pies sobre la tierra. Ese es el verdadero grande. Grande es aquel que hizo el cielo y la tierra. Grande es aquel que nació en Belén. Grande es aquel que llegó a la cruz del Calvario y dijo: consumado es, y tengo las llaves de la muerte y del reino, y puedo salvar, y puedo sanar, y puedo resucitar al ser humano. Esta tarde yo quiero que usted sepa que el grande está aquí. La batalla comenzó. David corrió al arroyo, agarró 5 piedrecitas. Goliat agarró su lanza. Pero aquella onda de David, aquel brazo de David, lo empezó a mover en una unción poderosa. Cuando aquel jovencito empezó a mover su brazo, el Espíritu Santo sincronizó la piedra. El Espíritu Santo dijo al ángel que estaba allí: cuando suelte la piedra, se la incrustas en la frente a ese enano que está enfrente de David. Cuando David soltó la piedra, aquella piedra se incrustó en la frente de Goliat, y el que el hombre creía que era grande cayó desplomado. David demostró algo. David le hizo saber a Israel que lo que los ojos ven no es cierto, que lo que los sentidos ven no es cierto. David le hizo saber a Israel que él no caminaba por lo que veía o por lo que sentía, sino por lo que creía en su corazón. Y él sabía que Dios estaba con él. Y esta noche yo te invito para que no cantes ni alabes por lo que ves o lo que oyes o lo que sientes, sino por lo que crees en tu corazón. Porque aquí está el grande, el todopoderoso, el que está sentado a la diestra del Padre. Y esta tarde yo quiero decirte: ¿cuántos creen que Él es el Dios grande y poderoso? Oh, no importa cuántos Goliat hayan, no importa si los problemas se ven grandes, si esta noche lo alabas, si esta noche lo bendices, si esta noche te das por entero y le proclamas grande a Él, todas las cosas serán pequeñas delante de sus ojos, y de su presencia la unción puede descender, y su mano se puede extender, y un milagro puede suceder en tu vida. Porque aquí vamos a adorar y a bendecir al grande. Vamos a unir nuestras voces para proclamar que Dios es grande, que solo Él es digno de ser alabado, que Él es
digno de ser bendecido, que es poderoso, que es digno y que se mueve en medio nuestro. Aquel que está en el trono y al Cordero sea la gloria, la alabanza, el poder, hoy y siempre. Él es el verdadero grande. ¿Cuántos están listos para cantar y adorar al grande? ¿Cuántos están listos para danzar delante del grande? ¿Cuántos están listos para decir: Jehová es grande, poderoso, digno de ser alabado? Prepara tu corazón y dile al que está a tu diestra: ahora es el momento de proclamar que Dios es grande. Ahora es el momento de proclamar que Él es digno. Juntos todos, como una sola voz, nuestro hermano Fito Delgado, el grupo Inspiración, vamos a proclamar que Dios es grande, que solo Él es grande y que solo Él merece toda gloria, toda alabanza y todo el honor.

0: El Dios que se acuerda de los ignorados. El Dios que sabe pensar en los pequeños. El Dios que sacó del anonimato nuestra vida.
1: Es la una en punto.
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0: Eres rey de este pueblo, eres Dios en esta ciudad, el Señor de esta nación. Eres Dios,
1: eres nuestra esperanza, eres luz en la oscuridad, eres paz alcanzado. Eres Dios.

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0: Es en punto.
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1: Porque mayor eres tú, Señor, que estás conmigo, que el que está contra mí.

autoridad, Señor. En el nombre de Jesús, hoy nos levantamos y le pedimos al Señor que se levante

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0: Son las 5 en punto.
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Yo la veo, yo la veo. Esa generación que no se detiene, yo la veo, yo la veo. Esa generación que ha probado, pero que no se conforma, sino que anhela más, sino que cree en el poder de Dios por encima de todo. Esa generación que se levanta

tentaciones del enemigo. Gente que no se va a inclinar ante las propuestas del sistema de este mundo. Gente de carne y hueso, pero que solo se inclina ante el Rey de Reyes, el Señor de Señores.

Amén, Señor. Empieza a soplar con el viento de tu espíritu, con el aliento de Cristo sobre cada uno de nosotros.

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Es maravilloso. La exquisita presencia de Dios enternece el corazón más duro. Es inevitable llorar ante ella. Es inevitable derramar su corazón a aquel que ha sido tocado por la exquisita presencia de Dios.

le pueda impedir tener libertad en Dios. Porque Dios es nuestro escudo. ¿Tiene sus manos? ¿Tiene sus pies? ¡Ok!

0: Son las 7 en punto.
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¿Sabe? Hoy yo quiero invitarte para que demos una canción profética de declaración. No importa cómo tú vengas, no importa cómo tú te encuentres, lo que importa es que el mismo Jesús que sanó a Bartimeo, el mismo Jesús que levantó a Lázaro de los muertos, el mismo Jesús que abrió un mar rojo, iglesia, es el mismo que vive hoy, mi hermano, y vivirá por los siglos de los siglos. Y hoy declaramos que tu vida será sanada, tu vida será liberada por el poder de Dios.

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Él es el mismo, Él no cambia. Él es santo. Dile, tú eres santo, Señor.

0: Había un hombre de los fariseos que se llamaba Nicodemo, un principal entre los judíos. Este vino a Jesús de noche y le dijo: Rabí, sabemos que has venido de Dios como maestro, porque nadie puede hacer estas señales que tú haces si no está Dios con él. Respondió Jesús y le dijo: de cierto te digo que el que no naciere de nuevo no puede ver al reino de Dios. Nicodemo le dijo: ¿cómo puede un hombre nacer siendo viejo? ¿Puede acaso entrar por segunda vez en el vientre de su madre y nacer? Respondió Jesús: de cierto te digo que el que no naciere de agua y del Espíritu no puede entrar en el reino de Dios. Lo que es nacido de la carne, carne es, y lo que es nacido del Espíritu, Espíritu es.
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declara que alces esas manos en confianza delante de Él. Le diga: Señor, por lo que tú has hecho, es que levanto mis manos ante ti.

0: Son las 10 en punto.
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Hay poder en su sangre, maravilloso Rey. Te doy gracias en esta hora, mi Señor, por la oportunidad, mi Jesús amado, de estar en esta cabina de radio, Señor. Ministra la vida, ministra los corazones, que no seamos oidores olvidadizos, Padre, sino hacedores de tu palabra, mi Señor. Bendigo la vida de cada una de las personas que van a escuchar esta palabra, mi Señor. Poderoso Jesús, que seas tú en nosotros siempre, Padre, para la gloria de tu nombre, mi Jesús. Amén, aleluya. Iglesia, iglesia amada, ya estamos en cabina de Radio Vida 1260 AM. Recuerde que estamos también a través de 92.9 FM. Amén. Muchas bendiciones para cada uno de ustedes. Aleluya. Maravilloso eres tú, mi Señor, grande en misericordia. Dice la palabra que es lento para la ira y grande en misericordia. Aleluya. Envío saludos hasta San Pedro Sula, Honduras. Aleluya, mi amada hija. Está en sintonía de Radio Vida. Aleluya. Fiel oyente de Radio Vida. Amén. Así es que envío saludos a mi hermana Amanda García. Hermana Amanda, muchas bendiciones. Un abrazo. Maravilloso Rey. Mi hermana Cristina Ramírez. Muchas bendiciones a cada una de mis hermanas y a toda la Iglesia Vida y Esperanza. Muchas bendiciones para cada uno de ustedes. Amén. Sin más preámbulo, vamos a la palabra del Señor y vamos a la lectura en el libro de los Hebreos. El libro de Hebreos en el capítulo 10. Vamos a dar lectura en el versículo 35 y la palabra del Señor se lee honrando al Padre, honrando al Hijo y honrando al Espíritu.

retrocede. Más para perdición, retroceden para perdición, sino de los que tienen fe para preservación del alma. Aleluya. Pero quiero centrarme en el verso 38 que dice más, en el verso 37. Porque aún un poquito y el que ha de venir vendrá y no tardará. Aleluya. Yo quiero decirle a la iglesia que se nos ha hecho una invitación y esa invitación todavía está vigente. Amén. Así es que no podemos hacer caso omiso. Dice que el que ha de venir vendrá y no tardará. Aleluya. Eso es lo que dice el libro de Hebreos. Amén. Que aquel que prometió regresar un día vendrá, un día lo veremos. Aleluya. Yo no sé si usted lo está esperando. Yo no sé si usted ya se preparó, porque ya no es tiempo de decir es que me voy a preparar. Es tiempo de estar preparado. En un momento pueden suceder tantas cosas de las cuales el ser humano podría lamentarse el resto de sus días que le quedare sobre esta tierra. Por eso ahora hay una invitación que está vigente. Ese es el tema de hoy, una invitación que está vigente. Cuando nosotros leemos la palabra, nosotros nos damos cuenta que cuando se refiere a este tema de la venida del Señor, la Biblia habla demasiado claro. Aleluya. Un día el Señor vendrá por su iglesia. Y nosotros debemos de estar plenamente convencidos que Él viene otra vez. Si usted está convencido que el Señor viene otra vez, eso le da a usted para que se prepare, para que usted avance, para que usted no se detenga. Aleluya. Maravilloso es el Señor. Y dice la palabra que el que ha de venir vendrá y no tardará. Debemos de estar preparados y confiados como que Él viene en 20 años. Pero también debemos de estar preparados y debemos de estar a la expectativa como que Él viene en los próximos 5 minutos. Maravilloso Jesús. Por eso es que no hay tiempo para decir es que me voy a preparar. Es tiempo de decir estoy preparado y el que ha de venir vendrá y no tardará. Y póngale otro poquito y me llevará. Aleluya, claro que sí. Fíjense que muchas veces, para ya las personas del mundo, muchas veces este tema no es muy aceptable. No lo quieren ni siquiera que uno lo repita. Y tal vez usted puede decir, pastora, pero usted habla mucho de esto. Sí, y seguiré hablando. ¿Sabe por qué? Porque todavía estamos a tiempo. Le seguiré repitiendo que Jesús viene pronto. Le seguiré diciendo que usted tiene que estar preparado, preparada para ese glorioso día, para ese glorioso momento. Aleluya. Para el mundo esto no es muy aceptable. Para el mundo muchas veces esto no encaja en su lógica. Decir que Jesús viene otra vez. Decir que Jesús viene por la iglesia. No lo creen. No lo entienden. No cabe dentro de su lógica. Aleluya. ¿Sabe que muchos admiten que Jesús nació? Muchos dicen, no, si Jesús nació. Amén. Muchos dicen que Él vivió en este mundo, creen que Él vivió en este mundo. Otros logran admitir que Él resucitó. Hay diferentes maneras de pensar, hay diferentes maneras de ver las cosas, pero siempre habrá algo que se diga. Pero en el mundo no acepta, no quiere entender, no quiere obedecer, sobre todo, aleluya, hacer algo por la salvación de su alma, librar su alma del tormento eterno. Aleluya.

0: Así es que muchos pueden admitir que él nació, muchos pueden admitir que él resucitó y cuánto, pero por partes. No tienen una convicción de decir yo lo creo, yo lo sostengo y él viene otra vez por su iglesia. Eso es tener convicción. ¿Ven? No dudar, no creer por partes, no. Es de creer la palabra completa, tal y como nos lo ha explicado la palabra de Dios. La palabra es muy clara en cada tema que se desarrolla en esas páginas sagradas. Y la palabra del Señor nos habla mucho de este tema, que Jesús hace la invitación a la humanidad a un arrepentimiento genuino, a buscar la santidad de Dios y tener la convicción de que Él viene por su iglesia. Su iglesia es usted, su iglesia soy yo, aleluya. Pero cuando se trata de su venida y se dice que la iglesia se irá con Él, no lo quieren aceptar. Les cuesta creer en esto. ¡Wow! Les parece que es una fantasía. Y otros aseguran que eso es una mentira. Muchos no quieren creer, no quieren aceptar. Pero todo aquel que le ha alumbrado esa luz gloriosa que es la luz de Cristo, no piensan de esa manera. Porque ya el Señor ha hecho un cambio en nuestra naturaleza, en nuestro ADN, en nuestro pensamiento, aleluya, y usted y yo le estamos esperando, usted y yo nos estamos preparando, ya estamos ya a decir, estoy listo, que venga Jesús. ¿No ha sentido usted esa sensación cuando usted sabe que usted está bien? Cuando usted sabe que usted está apartado del pecado, cuando usted sabe que usted está esforzándose para vivir una vida para agradar a Jesús, que usted siente en su corazón, usted siente en su alma, y muchas veces hasta se expresa y se dice, pues que venga el Señor, que venga Jesús, nos vamos con Él, se afirma de esa manera, porque hay convicción de que todo aquel que se aparta del pecado tiene la esperanza de ser levantado el día que Jesús venga por su iglesia. Hay una diferencia demasiado grande, demasiado gigantesca, aleluya, de las personas que viven allá afuera en el mundo, sin Cristo, sin Dios, sin fe, sin esperanza alguna, aquel que lo ha aceptado como Señor y Salvador de su alma. Aquel que se ha guardado para Él, aquel que está haciendo la lucha, aquel que está perseverando, aquel que está dedicando tiempo, aleluya, a servirle a este Dios tan poderoso. ¡Hay poder, aleluya! Cuando se trata de hablar de la venida del Señor, muchos no lo quieren aceptar, muchos no lo quieren entender, aleluya. No, eso dicen desde cuando era el tiempo de mi abuela, no, de cuántos años, cuánto hace que Jesús dijo de que vendría, cuánto y cuánto dice la palabra del Señor, aleluya, que Él no ha venido porque Él espera que procedamos a un genuino arrepentimiento delante de su presencia. Maravilloso Jesús, todos aquellos que creen que esto es una mentira, que Dios tenga misericordia. Todos aquellos que no quieren aceptar esta realidad de la palabra, que Dios tenga misericordia. ¡Aleluya! La iglesia tiene convicción. La iglesia sabe que es cierto que Jesús vino a este mundo. La iglesia sabe que Jesús se hizo hombre. La iglesia sabe que Jesús murió por nuestros pecados. Y la iglesia sabe que Él resucitó al tercer día y prometió que un día regresaría. ¡Aleluya! Así cree la iglesia. Así es la posición de la iglesia. ¡Aleluya! que Él vino al mundo, Jesús vino al mundo, sí. ¿Sabe por qué muchos se turbaron? Porque a Jesús lo esperaban como un guerrero, como un libertador, así como cuando apareció Moisés queriendo que iba a libertar de la esclavitud de Egipto al pueblo. Así pensaron muchos que llegaría Jesús, como un libertador, como un Señor y Salvador, aleluya. Pero aquí hay una verdad, que los pensamientos del hombre no son los pensamientos de Dios. Ni los caminos del hombre, no, los caminos de Dios jamás serán los caminos del hombre. ¡Aleluya! ¡Maravilloso Jesús! Entonces nosotros creemos firmemente en su venida. Nosotros lo estamos esperando. Nosotros sabemos que Él vino, ¡aleluya! ¿Sabe que cuando el pueblo, cuando aquella gente lo esperaba como ese guerrero, a Dios le plació enviarlo como un niño, como un bebé? Jesús vino y nació como nacen todos los bebés. Entonces, aquellas personas dijeron, pero bueno, si Jesús, si el Hijo de Dios tiene que venir, tiene que ser como un grande, como un guerrero, como un... Pero Jesús dijo, no, yo no voy a abrogar nada en esta tierra. Él va a nacer como nacen todos los hombres. La única diferencia es que Él nació de una virgen y no fue concebido de hombre. Amén. Él fue concebido por el Espíritu Santo. Maravilloso Jesús. Esa es una verdad gloriosa. Ahora nosotros como iglesia sabemos que Él resucitó el tercer día y sabemos que Él prometió que un día regresaría. Por esa razón es que la iglesia lo está esperando. Por esa razón es que la iglesia sabe que tiene que estar preparada. Porque si Él prometió que un día vendría, Él va a venir. Él va a regresar. Pero ¿qué sería de aquellos que hemos entendido que Él va a regresar, nos descuidemos y que venga y no nos haya haciendo lo que Él nos ha dejado hacer? Qué triste sería. Poderoso es el nombre del Señor. Ahora nosotros podemos ver que nuestra eternidad no es aquí en la tierra. Nuestra eternidad está para que sea en el cielo. Moraremos con el Rey de Reyes y Señor de Señores. Aleluya. Maravilloso Jesús. Nos iremos a morar con el Señor. La palabra dice que habrán cielos nuevos y tierra nueva donde vamos a morar. Pero vamos a estar en la presencia del Señor. Sea que sea en el cielo, sea que... Porque la Biblia habla que bajará, que descenderá la nueva Jerusalén. Bueno, aquí el punto es que donde Él esté, nosotros también estemos. Pero la palabra del Señor dice que nos espera un lugar allá arriba, un lugar celestial. Y si la Biblia lo dice, yo lo creo, aleluya. Y viviremos con el Señor, viviremos con el Rey de Reyes y Señor de Señores, aleluya. Maravilloso Jesús. La iglesia lo sabe, la iglesia lo espera. La iglesia debe de conocer todos estos puntos que la palabra del Señor nos enseña. A nosotros el Señor no nos puede agarrar desprevenido como les agarró a aquellos hombres que eran maestros de la ley y nunca entendieron, nunca se dieron cuenta que Jesús había llegado. ¿Dónde estaban entonces? ¿Qué estaban haciendo? ¿En qué estaban creyendo? ¿Se da cuenta la diferencia? Eran maestros de la ley. Eran los que estudiaban la palabra y no se dieron cuenta. Habían habido tantas profecías que Jesús vendría, que Jesús nacería de una virgen. Habían habido profecías y cuando Jesús vino, no lo creyeron. No lo entendieron. Así hay mucha gente hoy en día. Maravilloso Jesús. Hay dos fases que tiene la venida del Señor. Y nosotros debemos de entenderlas, que una de las primeras fases es el arrebatamiento, que es en esa primera fase donde usted como iglesia debe de estar presente. La palabra del Señor dice que el arrebatamiento, sabemos que en esta fase nos toca a nosotros, amén, nos tocará. Si realmente estamos preparados, nos tocará volar con el Señor. Aleluya. Pero la palabra dice que cuando sea el arrebatamiento, sabemos que Jesús viene, pero en esta fase Él no tocará tierra. Amén. Y si Él no tocará tierra, entonces va a ser desde las nubes. Él viene al encuentro de su iglesia, al encuentro de todos aquellos que se prepararon, de todos aquellos que escucharon la final trompeta, aleluya. Eso es en un estado espiritual. Podemos estar dormidos, podemos estar donde estemos, y nuestro oído va a estar afinado para escuchar ese sonido. No importa dónde y cómo estemos, el oído, aleluya, va a detectar esa final trompeta, sabiendo que aquello que se ha prometido, aleluya, que un día regresaría, nosotros lo miraremos. Si es que no hemos partido de esta tierra, si no hemos muerto, porque dice que los muertos resucitarán primero, nos iríamos primero con Él al encuentro con Él. Dice, luego los que hayamos quedado, poderoso Dios, saldremos a un encuentro con Él en las nubes y nos iremos con Él. Aleluya. Pero en ese momento Jesús viene por su iglesia, pero no tocará tierra. Amén. Solamente la iglesia verá al Señor. Entonces ahí es donde Él nos llevará y nos hace la invitación de entrar a las bodas del Cordero. Esa es la invitación que usted no puede perder, pero esa invitación todavía está vigente. Esa invitación está para todo aquel que quiera, para todo aquel que tome la decisión. Fíjese, Dios es tan caballeroso que no le exige nada a nadie. Dios le dio el libre albedrío al ser humano para que pueda escoger. Porque Dios no quiere las cosas a las fuerzas. Dios no quiere que le busquemos por. No, no, no. El Señor quiere que haya convicción en nosotros, que sepamos quién es Él, y por lo que Él es y por lo que ha hecho en nuestras vidas, tengamos la actitud de servirle siempre, de adorarle siempre, de poner ese nombre en alto siempre, de hablar de su grandeza y sus maravillas siempre. Pero sobre todo prepararnos para ese gran día, para no perder esa invitación. Maravilloso Jesús. La iglesia se irá con el Señor. Tomará lo que es suyo. Aleluya. La iglesia, que porque yo digo que es suyo, porque Él compró la iglesia a precio de sangre. Él derramó su sangre por amor a cada uno de nosotros. Es un privilegio grande estar en los caminos del Señor. Iglesia amada, usted no es cualquier cosa. Usted es un hijo de Dios. Usted es parte de esa iglesia. Cuide su salvación. Cuide su salvación con temor y temblor. Aleluya. Buscando siempre, pidiendo la ayuda del Señor siempre para vivir una vida en santidad delante de la presencia del Señor. ¿Podemos buscar la santidad? Sí, apartándonos del pecado, haciendo caso omiso a las ofertas del enemigo. Aleluya. Ayer que predicaba sobre las dispensaciones, hablaba de Noé, que Noé había hallado gracia ante los ojos del Señor, porque él no se había contaminado con toda la perversión que se vivía en ese tiempo. Se puede, Noé no era de otro planeta, estaba en el planeta Tierra como usted y yo. Hay ejemplos de hombres y mujeres que se guardaron para Dios y alcanzaron su misericordia. Ahora nosotros también está vigente esa invitación, que debemos de estar en Jesús, que debemos de guardarnos para Él, porque un día Él regresará por su iglesia. Un día, nosotros no sabemos el día ni la hora, pero sí sabemos que Él regresará. Y si sabemos que Él regresará, lo que podemos hacer es mantenernos firmes en nuestra fe, firmes en lo que hemos creído, no comprometer nuestros principios con nadie, ni por nada. A mí me da pesar ver personas que han estado en la presencia del Señor, solo se salen un poquito del redil y empiezan a vivir como mundanos. Empiezan a tener actitudes de peores que mundanos. ¡Aleluya! Es vituperio para el Evangelio estas personas. Yo pienso de que llegan momentos de debilidad, sí, llegan momentos de crisis, sí, llegan momentos fuertes en nuestra vida, sí, porque esas son parte del plan de Dios. Pero eso no quiere decir que el ser humano solo medio se aparta y anda viviendo como vive el mundo. Es una burla, aleluya. ¿Qué dirán las demás personas? Y este no era aquel que predicaba, y este no era aquel que hablaba, y este no era aquella que decía, y esta no era. Esa es una vergüenza para el Evangelio. Toda persona debe de guardarse para el Señor, que hay momentos de debilidad, las hay, hasta el evangelista más grande, más santo, ha vivido momentos de debilidad. Pero ya si se aparta de una manera de que anda mostrando el mundo encima de ellos, ya no se vale. Poderoso Rey, solamente se apartan un poquito y empiezan a vivir una vida desordenada. Poderoso Dios, dice la palabra del Señor, que Dios no puede ser burlado. Todo lo que el hombre cosecha, todo lo que el hombre sembrare, eso cosechará. Cuidado, iglesia. Muchísimo cuidado, aleluya. Nosotros no podemos ser parte de los burladores del Evangelio. Nosotros tenemos que estar siempre, aleluya, dispuestos a honrar el nombre de Jesús. Usted sabe que muchas veces con esas actitudes se deshonra al Señor. Pero nosotros que hemos conocido, que hemos entendido la palabra, guardémonos para el Señor. Van a llegar momentos difíciles. Sí, usted los va a pasar, porque dice la palabra del Señor que Él no nos da carga que nosotros no podamos llevar. No nos va a dar momentos que nosotros no los podemos sobrellevar. Aleluya. Pero está en nosotros cómo recibimos esos momentos. Maravilloso Jesús. Hay unos que han estado también dentro, pero solamente esperan o buscan un momento de deslizarse, porque tienen sed del mundo, porque tienen sed de vivir como vive el mundo. Y eso no puede ser así, iglesia. Dice la palabra que el que esté santo se santifique más, pero el que sea impuro, pues que vivas en la inmundicia. Pero eso no debe de ser así. El Señor nos da la oportunidad de elegir servirle. Nos da la oportunidad de que nosotros le sigamos. Dice que Él nos da el hacer, el querer como el hacer. Cada uno de nosotros tenemos voluntad. Cada uno de nosotros tenemos el poder de decisión. Ahora, ¿qué decisiones estamos tomando? Que estamos sedientos de volver al mundo y le buscamos hasta que haya algo para distraerse y salirse un poco. Tenga cuidado, que no sabemos cuándo viene el Señor. No vaya a ser que por andar queriendo andar en el mundo sea atrapado. Aleluya. Recuerdo muy bien un hombre que decía, esto hace muchos años, este hombre decía, yo en mi país, yo fui maestro de escuela dominical, yo en mi país, yo predicaba, yo en mi país vivía de glorias pasadas. Pero ¿qué sucedió? Me imagino que al llegar a este país, al llegar a esta nación, el mundo lo sedujo y él cedió. ¿Qué sucedió? Mire, a ese hombre yo me acuerdo que lo invitaban y lo invitaban y lo invitaban a la iglesia. Recuerdo bien que un hermano, que Inocente Ramírez, ¿cómo lo buscaba ese hombre? Ese hombre se llamaba Margarito. Y le decían, Margarito, ven a la iglesia, Margarito, ven a la iglesia, Margarito, ven a la iglesia. Y él dijo un día, yo sé, dice, conozco la palabra, y empezaba a decirlo todo lo que él había hecho. Pero yo no voy a regresar hasta que no sea Dios el que me hable, decía. Y le decían los hermanos, Margarito, Dios te está hablando a través de nosotros. Ven a la iglesia, arrepiéntate, busque de Dios. Pues bueno, lo animaban, lo motivaban, lo invitaban, lo llevaban, pero el Margarito estaba con que él quería que Dios le hablara. Mire, eso es una actitud de necedad. Porque por más que la persona quiere que Dios le hable, Dios puede hablar. Yo sé que Dios tiene voz audible, nos habla con su voz audible, sí. Pero cuando el ser humano se pone en esa situación, yo creo que el Señor no está para cumplir caprichos. El Señor está para llamarnos y darnos y decirnos la verdad tal y como es. Pero una persona caprichosa, una persona de que a fuerza quiere que sea como él dice, como ella dice, yo lo dudo que Dios se glorifique de una manera. Porque el ser humano tiene que tener un corazón, aleluya, que se deje moldear por el Señor. Pero como Dios quiere, no como la persona diga. Es que esa es la diferencia. Pues sucedió que un día el Margarito tomaba, se había vuelto borrachito el Margarito. Y andando un día borracho en la calle, un carro lo atropelló. Y fue a dar al hospital Margarito. Allá llegábamos nosotros a verlo al hospital y lo mirábamos en aquella condición tan triste, aquel hombre. Quedó que no podía hablar, no se podía mover, y era una situación terrible. ¿Qué sucedió? El hospital aquí, mire, yo vi que a ese hombre lo tuvieron meses ahí. Hasta que un día, pues él no tenía familia, el Margarito aquí, contactaron su familia. El mismo hospital lo mandó a un hospital para su lugar, para su país. A la semana de haber llegado a su país, murió Margarito. Fíjese, este hombre con tantas oportunidades para servirle al Señor. Él vivía contando lo que él hacía, pero porque no lo hacía en el presente. ¿Por qué no pudo pensar que él necesitaba de Dios, que era él el que tenía que buscar, no Dios a él decirle, si él no me habla, no voy? Esa es necedad. Nosotros tenemos que tener convicción que los que necesitamos a Dios somos nosotros. Nosotros sin Dios no somos nada, no somos nadie. Y Dios sin nosotros, Él sigue siendo el Dios soberano que es. Entonces somos nosotros los que necesitamos tomar decisiones para servirle al Señor, para seguir al Señor. A Margarito le llegó su fin y le llegó en esa condición. Oportunidad tuvo, pero no lo hizo. Ahora, si él tuvo un arrepentimiento genuino, si él fue aceptado su perdón ante la presencia del Señor, pues él no se perdió. Llegó el momento de que Dios lo llevó de esta tierra, lo cortó de esta tierra y se lo llevó. Pero ¿qué necesidad había de eso? Él pudo haber disfrutado la presencia de Dios en esta tierra. Muchas personas creen que, que las bendiciones de Dios solamente van a ser cuando lleguemos allá a su presencia. No, iglesia. Dios tiene múltiples bendiciones para que usted las disfrute en esta tierra. Para que usted sea una persona bendecida en esta tierra. Aleluya. Pero muchas veces no se vive de esa manera porque no hemos creído. Porque no hemos prestado atención. Porque no hemos tomado decisiones acertadas, decisiones que son las que Dios espera que tomemos nosotros. No sabemos en qué momento la muerte nos puede sorprender, como no sabemos en qué momento vendrá Jesús por su iglesia. Sea que muramos o sea que vivamos, cuando Jesús venga, tener la convicción que somos del Señor. Que somos del Señor, aleluya. Poderoso es el nombre del Señor. Tenemos que saber que nuestra eternidad está para estar por los siglos de los siglos con el Señor. Moraremos con Él, aleluya. Maravilloso Dios. La iglesia que conoce, la iglesia que lo espera, es aquella que tiene convicción, que ha creído, aleluya, que Jesús viene, que Jesús nos llevará con Él, que Jesús, aleluya, va a cumplir su promesa. Sabe que todo lo que Él ha prometido, Él un día lo va a cumplir. Dios no es hijo de hombre para que mienta, amén. Él es un Dios soberano y Él tiene todo el poder en sus manos, aleluya. Ahora nosotros sabemos que Él un día vendrá, Él se llevará a la iglesia y moraremos con Él por una eternidad, amén. Poderoso Jesús, solamente la iglesia que cree es la iglesia que será llevada a las bodas del Cordero. Solamente es aquellos que han creído. Solamente son aquellos que están dispuestos, aleluya, a seguir viviendo para Él. Maravilloso Jesús. Ahora la palabra habla también de una segunda venida a la tierra. Cuando habla de la segunda venida, la palabra dice que todo ojo le vendrá. Entonces ahí ya vendrá con la iglesia, ya usted vendrá con Él, nosotros vendremos con Él. Porque ya hemos sido arrebatados, ya hemos sido, aleluya, ya hemos subido a su presencia. Ahora en la segunda venida que todo ojo le verá, que Él pondrá sus pies en la tierra, aleluya. Ahí a nosotros vendremos con Él. Pero la iglesia espera la primera fase, que es el arrebatamiento. Maravilloso Jesús, la Biblia dice que será algo repentino. No hay día, no hay hora, no hay momento específico que nos dé que Él viene. No, no, no, la iglesia tiene que estar preparada. La iglesia debe de estar lista para escuchar la voz de su amado, aleluya. Cuando se oiga, aleluya, ese sonar de esa trompeta. Dice que los muertos en Cristo se levantarán primero, resucitarán primero, se encontrarán con Jesús. Luego los que estemos vivos, si es que el Señor nos permite estar vivos, bueno, pues entonces seremos transformados en un abrir y cerrar de ojos y nos iremos con Él. Iglesia, ¿usted se ha puesto a pensar en algún momento cómo será ese tiempo? La Biblia dice que no ha subido al corazón ni a la mente del hombre lo que Dios tiene preparado para nosotros. Así es que no nos debe preocupar pensar en cómo será. Aquí lo único que debemos de preocuparnos es de seguir esperando. con paciencia, aguardando su venida, pero sobre todo, iglesia, guardándonos para el Señor. ¿Sabe que Dios siempre quiso de que su pueblo, de que su iglesia fuera diferente a los demás? Que su iglesia marcara una diferencia, aleluya, con el resto del mundo. Eso se lo dijo a Moisés cuando sacó a su pueblo de la esclavitud de Egipto. Le dijo que serían diferentes, que fueran diferentes, aleluya. Y así le sigue hablando a la iglesia. Dios quiere que usted marque la diferencia, que donde quiera que usted vaya, la gente sepa que usted es parte de la iglesia. Aleluya. Maravilloso es el Señor. Sabe que cuando se habla de este tema, mucho les causa temor, pero no a los que estamos esperando. A los que estamos esperando, eso nos causa gozo, porque sabemos de que si Él viene y nosotros ya estamos preparados, pues nos vamos con Él. Pero usted le habla a la gente del mundo que esto vendrá y que van a acontecer tantas cosas que dice la palabra, les entra miedo, les entra temor y no quieren oír. Cállate, no sigas hablando de eso. Omiten. Pero no así aquel que está esperando. La iglesia que se ha preparado para esperar a su novio se goza, porque sabe que es mejor ir a vivir con Él. Es mejor pasar ya la eternidad. No importa cuántos años vive el ser humano, pueden ser 100 años. Bueno, Jesús dijo, la palabra dice que ya cuando Dios declaró y dijo, no, la vida del hombre será de 120 años. Después dijo que de 70 años. Y los 80, aún los más robustos, ¿cuántos años nos quedan? Poderoso Jesús, aunque para la muerte no hay edad. La muerte se lleva a niños, se lleva a adolescentes, se lleva a jóvenes, se lleva a adultos, se lleva a ancianos. Para la muerte no hay edad. Por eso es que el ser humano debe de entender la necesidad de estar preparado para Jesús. El mundo debe de entender que necesita de Dios. Hay tantas cosas que el enemigo ha hecho. Hay tantas cosas que el enemigo ha pervertido, esa es la palabra que andaba buscando. Hay cosas santas de Dios que el enemigo las ha pervertido. El enemigo ha hecho tantas cosas, pero el ser humano tiene voluntad en hacerlas o en no hacerlas. Maravilloso es el nombre del Señor. La iglesia debe de entender que el tiempo es corto. La iglesia debe de entender de que toda la mayoría de las profecías están cumplidas. Todo lo que la Biblia enseña que acontecería han ido aconteciendo poco a poco. La humanidad lo ha ido viendo. Aleluya. El tiempo es corto, todas las señales están cumplidas. No falta mucho para irnos con Jesús, en irnos con nuestro Dios. Aleluya. ¿Sabe que Jesús le hablaba esto a sus discípulos? Jesús hablaba de este tema con sus discípulos, claro que sí. En Mateo capítulo 24, versículo 4, Jesús les dijo, mirad que nadie os engañe. ¡Wow! Mirad que nadie os engañe, porque vendrán muchos en mi nombre diciendo yo soy el Cristo y a muchos engañará. ¿Lo ha visto usted? ¿Lo ha escuchado usted? Yo sí lo he escuchado. Había un hombre, digo había porque ya murió, un hombre llamado Jesús Miranda, de Miranda, algo así, que él afirmaba que él era Jesús. Vendrán muchos en mi nombre, poderoso Dios, pero el que conoce la palabra entiende que esa es una mentira. El que se ha guardado para Dios escudriñando su palabra sabe que esto no es verdad, no se deja engañar. Mirad que nadie os engañe. Vendrán muchos con filosofías muy baratas y engañarán a muchos. Habrá un evangelio muy demasiado débil, demasiado, aleluya, que a muchos engañarán porque no le darán un evangelio completo. Poderoso Jesús, nosotros tenemos el ejemplo de Jesús. Fíjese, Jesús enseñó, Jesús predicó, Jesús liberó, Jesús sanó. Eso es un evangelio completo. Las personas que no creen en liberación, que no les gusta hacer liberación, tienen un evangelio incompleto. Jesús liberó, Jesús sanó. Poderoso es el nombre del Señor. Mirad que nadie os engañe. Cuidado cuando te dicen que Dios solo quiere tu corazón. Mucho cuidado. Mucho cuidado cuando te dicen que una vez aceptaste a Cristo, puedes vivir la vida que quieras y siempre serás salvo. Mirad que nadie os engañe. Aquellos que piensan que la salvación no se pierde, mucho cuidado. Ay, si descuidar es una salvación tan grande, aleluya. Mirad que nadie os engañe. El Señor Jesús les habló a sus discípulos. Jesús les dio señales. Les dijo les habló de las guerras, de hambre, de terremotos, de pestes, de la maldad, aleluya. Señales, les dio señales, les dio profecías que Jesús les mencionó a sus discípulos. ¿Ha visto usted, ha oído usted estas señales de guerras? Ahí en el capítulo 24 del libro de Mateo, un capítulo profético. Ahí habla de guerras, de rumores de guerra, pero ahora ya no son rumores. Ahora estamos viendo guerras por todas partes, aleluya. Hoy en día se está librando una batalla, una guerra, aleluya. La maldad está en todo su apogeo, aleluya. Nosotros podemos también ver en el libro de Daniel, así como lo vemos en Mateo, así también lo vemos en, con el profeta Daniel. Amén. En Daniel capítulo 12, verso 4, dice la palabra: muchos correrán de aquí para allá y la ciencia se aumentará. ¿Es cierto o no es cierto? ¿Cuánto tiempo hace que lo escribió Daniel? Ahora nosotros lo estamos viendo. La ciencia se aumentará. Unos correrán de aquí para allá y la ciencia se aumentará. Muchas veces el ser humano vive ocioso porque no ha buscado realmente el camino en que debe de andar. ¿Qué es el camino? Buscando a Jesús. Es el camino, aleluya, sirviéndole al Señor. Muchos correrán de aquí para allá y la ciencia se aumentará. Eso nosotros lo hemos visto. Ya no solamente es profecía, lo hemos cumplido. El ser humano ha llegado tan alto, tan grande, hermanos, que han querido hacer un ser humano, que han querido a través de las clonaciones, cuántas cosas no han hecho. Pero yo le voy a decir una cosa: podrán tener las células, podrán tener cuánto todo, pero la vida, el soplo de vida, solo lo tiene Dios. Aunque la ciencia se aumente como sea, ahora hay trasplantes de cuánta cosa, de cuántos órganos, de cosas que antes no habían. Ahora nosotros lo estamos viendo. Maravilloso Jesús. La ciencia se aumentaría. Imagínese cómo ha aumentado, en cuántas cosas ha inventado el hombre. Y lo ha conseguido. Porque era bíblico. Es bíblico. Que el hombre tendría la oportunidad a través de la ciencia de hacer tantas cosas. Maravilloso es el nombre del Señor. Nunca en la historia de la humanidad había habido tantos temblores, terremotos, guerras, enfermedades, pestes, infecciones como la que estamos viviendo hoy en día. Acabamos de pasar la pandemia. Cientos y miles murieron en todo el mundo, porque eso fue mundial. Por la misericordia de Dios, nosotros estamos todavía aquí hablándole a la gente. Por la misericordia de Dios, Dios nos preservó, Dios nos guardó, Él nos ayudó. Yo creo que a cuántas personas no les dio el COVID-19. Muchísimos murieron. Puede ser que a nosotros nos haya dado, pero Dios no permitió que el COVID nos llevara, porque todavía hay cosas que tenemos que hacer. Poderoso eso, a mí me dio el COVID. Pero no me dio, yo no tuve problemas ni con la respiración, sabía que tenía el COVID porque me lo habían detectado cuando fui al doctor, pero no fue una cosa de que tuve que llegar al hospital. Cuando fui al doctor me mandaron a separarme allá, que mi esposo me fuera a encerrar allá. No, mi esposo agarramos maletas y nos fuimos para la playa. Me dijo, aquí el frío es el que te está molestando, nos vamos para la Florida, ya está caliente. Allá anduvimos en playa, aunque no me pude meter porque la fiebre era terrible, pero no me aislé. Me aislé porque nos fuimos allá a andar, andábamos solos por allá, pero no me encerré. Cuando regresamos de allá, le llamaron a mi esposo del hospital y le dijeron, ¿dónde está tu esposa? Tu esposa tiene que... Y mi esposo le dijo, mi esposa está sana. Poderoso Jesús, cuando regresamos yo venía bien, porque Dios tuvo misericordia de mí, porque las pestes, las enfermedades, las epidemias, las infecciones están ahí a la orden del día, aleluya. Este mundo está sufriendo, claro que sí, y es muy fuerte lo que el mundo sufre, pero ni aún así quieren buscar de Dios. Maravilloso Dios. Hay muchas enfermedades cobrando vidas, pero con una gran cantidad de personas diariamente, sin olvidar el hambre. Hermanos, en la tierra hay hambre. Usted y yo no lo vemos porque estamos en una nación donde fluye leche y miel. Aquí todo el que trabaja puede comer bien, puede vivir bien, puede vestir bien, pero hay lugares donde no hay nada que comer, donde no hay nada que vestir. Por eso usted y yo debemos de estar agradecidos con el Señor que nos ha permitido estar en esta nación. Pero al llegar a esta nación no es para que los pervirtamos, no es para que nos olvidemos de Él. Yo bendigo esta nación, aquí conocí del Señor. Cuando yo llegué de mi país, yo no conocía la palabra, no conocía el Evangelio. Sabía que había un Dios grande y poderoso, pero no sabía cómo acercarme a Él. No sabía cómo realmente tenía que hacerlo, pero la misericordia de Dios me alcanzó hace 32 años, aleluya, que le sirvo a mi Jesús, del cual no he tenido ni deseo siquiera de volver atrás, porque a mí el mundo nada bueno me dejó. ¿Para qué yo quiero volver atrás? No, mejor servirle al Señor, seguir al Señor. Más con todas estas señales y todas estas cosas que se están cumpliendo. Pero esto no nos debe atemorizar a nosotros, no nos debe de llenar de miedo, no. Esto indica que nosotros estamos próximos a la redención. Esto indica que nosotros estamos cerca del arrebatamiento. Y esto nos indica que el Señor, aleluya, nos arrebatará antes de la gran tribulación, aleluya. Así de la misma manera como Dios sacó a Noé, salvó a Noé antes del diluvio, aleluya. Lo salvó con toda su familia antes del diluvio. Así como Dios sacó a Lot, aleluya, antes de destruir, antes de enviar el juicio sobre Sodoma y Gomorra, aleluya, llovió fuego y azufre, pero Dios sacó a Lot. Dios guardó a Noé. Así el Señor nos va a guardar a nosotros. Así el Señor nos va a sacar a nosotros de este mundo y nos llevará con Él. Aleluya. Él nos saca antes de la gran tribulación. Hay de aquellos que creen que la iglesia va a pasar por la gran tribulación. No, no, no, no. El Señor nos lleva antes de toda la destrucción, de todo aquello que está pautado para este mundo después del arrebatamiento de la iglesia. Poderoso es el nombre del Señor. Jesús viene por una iglesia santa, sin mancha, sin arrugas. Aleluya. Poderoso Jesús. En medio de este estado desolador como vive el mundo, aleluya, en la actualidad sí, está en terrible. La iglesia está viviendo en medio de la apostasía. Dice que no vendría Jesús sin antes viniera la apostasía. En medio de tanta maldad, en medio de tanta hambre, en medio de tanto dolor, aleluya, pero aún ahí, aún en esa situación hay una novia que sabe que su amado, aleluya, está muy cerca. Esa novia es la iglesia, esa novia es usted, soy yo, aleluya. Somos parte de ese plan glorioso de Dios porque hemos creído, porque hemos obedecido, aleluya. Estamos viviendo en el tiempo de la gracia. El tiempo de la gracia está vigente todavía, iglesia. Aleluya. Por eso es que es muy importante que los hijos de Dios estemos pendientes. Aleluya. Es muy importante que sus hijos, es muy importante que su familia y todo lo que lo rodean conozcan este plan de salvación. Porque Jesús regresa, porque Jesús viene de nuevo, porque Jesús va a cumplir su promesa, aleluya. Toda nuestra familia tiene que escuchar este plan de salvación. En el tiempo de Noé, el único medio de salvación fue el arca. Ahora en el tiempo de la gracia, el único medio de salvación se llama Jesucristo. Se llama Jesús, el Hijo de Dios. Se llama Jesús, el Hijo de Dios. Se llama Jesús, el Hijo de Dios. ¡Aleluya! No hay otro medio. Dice que todo el que llega al Padre deberá ser a través de Jesús. Todo aquel que anhele llegar a la presencia del Señor, debemos de guardarnos para Él, vivir para Él, aleluya. Recuerda que la invitación está puesta, la invitación está dada. Todo depende de usted. ¿Acepta la invitación? ¿Acepta la invitación? Todo aquel, bueno, si hay personas que están escuchando, que no tienen a Cristo en su corazón, pues haga esa oración de fe, dígale: Señor Jesús, perdóname, reconozco que soy pecador, pero límpiame con tu sangre, escribe mi nombre en el libro de la vida, vengas morada en mi corazón, aleluya, perdóname Señor, te recibo como Señor y Salvador de mi alma, aleluya. Padre, yo te doy gracias, mi Señor, porque todavía estamos a tiempo, Padre. Todavía hay tiempo para arreglar, para ponernos a cuenta contigo, mi Señor. Espíritu Santo, toca los corazones, ministra la vida, Señor. Tu palabra dice que sin santidad ni paz no te veremos, mi Dios. Ayúdanos, enséñanos a vivir en santidad delante de tu presencia, Padre. Para honrarte, para glorificarte, mi Señor. Danos fuerza, Espíritu Santo. Ayúdanos, guíanos. Oh, maravilloso Dios, Espíritu de Dios. Ministra los aires, Señor, ministra con tu presencia. Para ti no hay distancia, Espíritu Santo. Bendigo la vida de aquellos hombres, de aquellas mujeres que están en el centro de detención. Espíritu Santo, maravilloso Rey, que seas tú su abogado, Señor, para la gloria de tu nombre. Todos aquellos, Padre, todos, sea que te conozcan o no te conozcan, Padre, pero que haya alguien que les hable de tu palabra, de tu venida, mi Señor. En el nombre de Jesús yo te doy gracias, Padre amado. Aleluya, maravilloso Rey. Hemos llegado al final de nuestro programa el día de hoy, iglesia, pero aquí estaremos mañana con la ayuda del Señor, para la gloria, la honra y alabanza de nuestro Dios. Aleluya, maravilloso es Jesús. Iglesia, muchas bendiciones y hasta mañana. Aleluya.
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0: Son las 12 en punto.
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4: Como que ya se estaba escapando, aleluya. Pero había un hombre de Dios que había soltado una palabra. Aquel hombre que dijo, si llegases a volver.

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ejército de Judá diciendo: así dijo Jehová, por cuanto has sido rebelde al mandato de Jehová y no guardaste el mandamiento que Jehová tu Dios te había prescrito. Padre eterno, tu palabra ha sido leída hoy. Tu palabra es viva, Señor. Tu palabra es eterna. Tu palabra es eficaz y poderosa. Háblanos hoy, te ruego, Señor. Atamos todo espíritu que no te honra. Por Jesucristo nuestro Señor lo pedimos. Amén. Tome su lugar. Amados, este pasaje de las Sagradas Escrituras me conmueve, me estremece y al mismo tiempo me inspira. Hay muchas lecciones prácticas en este interesante relato de la Biblia, lecciones de las cuales nosotros podemos aprender para ser edificados. Yo solo mencionaré tres lecciones prácticas hoy. Estas lecciones están implícitas en este pasaje de la Biblia. La primera lección es que Dios siempre ha levantado profetas. Dios siempre ha levantado siervos rectos que digan el pecado a los hombres sin temor alguno. Dios siempre ha levantado profetas que no le tengan miedo a nadie. Dios siempre ha levantado profetas que no se vendan por ningún precio. Dios siempre ha levantado profetas que no adulen a nadie. Yo siento que hoy más que nunca la iglesia necesita que Dios levante profetas íntegros, que Dios levante profetas rectos delante del Señor, que no anden chineando a nadie, que no anden tolerando a nadie, que digan la verdad, le duela a quien le duela, le guste a quien le guste, porque Dios es santo, tres veces santo. Dale un aplauso de alabanza al Señor. Alabado sea el nombre de Jesús. Ejemplo de ello, Juan el Bautista señaló el pecado de un alto funcionario político, y aunque esto le costó la cabeza servida en un plato, pero sin duda su recompensa será gloriosa. La segunda lección práctica que he de mencionar hoy es que hay muchas personas que en un tiempo fueron vaso lleno de Dios, pero hoy están vacíos como este profeta viejo que había en Betel. Gente que en un tiempo la fresca unción de Dios reposó sobre ellos. Gente que en un tiempo fueron instrumento de poder en la mano del Señor, pero hoy están vacíos en la banca de la iglesia. Pero hoy están muertos sin esa unción que un día tuvieron. Quiero decirte, nunca es tarde. Dios está dispuesto a restaurar tu vida. Dios está dispuesto a llenar tu vaso. Dios está dispuesto a traer una fresca unción sobre tu vida. Dale un aplauso de alabanza al Señor. Yo clamo a Dios que derrame una unción fresca y poderosa sobre los altares.
Alabado sea el nombre de Jesús. La tercera lección que he de mencionar hoy es que hay muchas personas que dejan de oír la verdad de Dios. Por cuanto la verdad de Dios es dura. Y hay muchas personas que prefieren cerrar el oído a la verdad de Dios y abren su oído a profetas falsos, a enseñanzas falsas, a profetas que andan adulando o endulzando el oído de la gente, y la gente dice: está mejor aquí, es más agradable aquí, esa iglesia a la que voy, el pastor predica muy fuerte, muy duro, muy drástica la palabra. ¡Aleluya! Y hay gente que con facilidad cambian la verdad de Dios y van tras profetas falsos. La Biblia nos enseña que cuando el rey Salomón murió después de reinar 40 años en Israel, la nación hebrea se dividió en dos reinos. El reino del sur adoptó como capital a la ciudad de Judá. Y este reino fue gobernado por Roboam, hijo de Salomón. El reino del norte adoptó como capital a la ciudad de Israel. Y este reino fue gobernado por Jeroboam. Pero cuando nosotros vemos la Biblia nos damos cuenta que Jeroboam fue un rey blasfemo. Fue un rey apóstata. Fue un rey que arrastró al pueblo de Israel a la idolatría. Fue un rey que perdió todo temor y toda reverencia delante de Dios. Jeroboam estableció dentro de Israel un sistema religioso falso. Eso dice la Biblia. Arrastró al pueblo de su fundamento en la palabra profética. Quitó los sacerdotes de Leví que estaban constituidos por mandato de Jehová y puso en su lugar sacerdotes impíos, sacerdotes paganos. Oiga lo que dice el capítulo 12. Estamos en el primer libro de Reyes, capítulo 12, el versículo 28. Y habiendo tenido consejo, hizo el rey dos becerros de oro y dijo al pueblo: bastante habéis subido a Jerusalén. He aquí tus dioses, oh Israel, los cuales te hicieron subir de la tierra de Egipto. Y puso uno de los becerros en Betel y el otro en Dan. Y esto fue causa de pecado, porque el pueblo iba a adorar delante de uno hasta Dan. Hizo también casas sobre los lugares altos, e hizo sacerdotes de entre el pueblo que no eran de los hijos de Leví. Estoy leyendo ¿cómo comenzó a comportarse el rey Jeroboam en la ciudad de Israel? Un rey sin temor, sin reverencia delante de Dios. Este rey levantó dos becerros de oro y los puso en lugares altos. Y le dijo al pueblo: ya no vayan a Jerusalén. Mucho habéis ido hasta allá a Jerusalén a adorar a Dios. He ahí los dioses que los sacaron de Egipto. El pueblo sabía que esos becerros de oro no tenían poder. El pueblo sabía que el único Dios poderoso es el Dios de los patriarcas, es el Dios de los profetas, Jehová de los ejércitos. Dale un aplauso al Dios todopoderoso. Oh, alabado sea el nombre del Señor. Que me preocupa es
Vimos que allí en Israel, precisamente en la ciudad de Betel, vivía un viejo profeta. Este hombre había sido vaso de Dios en otro tiempo. Había sido el portavoz de Jehová a la nación en otro tiempo. Había sido un canal de los mensajes santos de Dios a la nación. Pero ahora era un viejo vacío. No había ninguna unción en él. No había ningún poder en él. Estaba vacío, sin unción, sin autoridad, sin poder. ¿Y sabe por qué decimos que no había autoridad en él? Porque no pudo corregir a Jeroboam. No tuvo autoridad de reprender al rey. El profeta se dio cuenta cuando Jeroboam comenzó a construir los becerros de oro. El profeta se dio cuenta cuando Jeroboam comenzó a arrastrar a la nación a la idolatría, al culto falso, a un sistema religioso que no honraba a Dios. Y me pregunto, ¿por qué el profeta no pudo reprender al rey? ¿Por qué no lo corrigió? Porque estaba vacío de Dios. Porque no había unción en su vida. Porque Jehová ya se había apartado de él. Ante los ojos del profeta, Jeroboam estaba levantando becerros de oro. Ante los ojos de ese profeta viejo, el rey arrastraba a la nación a un culto falso. Yo quiero decir algo esta noche. Cuando en la iglesia del Señor algo anda mal, cuando en la iglesia del Señor nadie reprende el pecado, cuando en la iglesia nadie lo señala, nadie lo corrige, es porque las cosas no andan bien en la iglesia. Cuando en la iglesia se tolera el ladronismo, cuando en la iglesia se tolera el adulterio, cuando en la iglesia se tolera la mentira, cuando en la iglesia se toleran los pleitos familiares, cuando en la iglesia se tolera la fornicación, las borracherías, algo anda mal en la iglesia. O es que estamos quedando vacíos del Señor. La Biblia me dice que Dios es el mismo ayer, hoy y por los siglos. Si antes Dios fue santo, ayer fue santo, hoy es santo y por los siglos será siendo santo. Hay un aplauso al Señor. Hay un aplauso al Todopoderoso. Alabado sea el nombre del Señor. Muchas veces esto pasa en las iglesias. No hay una voz de corrección en los altares. No hay una palabra de autoridad que reprenda el pecado de la gente en las iglesias. Y perdona, pero los predicadores no somos moneditas de oro para caerle bien a la gente. La palabra de Dios dice que el que trae la verdad en sus labios es como clavo que entra en la carne viva. Y a la gente no le gusta que se le predique así, pero el pecado no podemos tolerarlo en la iglesia. El pecado no puede ser chineado en la iglesia. Cuando dan un aplauso de alabanza al Señor. Oh, gloria a Dios. Y a mí me preocupa cuando en la iglesia nadie reprende el pecado. Nadie corrige el pecado. Bueno, hermano, lo que pasa es que los hermanos se van a resentir y se van a ir a otra iglesia. Que se vayan al diablo, ¿no? Que se vaya el que quiera irse. En cierta ocasión, Pedro parece ser, hermano amado, un hombre más sentimental que Jesucristo, porque Jesucristo fue drástico con la palabra. A las multitudes, en cierta ocasión Jesús les dijo: no me siguen porque me aman y porque están arrepentidos, me siguen por interés, porque les di de hartar. Ayer dijo Jesús. Y la multitud que había llegado a oír el discurso de los labios santos del maestro comenzó a desgranarse, comenzó a desprenderse, comenzó a irse de uno en uno. Y Pedro le toca la espalda y le dice: maestro, habla más suave, por favor. La gente se nos está yendo. Y Jesús le dice: Pedro, ¿quieres irte tú también? La puerta está abierta. Aleluya.
Y Pedro dijo: ¿a quién iremos, Señor? Solo tú tienes palabras de vida eterna. Es mejor la corrección de Dios, es mejor la reprensión de Dios, aunque duela, aunque no nos guste, pero es la medicina del Dios del cielo, es la corrección del Dios santo para el beneficio, para el bienestar de la iglesia. Alabado sea el nombre de Jesús. La Biblia me enseña que la iglesia y el mundo no pueden ir juntos. La iglesia y el mundo no pueden caminar juntos. Alguien dijo que la iglesia es como un barco que se dirige a puerto seguro en alta mar. Así es la iglesia, como un barco. El mar es el mundo. La iglesia no debe permitir que el agua o que el mundo entre a ella. Hay personas que en los barcos su trabajo es andar tirando afuera el agua que entra. Porque si no sacan el agua, de repente el barco se hunde. El día que la inmundicia entre a la iglesia se hunde. El día que entre el pecado y nadie lo reprenda, la iglesia se hunde. Y lo peor, la unción del Señor se irá. ¿Para qué queremos un montón de gente sin unción? ¿Para qué queremos un templo donde no haya dirección del Espíritu Santo? No sé usted, pero yo prefiero al Espíritu Santo. Yo amo la unción del Señor. Yo prefiero que Dios se manifieste en nosotros. ¿Cuántos queremos unción en nuestros altares? ¿Cuántos queremos unción en nuestros púlpitos? El mundo no debe de ir de la mano de la iglesia. La Biblia dice claramente en ese versículo de 2 de Corintios capítulo 6 versículo 17, y si tú quieres lo lees conmigo en esta noche. Estoy leyendo 2 de Corintios capítulo 16 o capítulo 6 versículo 17. Oiga la exhortación apostólica. Capítulo 6 versículo 7 dice la palabra del Señor, capítulo 6 versículo 17. Por lo cual, salidte en medio de ellos y apartaos, dice el Señor, y no toquéis lo inmundo, y yo os recibiré. Este es el llamado apostólico a la iglesia. Salid de la inmundicia, salid en medio de ellos, no toquéis lo inmundo, y yo os recibiré. Cuando la Biblia nos habla en Apocalipsis capítulo 12 versículo 28, si tú quieres, lo lees conmigo. Apocalipsis 21, 27. Apocalipsis capítulo 21, versículo 27. Interesante esta palabra, hermano. Oiga lo que dice Apocalipsis 21, 27. Y aquí se está refiriendo a la nueva Jerusalén, a la ciudad amada de Dios. Y dice el verso 27, no entrará en ella ninguna cosa inmunda, o que haga abominación y mentira, sino solamente los que están inscritos en el libro de la vida del Cordero. ¿Te das cuenta, hermano amado? Cosa inmunda no entrará, cosa mundana no entrará. Eso dice la palabra del Señor. Oh, cuánto dan un aplauso de alabanza al Todopoderoso. Bendito sea el nombre de Dios. Aleluya. Dios vio a aquel profeta viejo que estaba vacío de la unción, y por lo tanto lo desechó. Dios desechó al profeta. Dios no quiso seguir tratando con este profeta vacío. Cuando Dios quiso reprender el pecado de Jeroboam, se trajo de lejanas tierras a otro profeta, desde la ciudad de Judá. Capítulo 13 versículo 1. He aquí, un varón de Dios por palabra de Jehová vino de Judá a Betel. Desde las tierras de Judá, Jehová trajo un profeta. Porque Jehová ya había desechado al profeta viejo. Cuando nosotros toleramos el pecado en la iglesia, te garantizo, tarde o temprano te convertirás en vómito de Jehová. Tarde o temprano Dios te va a desechar. Y Dios desechó al profeta viejo. Cuando Dios quiso reprender el pecado del rey Jeroboam, se trajo desde la ciudad de Judá a otro profeta. Y oiga lo que la Biblia dice.
Dice la palabra del Señor

Dios mío, a mí me da escalofríos, hermano amado, al darme cuenta cómo el ecumenismo está arrasando con tanto profeta. El ecumenismo está arrasando con cientos de pastores, con cientos de ministros. Por supuesto, esos son ministros muertos, ministros vacíos, profetas viejos, enceguecidos, que han perdido el temor, que han perdido la unción, que han perdido la reverencia del Dios del cielo. Y perdona lo duro de esta palabra. Dale un aplauso de alabanza al Señor. Oh, gloria a Dios. Alabado sea el nombre del Señor. Yo me escandalizo, hermano, porque el ecumenismo actual envía cartas a los pastores de las iglesias más grandes del mundo entero, para congresos, para seminarios, para retiros en las ciudades más grandes del mundo, en las grandes capitales, en Ámsterdam, en París. Y el ecumenismo es financiado por Roma. Y qué halagados se sienten los ministros cuando les llega una carta de invitación y adjunto a la carta un cheque para que compren los vuelos y además $2,000 extras para gastitos por allá. Que el Señor nos abra los ojos en estos tiempos en que estamos. ¿Cuántos creen conmigo que Dios es santo, tres veces santo? ¿Cuántos creen conmigo que el Dios de ayer es el Dios de hoy? Dale un aplauso de alabanza al Señor. Oh, que Dios nos libre de esa avalancha diabólica. Que Dios nos libre. Yo clamo con lágrimas en mis ojos al Señor que levante profetas que no se vendan. Que Dios levante siervos íntegros, justos. Aunque la gente no quiera oírnos, aunque la gente prefiera taparse los oídos porque la palabra es dura, prefiero que la palabra me lastime, me golpee, y no que me adulen, y no que me anden chineando el pecado. Una de las características de la Biblia, hermano amado, es que es espada que corta a diestra y a siniestra. Otra de las características de esta palabra es que es martillo que rompe el pedernal. Es fuego que quema la escoria. Dale un aplauso al Dios del cielo. Alabado sea el nombre del Señor. Alabado sea el nombre de Dios. Y eso necesita la iglesia en estos días. Porque la iglesia está viviendo días terribles. Días de confusión. Hay gente que no está definida. Hay gente que no sabe lo que está haciendo en la iglesia. Hay gente que no sabe para dónde va. Yo clamo a Dios que levante profetas como este. Que Dios levante siervos íntegros. Que aparten su mirada de lo perecedero. Que digan la verdad a toda costa. Que digan la verdad, tomando en cuenta que un día el pastor de pastores nos va a juzgar. Vendrá el día cuando el pastor de los pastores nos ha de llamar a cuentas y le vamos a rendir cuentas a Jesucristo por la palabra que predicamos tras los altares. Y yo ruego que Dios levante siervos que no se vendan, que no adulen a nadie, que no le anden endulzando el oído a nadie, que digan la verdad de Dios. Dale un aplauso al Señor, hermano. Alabado.

0: Dios que levante profetas como este. Que Dios levante siervos íntegros. Que aparten su mirada de lo perecedero. Que digan la verdad a toda costa. Que digan la verdad, tomando en cuenta que un día el pastor de pastores nos va a juzgar. Vendrá el día cuando el pastor de los pastores nos ha de llamar a cuentas. Y le vamos a rendir cuentas a Jesucristo por la palabra que predicamos tras los altares. Y yo ruego que Dios levante siervos que no se vendan, que no adulen a nadie, que no le anden endulzando el oído a nadie, que digan la verdad de Dios. Dale un aplauso al Señor, hermano. Alabado sea el nombre de Dios. Alabado sea el nombre de Dios. Bendito sea el nombre del Señor. Volvemos al profeta viejo. Después que el varón de Judá dio aquel mensaje drástico al rey, y después que en presencia de todos la mano se le murió al rey, y el varón de Judá oró y le volvió a su normalidad, el varón de Dios cumplió el llamado de Dios y siguió. Y vino uno de los hijos del viejo profeta y le dijo: papá, ha venido un profeta nuevo de Judá. Si tú hubieses oído lo que él dijo, si tú hubieses visto lo que pasó en la casa del rey. Papá, el rey, el profeta dio un mensaje de juicio. El rey ordenó capturarlo y se le murió la mano. Yo lo vi, papá, a cómo al rey le quedó muerta la mano cuando ordenó capturar al profeta. Y aquel profeta volvió a orar por el rey y el rey recibió sanidad. Papá, le dijo a su muchacho, el rey le dijo al profeta: ven a mi casa, come conmigo, bebe conmigo, te daré regalos. Y el profeta le dijo: aunque me des la mitad de tu casa, no voy contigo. Y el profeta viejo le dice a su hijo: ¿por qué camino se fue ese varón? ¿Por dónde se fue ese hombre que vino de Judá? Y el muchacho le dijo: por tal camino va. Y el profeta viejo dijo: ensilladme un asno. Y se lo ensillaron y fue tras el varón de Judá y lo encontró durmiendo, descansando bajo la sombra de una encina. Y cuando lo encontró le dice: tú eres el varón que vino de Judá. Y él dijo: yo soy. Y yo quiero hablarte esta noche sobre el peligro de ser engañado, el riesgo de ser engañados, el constante peligro de ser engañados. Y cuando yo hablo de esto a la iglesia, no me refiero tanto a ser engañado por los gnósticos, no me refiero a ser engañado por los rosacruces, por los mahometanos o por los budistas. No, para que un mahometano gane a un evangélico está duro. Para que un budista gane a un evangélico está duro. Para que un gnóstico engañe a un creyente lavado con la sangre de Cristo no está fácil. Dale un aplauso de alabanza al Señor. Alabado sea el nombre de Jesús. Pero yo, la amenaza que veo en contra de la iglesia no es tanto de los gnósticos, de los rosacruces, de los mahometanos, de los budistas, de los animistas, de los politeístas. La amenaza que yo veo es de tanto falso profeta que anda por ahí, de tantos falsos hermanos que entran a la iglesia y se hacen pasar como nuestros y dicen ser enviados de Jehová, y dicen tener nuevas visiones, y dicen tener nuevas revelaciones, y tú no les tienes miedo, porque son hermanos aparentemente, sin saber que muchos de ellos son lobos rapaces. Dale un aplauso de alabanza al Señor. Aleluya al Señor. Disculpa lo duro de esta palabra hoy, pero como lo he dicho muchas veces, yo vengo de recorrer más de 30 países y he visto cómo el diablo está rompiendo el cuerpo de Cristo, cómo el diablo está pisoteando la iglesia, como el diablo introduce falsos hermanos, falsos apóstoles, como decían los apóstoles del Nuevo Testamento. Y como hay tanta gente ingenua que con facilidad anda queriendo oír nuevas visiones, nuevas revelaciones. Y yo no le tengo miedo a los gnósticos ni a los rosacruces. Le tengo miedo a estos sinvergüenzas que rompen las iglesias. Y se llevan docenas, y se llevan cientos de personas, y rompen el cuerpo de Cristo. Dale un aplauso al Señor. ¡Oh, gloria a Dios! Líbranos, Señor, de profetas viejos. Líbranos, Señor, de profetas falsos. Alabado sea el nombre de Jesús. No, es que yo no creo en el don de la revelación. Te creo, te juro, yo creo en el Espíritu Santo. Yo creo en las manifestaciones sobrenaturales del Espíritu Santo. En cierta ocasión fui invitado a un país de Sudamérica. El pastor me habló horas antes de salir de mi casa y me dijo: hermano Andrade, no voy a poder recibirlo porque estoy atendiendo programas de televisión, programas de radio, pero una familia muy querida de la iglesia lo recibe en el aeropuerto. Usted no los conoce ni ellos le conocen, pero ellos van a tener un cartel y ahí está su nombre, diríjase a ellos. Así sucedió. Cuando llegué al aeropuerto, busqué mi nombre en un cartelito, allá estaban los hermanos. Me llevaron a un flamante vehículo, lujoso vehículo. Y desde que entramos al carro, la hermana como que andaba miles de pulgas en el cuerpo. ¡Ay! Le agarró algo raro, ¿no? Y me dice: varón de Dios, ¿qué le revela el Señor sobre nosotros? Yo le dije: nada, hermano. ¿Qué le revela el Señor sobre mi marido, sobre mis hijos? Nada. ¿Qué le revela el Señor sobre nuestros negocios? Nada. ¿Y usted qué es?, me dijo. ¿Usted entonces no es profeta? Claro que soy profeta, le dije. Predico la palabra profética del Dios del cielo, pero no me gusta engañar a los tontos, pero no me gusta confundir a la gente, pero no me gusta hacerme pasar con un mensaje de Dios sin que Dios me lo haya dado, porque sé que hay sentencia divina para el que lo haga. Dale un aplauso de alabanza al Todopoderoso. Alabado sea el nombre de Dios. Ay, ay, ay, dale un aplauso al Señor, iglesia. Se disgustaron conmigo. Fueron a dejarme a un lujoso hotel. El pastor me dijo: ay, hermano, para que usted hubiera sabido, fíjese que vino un predicador no sé de dónde y ese dijo a profetizarles un montón de locuras. Un carro nuevo le dieron. Sí. El peligro de ser engañados. El riesgo de ser engañados. Y esto no es para gente recién convertida. Esto no es para hermanitos que el mes pasado se bautizaron. Estoy hablándote de un profeta santo que viene de Judá y cayó en la trampa de un profeta viejo, de un profeta vacío, de un profeta falso. diablo es sagaz, el diablo es astuto. Denle más miedo a esos que se disfrazan como hermanos. Te lo advierto en el nombre de Jesús. A esos que se introducen dentro del rebaño con intenciones malignas. Los apóstoles advierten drásticamente sobre esto. Y hoy está ahí, estoy harto de ver tanta gente blasfemando contra el Espíritu Santo en las iglesias. Creyentes hablando lenguas aprendidas. Creyentes diciendo que el Santo me habló y Dios no les ha hablado nada. Creyentes dando profecías que son el producto de sus inventos, de sus emociones carnales. Quiero decirte esta noche, Dios no es payaso de nadie, Dios no es juguete de nadie. Dios es santo, Dios es santo, Dios es santo. Dale un aplauso de alabanza al Todopoderoso. Alabado sea el nombre de Jesús. Alabado sea el nombre de Jesús. Y hermano amado, como por la puerta principal de aquel templo entró un demonio horrible, como de un metro de estatura, y aquel demonio cojeaba y avanzaba al altar de la iglesia, y detrás de él venía otro idéntico. Y aquellos demonios horribles venían caminando, y yo estoy orando con mis ojos bien apretados. Cuando los demonios llegaban cerca de donde yo estaba, me puse en pie, abrí mis ojos, tomé la Biblia y vi a los demonios como por 20 o 30 segundos, realmente, hermano, tomando autoridad, proclamé la sangre de Cristo y fue como si el aire los absorbiera. Le conté al pastor y me dijo: algo grande quiere Dios decirle. Estuvimos orando esa noche, hubo bendición en la campaña. El siguiente día, como a las 10 de la mañana, yo estoy orando en el mismo altar de la iglesia y la visión volvió a repetirse, pero ahora había un personaje más. Yo vi a un hombre firme que se paró en la puerta del templo. Nunca olvido cómo le brillaban los zapatos, como si eran de bronce, como si eran de oro. Y aquel hombre de aquí del cuello, mira, con la mano derecha traía a uno de los demonios que yo había visto el día anterior así colgando. Y con la mano izquierda traía al otro demonio, un demonio colgando en cada mano. Y aquel hombre comenzó a avanzar con firmeza al altar. Y a mí me impresionó cómo los demonios resistían que aquel hombre los trajera. Y arrastraban las pezuñas horribles en el piso del templo. Dios sabe, yo no le vi la cara a aquel hombre. Pero hermano, cuando aquel hombre estuvo cerca, me habló, yo oí una voz penetrante que me dijo: predícale a mi iglesia, estos dos demonios han entrado a la iglesia, estos demonios han entrado a mi pueblo. Uno me dijo: es el demonio de la miseria, es el demonio de la pobreza, este demonio se está comiendo el pan de mis hijos y tanto ladrón en la iglesia que no entiende. Otro me dijo: es el demonio de espíritu de error. Espíritu de error, espíritu de inmoralidad entrarán a la iglesia. Yo dije llorando: Dios, si esto es tuyo, confírmamelo. Quiero escribir un seminario. Y a mí me preocupa hoy más que nunca cómo en los altares y en las iglesias se toleran espíritu de error. Yo siento la urgente necesidad de que en la iglesia oremos, ayunemos, vigilemos, lloremos, para que el Espíritu Santo nos dé los frutos, para que el Espíritu Santo nos dé dones. Dale un aplauso al Señor. ¿Cuántos quieren el Espíritu Santo en la iglesia? Yo anhelo frutos, y yo anhelo dones, y yo anhelo dones, pero sobre todo anhelo los frutos del Espíritu Santo. Y uno de los dones que siempre es urgente en la iglesia es el don de ciencia. Es el don de discernir espíritus. Oí a un predicador que es un poco así para hablar. Y dice que cuando el don de discernir espíritus esté en una iglesia, no se va chancha con mazorca. Así dice. O sea que cualquier lobito que venga por ahí con piel de ovejas, el Espíritu Santo lo saca fuera. El Espíritu Santo lo desenmascara. El Señor lo exige.
1: Sí, me lo pone públicamente. Dale un aplauso de victoria al Señor. Alabado sea el nombre de Jesús. Porque tú no sabes cuál es la intención del hermano que está a tu lado. Y perdona, no quiero dañar a nadie. Pero hay quien anda ahí con intención de llevarse a la hermana fulana de tal. Hay quien anda ahí con intenciones de hacerse amigo de la familia, de la muchacha que quiere, y de repente se la lleva y jamás vuelve a la iglesia. Sí, y digo, no me preocupan los gnósticos, no me preocupan los rosacruces, no me preocupan los masones, no me preocupan los testigos de Jehová. Difícilmente un evangélico va a ser ganado por ellos. Me preocupan estos falsos hermanos. Me preocupan estos tantos profetas que andan por ahí diciendo que tienen revelaciones del más allá. Y hay tantos hermanos ignorantes en la iglesia que solo eso quiere, nuevas revelaciones, nuevas revelaciones. ¿Y qué nos revela el santo? ¿Y cuál es la nueva visión que tiene? ¿Y qué le dijo el Señor anoche? Lee la Biblia si quieres saber el mensaje de Dios. Lee la Biblia si quieres saber lo que Jehová te pide, lo que Jehová te exige, lo que Jehová habla, lo que Jehová demanda. Dale un aplauso al Dios del cielo. Alabado sea el nombre de Dios. Alabado sea el nombre de Dios. Bendito sea el nombre del Señor. Y advierto a la iglesia, porque tarde o temprano entrarán a la iglesia, como dijo Pablo, falsos hermanos. Y Pablo lloraba en el espíritu y decía: temo que cuando yo me vaya, eso decía Pablo a una de las iglesias, entrarán a vosotros, hermanos, encubiertamente, destruyendo el rebaño del Señor, pisoteando la sangre de Cristo. Hoy hay tanto falso profeta a nuestro alrededor, hermano. Hoy hay tantos hermanos que dicen: el santo dice, Jehová me habló, Jehová me dijo, esto no es nada nuevo. Mire la astucia que usó este profeta viejo para engañar al profeta que vino de Jeroboam. Mire con qué astucia, con qué malicia del diablo. ¿Cuántos profetas hay por ahí que andan adulando a los ingenuos? Y hay gente que un mensaje como este no le gusta. La palabra verdadera no le gusta, hermano, hermano. Solo quieren que les anden ahí sobando la espalda. Solo quieren oír mensajitos dulces. Y qué bendición te trae el santo, y qué prosperidad te trae el santo, y que un carro nuevo te va a dar, dice el santo. Sí, sálgase al freeway y va a ver si no lo levanta el primero que lo agarre. Hay un aplauso al Todopoderoso. Alabado sea el nombre de Jesús. Ay, pastor, pienso que va a haber gente que le va a mandar notitas, le van a decir al hermano Andrade, no lo vuelve a invitar a la iglesia. Me preocupa, hermano amado, y estoy diciéndote hoy el peligro de ser engañados. Hay tantos profetas que andan adulando a medio mundo y sacando provecho de ellos. Yo creo en los dones del Espíritu Santo, pero no creo en tanto error que se está manifestando a nuestro alrededor. Hace algunos años me invitaron a predicar a una iglesia disque profética. Ahí tienen unas costumbres meras raras. A todas las doncellas, las señoritas, las ponen en los asientos de adelante. Eso está bonito, me gusta. Pero el altar lo llenan de flores y pasa una profeta hablando en lengua, danzando, y dice: no va a haber culto porque el santo no acepta las flores que le han traído al altar. Ahí termina el culto. Cada quien para su casa hasta que Dios acepte otra vez las flores. Pero esa noche, como era vigilia, me habían invitado a predicar mi testimonio, Dios aceptó el altar. Orando estaba yo allá bien quieto, cuando vino una profeta danzando y me agarró de aquí y me dijo: varón de Dios, levántate, que te pares, te digo. Me dijo, y me paré inmediatamente. Aquí estoy, Señor, si eres tú, habla. Y luego me dijo: dice el Señor que abras los ojos. Y mira, me dijo, a todas las flores que están delante de ti, escoge una de ellas, es tu esposa, dice el santo. Te garantizo, había más de 40 doncellas, más de 40 señoritas. Y en mi adentro decía, Dios mío, yo soy casado, tengo 3 hijos con mi esposa. ¿Cómo será posible que Jehová va a estar revelando semejantes cosas? A muchos amigos que les he contado me dicen, llévame a esa iglesia. Me gustaría ir ahí. Dale un aplauso al Señor, hermano. Ay, ay, ay. Alabado sea el nombre de Jesús. Yo creo en que el Espíritu Santo revela cosas, pero me molesta y me daña y me preocupa darme cuenta que hay mucha gente, hermano amado, abusando de los dones del Espíritu Santo, abusando de estos dones. Y yo quiero decirte, Dios es estricto en sus palabras, y Dios dice, ay del profeta que hablare sin que yo lo haya mandado, el tal profeta que muera, dice Jehová. Venir y decir, Jehová me habla, Jehová me dijo, y si Jehová no te ha hablado, eso es como estar tocando un cable de alta tensión divina. Eso es peligroso. Yo creo en las revelaciones del Señor. En cierta ocasión, hace menos de 2 años, yo tenía un aniversario en la ciudad de Santa Ana, en El Salvador, y estábamos construyendo algo en la casa, y venía una tormenta, y no sé cómo me atrevo, y para que la lluvia no arruinara 2 bolsas de cemento, las levanto de un solo. Ay, ay, ay. Sentí un solo desgarre aquí. El que no sabe de un desgarre muscular no sabe de nada. Ay, hermano, mira, ahí me quedé. Mi esposa llegó a recogerme así. No pude ni sentarme en el sofá, ni soltarme un zapato, ni ponerme un calcetín, hermano. Sentía como si una varilla de hierro andaba en la espalda. Yo le dije a mi esposa, no voy a ir a la campaña. Y ella dijo, debes de ir, los hermanos te están esperando. Fuimos, mi esposa fue, compró una venda mentolada en la farmacia y me vendó, me apretó como si era momia. Bien vendado, hermano. Y me fui a la campaña. Nadie, solo mi esposa sabía lo que había pasado. Cuando llegué a la campaña me fui a una esquina a orar. Yo sentía que no iba a poder predicar. Vino una hermana hablando en lenguas, danzando, y detrás de ella venía otra. Y la otra hermana comenzó a interpretar las lenguas. Y me pusieron manos aquí y me dijo una de ellas, varón de Dios, dice el Señor que en este momento está sanando tus tendones lastimados. Ay, ay, ay, hermana. Nadie lo sabía. Ay, sí. Dale un aplauso al Señor. Espíritu Santo, te amo. Aleluya. Espíritu Santo, te amo. Ay, rajando así. Amo al Espíritu Santo. Adoro al Espíritu Santo. Oh, gloria a Dios. Y yo sentí un calor que tocó mi cuerpo. Y sabes, hermano amado, cuando llegué al púlpito se me olvidó aquel desgarre muscular. Hasta hoy, jamás volvió. Yo creo en revelaciones del Señor. Recuerdo una vez hace años, en lo peor de la guerra del Salvador, estábamos en una vigilia, muchas iglesias, en un lugar totalmente complicado por las guerrillas. Y hermano, como a la 1 de la mañana se pone a hablar en lenguas un hermano y otro comenzó a interpretar lenguas. Y yo he de decirte algo, cuando Dios habla, prepare el ambiente. Hasta el más rebelde sabe que algo sobrenatural está pasando ahí. Todos saben que Dios está tomando control del asunto. Y el hermano que interpretaba en la madrugada dijo, hermanos, el Señor nos dice que nos salgamos de aquí ahora mismo. Dijo un hermano, está bien, hermano, si es Dios, salgámonos. Parecíamos locos a medianoche sacando la banca. Cuando reiniciamos el culto por ahí, no había terminado la oración de reapertura ya cuando un avión de la Fuerza Aérea dejó caer una bomba sobre el templo. Al ejército le informaron que era una célula terrorista. que era una reunión de guerrilleros, y dejaron ir una bomba, hicieron mil pedazos el templo. Dios nos habló antes, Dios nos sacó antes, Dios nos advirtió antes. Dale un aplauso al Señor. Yo creo en las manifestaciones del Espíritu Santo. Si lo cree, dale un aplauso al Señor. Creo en el Espíritu Santo. Amo al Espíritu Santo. Adoro al Espíritu Santo. Alabado sea el nombre del Señor. Yo digo esta noche, hay peligro de ser engañados. Hay peligro de que tú seas engañado por falsos profetas. ¿Quién engañó al varón de Judá? Alguien que había sido profeta de Jehová anteriormente. Alguien que había sido profeta lo engañó. Esta es la característica siempre de los falsos profetas. En un tiempo fueron verdaderos. En un tiempo predicaron la verdad. En un tiempo Dios los respaldó, pero de repente comienzan a andar en su propia visión, en su propia mente, en sus propias emociones, y todavía creen que andan de parte de Jehová y arrastran a la gente. Muchas gracias por los amenes. Bendito sea el nombre del Señor. ¿Cómo lo engañó? Vea cómo lo engañó, léalo conmigo, cómo lo engañó. Claramente dice la Biblia. Oiga lo que dice. En el verso 14. Yendo tras el varón de Dios, le halló sentado debajo de una encina y le dijo: ¿eres tú el varón de Dios que vino de Judá? Y él dijo: yo soy. Entonces le dijo: ven conmigo a mi casa, come pan. Mas él respondió: no podré volver contigo, ni iré contigo, ni tampoco comeré pan, ni beberé agua contigo en este lugar. ¿Te das cuenta que el profeta de Judá estaba en algo? Hasta ahí el profeta se mantiene íntegro. Y en el verso 17 le dijo: no puedo ir, porque por palabra de Dios me ha sido dicho: no comas pan, ni bebas agua ahí, ni regreses por el camino donde fueres. Y el otro le dijo: mintiéndole. El profeta viejo le dijo: mintiéndole, yo también soy profeta como tú, y un ángel me ha hablado por palabra de Jehová diciendo: tráele contigo a tu casa para que coma pan y beba agua. No fue un gnóstico, no fue un mahometano, fue alguien que dijo: soy profeta como tú, soy hermano como tú, adoro a Dios como tú, sirvo a Dios como tú. Y un ángel de Jehová se me apareció y me dijo que te trajera a mi casa. Entonces el profeta de Judá se confió y volvió con él y comió pan en casa y bebió agua. Qué fácil fue engañado. Con qué facilidad este profeta viejo engañó al varón de Judá. No me sorprendería, hermano amado, si descuidas tu comunión con Dios y un día te arrastra una corriente de enseñanza falsa, y un día te arrastra una corriente de un sistema falso. No me sorprendería si andas en rebelión, si no te sometes a Dios, tarde o temprano terminarás en el camino del error. Y que esta palabra de advertencia sea bien recibida esta noche por los que aman la verdad. ¿Cuántos amamos la verdad del Señor? ¿Cuántos queremos la verdad del Señor? Aleluya. Yo quiero decirte, no todo el que dice soy profeta es profeta. No todo el que dice soy de Dios es de Dios. No todo el que dice Jehová me ha enviado, es cierto que Dios lo ha enviado. La Biblia dice: por su fruto los conoceréis. Y tenga mucho cuidado. Este profeta viejo le dijo: yo soy profeta como tú. Al igual que Pablo, al igual que Pedro, al igual que Juan, los apóstoles del Nuevo Testamento. Yo me preocupo. Oiga lo que dice 2 de Timoteo capítulo 4, Y esta es mi preocupación. Segunda epístola de Pablo a Timoteo, en el capítulo 4, hay un mensaje de parte del apóstol. Y oiga lo que dice Segunda Timoteo, capítulo 4, versículos 3 y 4. Porque vendrán tiempos cuando no sufrirán la sana doctrina, sino que teniendo comezón de oír, se amontonarán maestros conforme a sus propias concupiscencias, y apartarán de la verdad el oído, y se volverán a las fábulas. Pero tú, sé sobrio en todo, soporta las aflicciones, haz obra de evangelista, cumple tu ministerio. Yo siento que ya estamos en estos tiempos donde no se soporta la verdad, donde la gente ya no aguanta la verdad de Dios. Atajo de creyentes aguados, creyentes inútiles, creyentes inestables que no quieren ser corregidos, que no quieren ser advertidos. Dale un aplauso de alabanza al Todopoderoso. Santo, guíame a toda verdad. Espíritu Santo, guíame a toda verdad. Espíritu Santo, guíame. Pero no pongas tu mano, no pongas tu vida en la mano de líderes inescrupulosos. Pero no prestes oído a profetas falsos. Pero no prestes oído a cualquiera que te diga: soy enviado de Dios, soy profeta de Dios. Porque te podrá pasar lo que le pasó al varón de Judá. Jehová te cortará. Ponte de pie. Ponte de pie en el nombre de Jesús, Padre. En el nombre de Jesús, en el nombre de Jesús, oh, en el nombre de Jesús. Gracias por esta palabra. Espíritu Santo, haz viva esta palabra en el corazón de cada creyente que te ama. Haz viva esta palabra, Señor, en el corazón de cada creyente sincero, de cada creyente.

0: Salmo 1, cuando lo tenga, dice amén. Es bueno que lo encontraron mucho. Esta es la voz de Dios que ha sido grabada en páginas, la cual reza de la siguiente manera: para la gloria del Padre Jesús, el mismo Jesús Hijo y Jesús Espíritu Santo. Dice: bienaventurado el varón que no anduvo en consejo de malos, ni estuvo en camino de pecadores, ni en silla de escarnecedores se ha sentado, sino que en la ley de Jehová está su delicia, en esa ley medita de día y de noche. Yo quiero que el pueblo a una sola voz repita conmigo, diga conmigo: bienaventurado el varón que no anduvo en consejos de malos, ni estuvo en camino de pecadores, ni en silla de escarnecedores se ha sentado, sino que en la ley de Jehová está su delicia, y en esa ley medita de día y de noche. En otras palabras, 24 horas al día. Al que está al lado tuyo, mírale la cara, sonríele, dale la mano y dile: sí se puede. Dígale: sí se puede. ¿Se puede o no se puede? Dígalo: sí se puede. Sí se puede. Sí se puede. Sí se puede. Sí se puede. Sí se puede. Sí se puede. Sí se puede. Sí se puede. Dígalo ahí, dígalo. Sí se puede. ¡Aleluya! ¡Gloria a Dios! ¡Gloria a Dios! Gente, Frank, vamos a orar por la palabra, porque sí se puede caminar como dice la Biblia. Vamos a ver.
1: Vamos a orar al pueblo, hermanos, por esta palabra que vamos a recibir. Dios mío, en el nombre de Jesús, tu palabra va a ser expuesta, explicada, aplicada, y nos va a hablar en esta noche, Señor. Te pido que hables a nuestros corazones, a nuestras vidas, Señor. Dale de nuevo al evangelista mientras tú haces milagros y maravillas, Señor, en este momento, Padre, en que la palabra será expuesta, y la palabra, Señor, va a traer fe en el nombre poderoso de Jesús. Lo declaramos, Señor, la honra y la gloria a ti en esta noche, Señor. ¿Cuántos dicen amén? Digan fuerte amén a todo el mundo que nos ve. Alabado sea el Señor. A todos los videos de Tijuana, no estamos en ningún cementerio, estamos en Tijuana, Baja California Norte, dándole la gloria y la honra al Señor.
0: Haga ruido un rato, ahí haga ruido, que donde está Dios tiene que haber ruido. A la presencia. ¿Ven? Pues se puede sentar, siéntese, siéntese. Se puede sentar. Gloria a Dios. ¿Se puede o no se puede? Dígalo, sí se puede. Dígalo otra vez, sí se puede. Todos los que están aquí presentes en esta noche saben y entienden que hay un Dios, que hay un ser sobrenatural, el cual se conoce como el que creó los cielos y la tierra, lo visible y lo invisible, un Dios verdadero, que cuando se propone crear al hombre, usó su propio modelo, su propia forma, su propia imagen, su propia semejanza para poder hacer al hombre. Y cuando hace al hombre, sopla en la nariz y entra en el hombre lo que se llama espíritu de vida, y el alma viviente viene a ser ese hombre. El hombre mantenía comunicación con Dios diariamente, como habla cada cual con el prójimo. Dios lo colocó en un lugar que la Biblia registra que se conoce como el Edén, el huerto del Edén. Y en el Edén, allí Dios se comunicaba con el hombre. Pero Dios se da cuenta que el hombre está solo. Dice: no es bueno que el hombre ande solo, por lo tanto, le haré una compañera idónea. Viene el Señor, tira al hombre al piso. Por eso que la gente cae al piso cuando oramos por los enfermos. ¿Cuántos adoran al Señor? La gente se pregunta: ¿por qué caen al piso? Bueno, Dios viene, tira al hombre al piso. Cuando está en el piso, hace una cirugía. Le saca una costilla y crea a la mujer. Y dice, los dos eran una sola carne, porque la tomé del varón. Y su nombre va a ser varona, compañera idónea. Se establece luego la conversación entre el cielo y la tierra, entre Dios y el hombre. Dios le dice al hombre, de todos los árboles que ves la tierra puedes comer. Solamente hay un árbol que se llama de la ciencia del bien y el mal, y ese árbol ni te le acerques ni comas. Oye, yo quiero decirte que el ser humano hace las cosas malas porque quiere. Porque existe lo bueno y lo malo. Usted coge lo malo y las cosas malas le vienen. Escoge lo bueno y el camino bueno va a obtener. Mi alma alaba al Señor. Pero esto es difícil de entender porque hay un diablo. Hay un diablo que interfiere en las familias. Hay un diablo que interfiere, amén, en los hogares, en el ser humano. Y le dice al ser humano, tú no eres perfecto. Estás bien como tú caminas. Tú no le haces daño a nadie. Pero una cosa yo te voy a decir. La Biblia dice que todo el ser humano que está en la tierra es malo. Nadie alaba al Señor. El mismo Cristo cuando estaba en la tierra no permitió que le llamaran bueno. Un joven le dijo, maestro bueno, ¿qué tengo que hacer para ganar la vida eterna? Cristo le dijo, ¿por qué me llamas bueno? Yo estoy en la tierra. Llama bueno a mi Padre que está en los cielos, que ese no miente, ese cumple, ese te da, alabado sea Dios, ese no te traiciona. ¡Gloria a Dios! Pero en la tierra, por causa del diablo, somos malos. Pero qué bueno que dentro de esa naturaleza del hombre pecaminosa, Dios traza un plan. Y nos deja lo que se llama las arras de su espíritu por medio de su palabra. La palabra de Dios la que nos guía a toda verdad y a toda justicia. La palabra de Dios que nos endereza los caminos cuando están torcidos. Y yo le decía al Señor hoy, ¿qué le traigo al pueblo para levantarle los ánimos? El Señor me llevó al Salmo 1, donde dice, bienaventurado el varón que no anduvo en consejo de malos. Cuando la Biblia habla de bienaventurado, oye, te está hablando de que la persona tres veces es privilegiado. Privilegiado por parte del Padre, Hijo, Espíritu Santo, uno solo tres veces. Bienaventurado el varón que no anduvo en consejo de malos. ¿Será eso posible? Algunos dijeron amén, otros se quedaron callados. ¿Será posible con tanto chismoso, tanto lenguilargo, tanto engañador, tanta gente mala, podrá uno estar aparte de los consejeros malos? Bueno, yo diría que es casi imposible. Porque a veces tú te crees que alguien te va a aconsejar bien y te está aconsejando mal, porque es un mal consejero. Bienaventurado el varón que no anduvo en camino de malos, en camino de pecadores, ni en silla de escarnecedores se ha sentado. ¿Habrá alguien así aquí en esta hora? ¿Habrá alguien aquí que no haya caminado en camino de pecadores? Porque camino de pecadores es este sitio, aquel, por donde quiera que te metas. ¿Habrá alguien aquí que no estuvo en consejo de malos? ¿Habrá alguien aquí que no se haya sentado en silla de escarnecedores? Que algunos, claro, y yo respeto todo líder, pero cada vez que yo escucho un líder decir, no vayas al teatro porque la Biblia dice que no te sientes en silla de escarnecedores, eso no respalda para no ir al teatro, porque silla de escarnecedores puede ser el teatro, puede ser McDonald's, puede ser esa silla, donde quiera que se siente un pecador y se levante, eso fue una silla de escarnecedor. ¿Será posible? Porque entonces habrá que estar parado el resto de su vida. Hello. Si se ve en un avión no se puede abrochar los cinturones, tiene que estar parado, no se puede sentar en silla de escarnecedores. ¿Será posible? Dice, bienaventurado el varón que no anduvo en consejo de malos, ni estuvo en camino de pecadores, ni en silla de escarnecedores se ha sentado, pero después dice, sino que en dónde. Hello, aquí donde voy. En la ley de Jehová está su delicia. Mira, esta es la ley. Esta es la ley. Este es el libro de la ley. Aquí están los 10 mandamientos. No matarás, no adulterarás, no dirás falso testimonio, no robarás. Alabado Dios, amarás a tu prójimo como a ti mismo. Este es el libro de la ley. Dice, sino que en la ley de Jehová está su delicia. Pues sabe una cosa, la Biblia habla de un hombre que caminó conforme al corazón de Dios. Ese fue David, el que derrotó a Goliat. Y mas sin embargo, David cometió adulterio. David mintió. David censó al pueblo 2 veces. David derramó sangre inocente. Y Dios decía, ese camina conforme a mi corazón. Como que eso tiene doble referencia, o como que se contradice a la misma vez, que quiere decir algo. David, dice la Biblia, que caminaba conforme al corazón de Dios. ¿Sabe por qué? Porque David decía que la ley de Jehová era su delicia. ¿Y cuál es la ley de Jehová? Su palabra. La Biblia dice que de la abundancia del corazón habla la boca. Mi alma alaba la gloria de Jehová. Por eso Dios dijo, camina conforme a mi palabra, camina conforme a mi corazón. Dios sabe quiénes somos. Dios sabe quién soy yo. Dios sabe quién eres tú. Yo he estado en 23 países alrededor del mundo. 23 países. Y cuando peleaba profesional, peleé como en unos 7 países, incluyendo México, que peleé con aquí como 8 veces. Pero en mi rutina y en mis viajes, yo he visto tanto tipo de gente, tanta cultura. Mas sin embargo, la palabra de Dios es la misma donde quiera que voy. La palabra de Dios no cambia. Es lo mismo en español, en ruso, en alemán. Yo he estado en Rusia, yo he estado en Japón, yo he estado en Francia, yo he estado en Panamá, Argentina, Venezuela, todo Centroamérica. Alabado sea el Señor. He estado en Alaska y ahora pronto voy a estar en Irak predicando. Voy para Irak a predicar. Mi alma alaba a Dios. Si usted mira mi calendario en la internet, allí va a ver Irak. Amén, va un grupo conmigo. Pero una cosa te digo, la palabra de Dios es la misma. Y David caminaba conforme al corazón de Dios. Dios sabe quién soy yo, Dios sabe quién eres tú. ¿De cuántos paralíticos yo no he visto levantarse? Allá en Sinaloa se levantaron, ¿cuántos? 54 paralíticos la última noche, muchos de ustedes fueron testigos. Mi alma alaba a Dios. Yo he visto 8 muertos resucitar en este ministerio. Yo he visto tantos milagros, mi hermano. Pero yo no tengo 2 alas aquí. Yo soy un ser humano como todos ustedes. Yo tengo 2 doctorados en la palabra. Yo no soy ningún médico. Yo soy un doctor en teología, no en medicina. Pero yo clamo al Dios de la medicina y Él sana a los enfermos. ¡Gloria a Dios! Él sana porque Él dice que por su llaga fuimos curados. Pero no tengo 2 alas aquí, yo vivo en la tierra, yo no vivo en el cielo. Todos los días tengo que pedirle misericordia y perdón a Dios. ¿Por qué? Porque peco contra Dios todos los días. Muchos predicadores no se atreven a parar y decir estas verdades frente a frente. ¿Por qué? Porque dicen, no, ¿qué va a pensar el pueblo de mí? Pues piensa de mí lo que tú quieras, pero yo soy un hombre como tú. Soy un ser humano que tengo pasiones, que tengo tentaciones. Gloria a Dios, que tengo una carne que a veces me dice, falla. Gloria a Dios. ¿Y sabe qué? Y cuando le fallo a Dios sin darme cuenta, tengo que pedir perdón. Gloria a Dios, tengo que decirle, Señor, ten misericordia. Pero a veces digo, como que soy medio bruto en un área. Porque la Biblia dice que se puede. Es duro, pero se puede. ¿Cuánto adora al Señor? ¿Se puede o no se puede? Se puede andar en caminos buenos. Se puede estar alejado de los que aconsejan mal. Se puede estar uno evitar estando, aleluya, en lugares donde no tiene que estar. Seguro que sí. Y la única forma es que la palabra de Dios sea tu delicia. Que la ley de Jehová sea tu delicia. Y la ley de Jehová te dice: no mates, no matas. No mientas, no mientes. Aleluya, no le hagas daño al prójimo, no se lo haces. Esa es la ley de Jehová. Quiere decir que si la ley de Jehová está ahí, sí se puede. Sí se puede. ¿Cuántos adoran a Dios? Así que voy a concluir con esto. Todos los logros de tu vida tienen que venir por la palabra de Dios. Él dijo: sin mí nada podemos hacer. Como he dicho otras noches anteriores, yo le doy gloria a Dios en el ministerio que Dios me ha dado. Yo gasto $42,000 al mes. No estoy hablando de pesos, dólares mensuales. Yo nunca he cobrado un centavo por predicar en ninguna campaña. Yo no tengo que cobrar nada. Ni en Estados Unidos, ni mucho menos aquí. Gratuitamente. Pero el Dios que suple, que está allá arriba, ese fue el que me invitó a este trabajo. Mi alma alaba al Señor.

Y como Él me invitó a este trabajo, Él suple lo que hace falta conforme a sus riquezas en gloria. Entonces mi compromiso es con Dios de hablar estas verdades, la palabra de Dios. De un Cristo, amén, que quiere que tú prosperes, pero que prosperes con su palabra. El problema hoy, y me da lástima decir esto y hasta pena, es que han agarrado el evangelio para dinero. Alaba a Dios si puede ahora. Y el evangelio no es para enriquecerse. El evangelio es para enriquecer el alma, para levantar al caído, para traer buenas nuevas de gozo. La palabra evangelio significa buenas noticias. Buenas noticias no significa dame tu dinero, sino significa dale tu corazón a Cristo. Buenas noticias, buenas noticias, buenas noticias. De pie el pueblo, de pie. Gloria a Dios. Levanta las manos y alaba a Dios. Y queremos que en Tijuana se alabe a Cristo de verdad. Yo siempre le he dicho a los predicadores, no se preocupen por el dinero, que eso lo va a suplir Dios. Preocúpense por el trabajo que Dios les ha encomendado. El mismo consejo le doy a los políticos. Mira, cada político, como sea que sea, tiene que sentir algo por lo que anhela. Sea quien sea. Porque si a mí no me gusta una cosa, yo no lo voy a hacer. Y si creo que no estoy apto para hacerlo, no lo voy a hacer. Y creo que cuando una persona se propone hacer algo por su país, algo tiene que tener. Entonces, cuando la gente examina todo lo bueno de esa persona, y si hay algo malo, se tira a la basura. Y vamos a ver las cosas buenas que hay. Yo estoy seguro que entonces el pueblo entiende el por qué la Biblia dice que Dios es el que pone reyes y quita reyes. Dios es el que aprueba y desaprueba. Amén. Y queremos que México, vuelvo y repito, queremos que México prospere en todo. Y yo como evangelista internacional, yo puedo decir lo siguiente. Los países que yo he visitado, de todos los países que he visitado en Centroamérica, mire mi hermano, dele gracias a Dios por México, dele gracias a Dios por donde usted vive. Alabado sea el Señor. Ustedes están súper bendecidos. Gloria a Dios para siempre. Pero Dios los va a bendecir más y más. Dios los va a bendecir más, más, más. A veces nos quejamos, ¿verdad? De ciertas cosas. Y tratamos de, como dice David, decía en sus oraciones cuando estaba en problemas, decía: ¿quién me diese alas como de paloma? Dice, ciertamente volaría yo, huiría de lejos al desierto y allí descansaría. Estaba orando erróneo David, se dio cuenta que estaba orando erróneo y dijo, ¿por qué le dices a mi alma que escape al monte cual ave? Los problemas no te van a dejar. O sea, si tú te vas de aquí para allá, los problemas se van a aumentar. Si te vas para allá, se aumentan. Si, no, dice la Biblia que los que confían en Jehová son como el monte de Sion, no se mueven. Usted tiene que quedarse donde está el problema para que el problema se resuelva. ¿Cuántos adoran al Señor? Y cuando el problema... ¡Alabado sea Dios! ¡Gloria a Dios! Entonces, cuando el problema se resuelve, usted se va donde está el otro problema. Y así mismo esperamos que sean los políticos de este país. Que yo estoy seguro que están ahí porque tienen que tener algo de Dios puesto en el corazón para el bien de este territorio mexicano que está siendo invadido por la palabra de Dios de norte a sur, de este a oeste. Y México, como le ha dado entrada a la palabra y a los predicadores, Dios también le ha dado entrada a México en el cielo. ¡Gloria a Dios! ¡Aleluya! Así que voy a hacer un llamado. Voy a hacer un llamado y yo le garantizo, este es el último día de campaña. Ya se han salvado aquí más de 2,000 almas. O sea que Tijuana tendrá menos de 2,000 criminales después de esta campaña. Tijuana tendrá menos de 2,000 adictos a drogas después de esta campaña. 4 días de campaña. Porque Dios es el que cambia las vidas. Y yo como líder...

Tu palabra sea la obra por la cual enviamos. Permite que cada corazón de piedra que está ahí, oh Dios, se transforme en corazón de carne. Toca, Padre mío, el que tiene problemas de drogas, tócalo en este momento. El homosexual que está ahí, Padre mío, hazle un hombre derecho. La lesbiana que está ahí, Padre mío, hazle entender y hazle una mujer. Los que están ahí, Padre mío, en problemas, resuelve cada problema, sana cada enfermedad. Te pedimos la paz para cada hogar aquí en México, la paz para cada uno de las familias que están ahí. Yo les voy a hacer un llamado, tenemos casa llena esta noche, hermano. Tenemos miles y miles de personas aquí. Pero cada noche hago este llamado. La Biblia dice que sin Cristo nada podemos hacer. Mucha gente asiste a las cruzadas nuestras y así tengo el propósito de quizás mirar un espectáculo de milagros. Esto no es un espectáculo, esto es un servicio de adoración a Dios. Otros vienen con el propósito pues de ser sanos de una enfermedad, y eso es bueno, no hay nada de malo en eso. Otros vienen para escuchar una profecía, no hay nada de malo en eso. El caso es, ¿cuántos están aquí porque necesitan algo de Cristo? Y eso es lo que queremos, que lo que se necesita se le pida. La Biblia dice, tú le pides y Él te da. Si tú me pides a mí, yo quizás me tarde un poquito y quizás no te dé nada, o quizás te lo doy. Pero cuando tú le pides a Dios, Él te da lo que te hace falta. Así que en esta noche yo voy a hacer lo que dice la Biblia católica, que es la cual uso para predicar. Dice la Biblia en Romanos capítulo 10, verso 9 y verso 10, la forma de salvarse. Y yo le voy a decir una cosa a todos los que están aquí, yo les amo con todo el corazón. Pero si usted, necesitando a Cristo, no quiere venir a aceptarle, yo no puedo orar por ti. No lo puedo hacer porque la Biblia lo prohíbe. La Biblia dice que el que niega a Cristo delante de los hombres, Cristo le negará delante del Padre y de los ángeles. Pues para que no te niegue, no le niegues a Él. Acéptale, recíbele y habrá un cambio en tu vida. Cuando Cristo me cambió, después de la pelea con Rubén Olivares, se fueron los guantes de boxeo. Yo usaba drogas, heroína, usaba $500 en ese tiempo. Estoy hablando para los tiempos de los 70, mi hermano. ¿Okay? En este tiempo serían como $4,000 al día. Cuando llegó Cristo, se fue la droga, se fue el alcohol, se fueron los cigarros, se fue el diablo, se fueron los demonios. Llegó la paz, llegó el gozo, llegó la felicidad a mi vida. Y hace más de 27 años que me retiré del boxeo, y mira, todavía estoy duro. ¿Sabe por qué? Porque Cristo me ha mantenido. Si no estuviera con Cristo, estuviera todavía quizás como Muhammad Ali, o de tanto golpe que agarré. Alabado sea Dios. Vamos a hacer algo. Vamos a cambiar nuestras vidas. Yo quiero aquí al frente, escuche bien. La Biblia dice cómo salvarse. Vamos a salvarnos. Romanos capítulo 10, verso 9. Verso 10 dice: si confiesas con tu boca que Jesús es el Señor y crees en tu corazón que Dios lo levantó de los muertos, serás salvo. Con el corazón crees para justicia, con tu boca confiesa salvación. Hago un llamado. Si usted nunca le ha aceptado, va a venir aquí y le va a aceptar. Si le conociste, te apartaste, andas descarriado, vas a regresar a Cristo. Si estás en la iglesia, pero la iglesia no está dentro de ti, vienes a la iglesia pero no te puedes gozar. Vienes a la iglesia, la palabra no la puedes retener, pero tú quieres gozarte, tú quieres retener la palabra. Lo único que necesitas es restaurar tu vida espiritual. Sin más preámbulo, no importa tu problema, no importa tu necesidad, comiencen a pasar, aleluya, trayendo sus necesidades. Todo el que quiera aceptar a Cristo, todo el que quiera reconciliarse con Cristo o regresar a Cristo, venga por aquí, traiga sus problemas, traiga sus necesidades y vamos a orar por ti. Aleluya, tráete a tu hermano, a tu tío, a tu primo, tráete el adicto que está a tu lado, tráete el... aleluya, no importa tu condición, si eres pandillero o no lo eres, a mí no me interesa, a mí no me interesa nada, a mí lo que me interesa es que recibas al Dios del cielo mientras cantan una alabanza de llamado, de llamado.
Amén. Siga pasando de todos lugares. Los músicos.

0: Gloria al Señor. Vamos a levantar una mano los que han pasado al frente. Piensa en su mayor problema, su mayor necesidad. Y pídele a Dios que haga algo en su vida. Levante su mano, miren hacia acá. Abra su boca y repita conmigo, diga: Señor, yo reconozco que te necesito. Mi familia también te necesita. Perdona mis pecados. Yo confieso con mi boca que Jesús es el Señor. Creo en mi corazón para justicia. Dios lo levantó entre los muertos. Escribe mi nombre en el libro de la vida. Lléname de tu presencia. Gracias, Señor, por esta salvación tan grande. Soy salvo, lavado, redimido y restaurado por la sangre de Cristo. Gracias, Señor. Amén, amén y amén. ¡Alemos aquí más!
1: ¡Aleluya!
0: ¡Aleluya! Padre, están en tu mano. Nadie los puede sacar de tu mano. Escóndelos tras el paracleto divino. Cúbrelos con una nube de gloria. Bendigo la entrada, la salida, el acostar, el levantar. Sus graneros en el nombre de Jesús. Amén y amén. Yo quiero sacar mi grupo favorito esta noche. Mis grupos favoritos van a hacer esto. Levante la mano los que están haciendo esto por primera vez. Levante su mano. Ese es mi grupo favorito de hoy. Todos los que están haciendo esto por primera vez, córrasen hacia allá, hacia ese lado, hacia acá. Los que tienen la mano alzada, vengan conmigo para este lado, para allá. Todos los que están haciendo esto por primera vez, vayan hacia allá. ¿Cuántos trajeron los zapatos de danzar? Si no los trajo, póngaselo a su nombre.
2: Aleluya. Vamos a danzar para el Señor, amén. Quiero que dé un saltito para Dios, mi hermano. Porque Dios está aquí, amén. ¿Cuántos lo sienten en sus manos? ¿Cuántos lo sienten en sus pies? ¿Cuántos lo sienten en todo su ser? Aleluya, a ver de nuevo. ¿Cuántos lo sienten en sus manos? ¿Cuántos lo sienten en sus pies? ¿Cuántos lo sienten en todo su ser? ¡Aleluya!

0: Gloria a Dios. Todavía. Todavía yo no voy a orar por los paralíticos. Yo simplemente vamos a traer una. ¿Cómo se dice los promos? Un adelanto. Pues yo voy a orar por enfermedades como diabetes, tatuaje, sobrepeso, esterilidad para las mujeres que no pueden tener hijos, que tengan hijos. Mi alma alaba al Señor. Y al final, vamos a orar por los paralíticos. O sea, vamos a cerrar con esa oración de los paralíticos. Aleluya. Simplemente traigo este caso adelante porque este es un caso. Mi alma alaba al Señor. Amén. Ahora, hay casos ahí que son menos graves. Casos que esta gente con ¿cómo se dice? Los walkers, esos, los andadores. Andaderas. Pero ¿qué pasa? Que entonces tienen una silla aquí, una andadera acá, otra silla acá. Y sería bueno que la silla esté en aparte. Porque la andadera puede estar ahí, pero la silla de rueda aparte. Al momento que un paralítico sienta levantarse, se le va a levantar, pero necesita espacio para caminar. Yo no estoy paralítico, yo no puedo caminar por ahí. Porque necesito espacio para caminar. ¿Cuántos adoran al Señor? Amén. Entonces lo que queremos es hacer espacio. Hazme un espacio por ahí para que ella camine. Vamos a decir, puede caminar por ahí. Y entonces, pero tienen que hacer espacio.
1: ¡Aleluya! ¡Santo!
0: ¡Aleluya! Padre, comienza la obra en ella. Sea un antecedente de lo que va a ocurrir aquí ya mismo. No tengo plata, no tengo oro, de lo que tengo te doy.
1: ¡Aleluya!
0: Gracias, Padre, porque me escuchaste antes de que esto ocurriera. Comienza la obra y cuando se diga paralítico, levántate. Y comiencen todos a levantarse, tú vas a terminar la obra en ella, Dios. Pero ahora ábrele la fe a cada uno de los que están ahí, para que ella pueda pararse y caminar unos pasos y luego tú que hagas como quieras con ella. Padre, en el nombre de Jesús. Padre, por tu palabra. Aumentanos la fe.
1: ¡Aleluya!
0: Aguanta esa silla allá atrás. Tan, tan, tan, tan, tan, tan, tan, tan, tan, tan, tan, tan, tan.
1: ¡Jesús!
0: ¿Pero qué? Para ahí. O sea, lo que quiero decir, hermano, que esto no es un espectáculo. Si usted no mantiene la alabanza, se me hace duro a mí. Mantenga la alabanza para que Dios se mueva. Dios se mueve la alabanza. Dios se mueve la alabanza. Dios se mueve la alabanza. Dios se mueve la alabanza. Dios se mueve la alabanza.
2: Dios
0: se mueve la alabanza.
2: Cristo lo hizo.
0: Yes, sir.

0: aplauso al Señor que Él vive.
1: ¡Aleluya!
0: Mira. Eso es, eso es el primero, y necesita fuerza para caminar. Una persona que no camina por años, ¿ok? No va a salir corriendo. Necesita fuerza para caminar. O sea, que va a caminar un poco, va a descansar, va a caminar un poco, va a descansar. Esa ya está, se le adelantó a los otros, ¿ok? So, lo que hacemos, déjala adelantar. ¡A su nombre! Oh, no, no.
1: ¡Santo!
0: Voy a orar por todas las damas que tengan problemas con su matriz o su vientre. Si usted no tiene matriz, voy a orar para que el Señor te ponga una. Si tiene cáncer o lo que sea, Dios lo va a sanar. Si son jóvenes y tienen problemas, también pueden pasar. También si usted no puede tener hijos y quiere tener hijos, va a pasar. Y el Señor le va a dar hijos. Amén. Así que todas las damas o jóvenes que tengan problemas con su matriz o vientre, o que no puedan tener hijos y quieran tenerlo, pasen aquí al frente conmigo. Vamos. Dame el espacio a las que van a venir para aquí al frente. Y cuando pasen las damas, yo necesito damas, ujieres al frente. Amén.

0: Bien. ¿Cuántas de ustedes que están ahí no tienen matriz? La que no tiene matriz, levante su mano. Yo les voy a garantizar una matriz a todos ustedes. Entonces, se la voy a garantizar en el nombre de Jesús. Y en el nombre de Jesús. Aleluya. ¿Cuántas de ustedes no tienen matriz? Ok, bien. ¿Cuántas de ustedes tienen, no pueden tener hijos y quieren tenerlo? Wow. Que muchos muchachos, a ver aquí el año que viene, Bien, va en su mano. Yo creo que Dios lo puede hacer. Ahora, todas las damas que están ahí, miren para acá. Yo necesito que usted crea. Pero también que no tenga miedo. Pues mucha gente, cuando yo voy a orar por ellos, tienen miedo, ¿ves? Porque el miedo evita el milagro. Te lo digo porque la gente cae al piso. Ninguno de ustedes me ha visto nunca, ni aquí, ni en la televisión, ni en persona, ni en película, ni me verán jamás haciendo esto. Eso no es imposición de mano, eso es empujones. Pero claro, la gente se cae por el empujón. O te cae, o te caigo. O te cae, o te hago caer, o te empujo. Que no me empuje, camine. Que no me empuje, camine. Mi alma, la verdad. Bueno. ¡Uey!
1: ¡Aleluya!
0: ¡Suéltala! ¡Suéltala, diablo! ¡Suéltala en el nombre de Jesús! ¡Suéltala por la palabra! ¡Fuera! ¡Fuera! ¡Debilito las fuerzas en el cuerpo! ¡En el nombre de Jesús te debilito! ¡Ahí está, ahí está! ¡Ahí está! ¡Ahí está! ¡Ahí está! ¡Ahí está! ¡Fuera! En el nombre que sobre todo nombre. Yo quiero comunión el pueblo ahora, ¿eh? Ayúdala a levantarse. Levántate con fuerzas nuevas ahí. Ahí recibe fuerza. Dámele un abrazo por mí. Recibe la unción que tengo encima ahí. Fuerza para ti. Dale un aplauso a Cristo. Aleluya. Mira, yo quiero que el pueblo esté en comunión. Aquí hay una onda de demonios que fueron depositados por brujos. Sato Kendo Lama y Kima. Y desde que empezó el culto, estoy recibiendo amenazas de demonios. Yo le voy a dar un consejo, un mensaje directo a los demonios. El pueblo de Dios está conmigo aquí. La gloria es...

0: ¡Gloria a Dios!
1: ¡Santo! ¡Aleluya!
0: ¡Urra más anda aquí!
1: ¡Mi alma te alaba, Jesús!
0: ¡Aleluya! ¡Urra más allá!
1: ¡Cristo! ¡Cristo!
0: ¡Hay una fuerza demoníaca fuerte ahí!
1: ¡Cristo!
0: ¡Mira! ¡Páralo ahí, páralo ahí! ¡Páralo ahí! ¡Páralo ahí! Este mensaje se lo voy a dar directo a la iglesia satánica. Se lo doy en el nombre de Jesús de parte de todo el pueblo de México que es de Cristo. Mi alma alaba a Dios. Escuchen bien los satánicos, escuchen bien. Y yo reto a cualquier satánico que esté ahí a que venga aquí arriba. A ver quién tiene más poder. Si el diablo o Cristo. Mi alma alaba a Dios. Roma, Shabbat.

Que se conviertan los satánicos a Cristo que están ahí. Para que vean lo que es un verdadero poder. La Biblia dice que las puertas de los satánicos, las puertas del infierno, no prevalecerán contra la iglesia de Jesucristo. Vamos a orar. Que esto está bueno y se pone mejor. Le dije que hoy es el mejor día. Mi alma alaba a Dios. Vamos a orar. No tenga miedo, ¿ok? ¿Cuántas de ustedes creen? ¿De ustedes cuántas creen? ¡Qué tremendo! ¿Quién no tiene miedo? Suban todas ustedes aquí arriba, todas las que no tienen miedo, suban.

0: quiero decirle.
1: Suéltelo.
0: Pa. ¿Qué tú tienes? ¿Qué tú tienes? ¿Tú no puedes caminar bien? ¿Qué te pasa a ti? ¿Un qué? ¡Salte de ahí! ¡Lárgate! Pero para allí no te me vayas lejos, mamá. ¿Qué? Hasta ahí nada más.
2: ¡Aleluya!
0: ¡Aleluya! Miren para acá todas las damas, miren para acá. De allá, de aquí, miren para acá. ¿Cuántas creen? ¿Ahora ninguna cree? ¿Cuántas creen? ¿Quién no tiene miedo? Todas aquellas tienen miedo porque se quedaron calladas. ¿Ustedes tienen miedo allá? ¿No tienen miedo? ¡Qué bueno! La que tenga miedo, cómprese un perro para que se lo traiga para acá. ¿Estamos listos? El pueblo de Dios me va a ayudar con la unción que tienen encima. Van a tirar esa unción para acá. Míreme, míreme, dama, míreme. Van a levantar sus manos. Yo no la voy a tocar. Cuando Dios me diga, voy a soplar. Y cuando sople, algo va a pasar. No tenga miedo. Ni las de aquí, ni las de allá. Las damas que están alrededor, pendiente. Los músicos que están ahí, pendiente. Vele que ninguna, ¿ok? Cierren sus ojos, dama. Yo no la voy a tocar, voy a soplar. ¿Estamos preparados? Diga el pueblo ahora, declaramos matriz, vientre, nueva, en el nombre de Jesús. Recíbelo.

levantarse, ayúdale a levantarse. Ayúdale a la dama a levantarse. Levántate en el nombre de Jesús. Levántate en el nombre de Jesús. Levántate en el nombre de Jesús. Levántate en el nombre de Jesús. Levántate en el nombre de Jesús. Dale un aplauso al Señor.

Mira, las damas que están aquí al frente, todas las que cayeron al piso, todas recibieron un milagro. De las que no cayeron, yo no sé. Puede que sí, puede que no. Ahora, de las que cayeron, que no podían tener hijos, el próximo año a estas horas estarán abrazando a un hijo. Ahora, voy a hacer esta aclaración. Van a abrazar un hijo, las que no podían tener hijos, si tienen marido. Ah, no, pues esto no es por sombra. ¿Quién se cree que esto es por sombra? ¿Cuántos creen que necesitan marido para eso? Imagínate. ¡Oh! Y tiene que ser un marido con papeles legales. No puede ser ilegal. Tiene que tener pasaporte. ¿Cuántos ahora, señor? Las damas pueden ir regresando, bajándose, porque en Tijuana... ¡Uh! Eso es.

0: oyente. ¿Cómo te llamas tú? Noemí. Noemí, ¿a quién tú estás buscando?
1: Estoy buscando al hermano Román y a mi papá, que no los encuentro. Y como la multitud se ha amontonado, mi padre está enfermo de los pulmones y él no puede respirar bien. Y yo necesito saber dónde se encuentra mi padre y el hermano Román. Ay, Dios mío, el Señor les bendiga, hermanos. Y ojalá y el hermano pudiera orar por cada uno de ustedes en esta noche y que el Señor les bendiga.
0: Ojalá, ¿verdad? Ojalá que el Señor

0: y en las calles. Tararara, tarara, tarara. Estoy inventando. Aquí hay que inventar. Ven aquí, ven aquí, ven aquí, ven. Tráemela aquí, tráemela aquí, tráemela aquí. Tráemela. Ayúdala ahí, tráemela. Porque está muy joven. Está muy joven, mamá. Ella pasó con lo de la matriz, pero cuando pasó con la gente de la matriz, el Señor me dijo que se largue de ahí, sácala de ahí. Porque el Señor me dijo, la voy a sanar de cáncer, mi alma, la palabra del Señor. ¿Qué te, los médicos te han dicho algo a ti? ¿Te han dado esperanza o algo? ¿Ah? ¿Qué te han dicho?
1: Bueno, han cometido primeramente negligencias, ¿no? Y después, primero me dijeron 3 meses de vida, ¿no? Pero pues Dios es muy grande y aquí estoy ya hace 3 años. Y después cometieron negligencias, que tenía tumor aquí en el cuello, que se iba a ir al cerebro. Me sacaron el ganglio.
0: ¿Me permite un momentito? Ya. Yeah.
1: Y pues resultó no ser de ahí tumor, ¿no?
0: Supuestamente tu columna está... ¿Ah?
1: Metástasis, se pasó a la columna, radiaron la columna. Y ahorita supuestamente está en el hueso de la pelvis.
0: Repite conmigo, porque yo quiero que el pueblo escuche esto, claro, ¿eh? Repite, en alta voz. Algunos médicos.
1: Algunos médicos.
0: Son unos mentirosos.
1: Son unos mentirosos.
0: Algunos médicos.
1: Algunos médicos.
0: Son unos embusteros.
1: Son unos embusteros.
0: ¿Sabe por qué digo esto? La Biblia dice que el consejo de los impíos es mentira. El médico le dijo que se moría en 3 meses y hace 3 años ya. Le operaron un tumor aquí, cometieron un error, ahora tiene la columna vertebral, ahora ese cáncer está regado. Pero Dios me dijo, sácala de ahí porque la voy a sanar. Préstame esto. No tengas miedo, ¿ok? Padre, te doy gracias porque antes de que orara ya tú me habías escuchado. Te doy gracias porque antes de que te pidiera esto ya tú lo tenías en el plan. Levanta tus manos. Levanta tus manos. Está pendiente detrás de ella. Diga el pueblo, ahora. Cáncer del diablo. Fuera. ¡Fuera! ¡Fuera! En el nombre de Jesús. Y por tu llaga fuimos sanados. Amén. Amén. Y amén. Gracias, Padre. En el nombre de Jesús. Vente conmigo, vente conmigo, vente. Vente conmigo.

0: La Sara. ¡Ja!
1: Solamente cuando baje por ahí, que tenga cuidado, ¿ok? Pero toma, no vuelvas a hacerlo así, porque ya eso se fue. Ya no te duele nada, ¿verdad? Vente, sin esto, porque primero estaba, ¡ay, Dios mío! ¡Ay, que me duele! ¡Ay! ¿Ah? Y el que tienes miedo, vente, sígueme, sígueme. Vente, vente, vente. Vente, alaba la gloria del Señor. ¡Alábalo! ¡No lo puedes!

Voy a orar por todos los ujieres. Este grupo para allá. Ujieres, ustedes han trabajado mucho. Y necesito ministrarle a ustedes también. ¿Cuántos adoran al Señor?

Aleluya. Ujieres, mirando para acá. Las damas a un lado, las damas aquí, caballeros para acá. Las damas acá, caballeros para allá. Los nenes con los nenes, las nenas con las nenas. Oye, me estoy en un espectáculo, vea lo que va a pasar ya mismo aquí. ¿Cuántos oran, Señor? Las damas separadas.

0: para allá, los caballeros separados, para acá. Imagínate que una dama le caiga encima un caballero en el piso acostado así. Ay, son hermanitos. Yeah, y el diablito está por ahí también. Y para que Satanás no gane ventaja alguna, no ignoremos sus maquinaciones. Ah, pero todavía sí. Oye, despéguense para allá. ¿O es que ustedes quieren estar con los varones? Vamos. ¿Que tu marido está ahí, o tu novio? Allá. ¿Tú ves? Mira, una pregunta. ¡A su nombre! Ujieres. ¿Quieren unción de milagro? ¿Quieren que Dios le dé de lo que me ha dado a mí? ¿Se atreven a orar por los paralíticos que se levanten? Ustedes van a orar por los paralíticos. Pero yo tengo que orar por ustedes primero. Le voy a pasar la unción. Después que les pase la unción, se va cada cual a su lugar. Voy a orar por todo el pueblo, por toda enfermedad. Después que ore por el pueblo, por toda enfermedad, se acomodan allí donde están los paralíticos. Cada uno con un paralítico, dos o tres. Cuando diga paralítico, levántate. Ustedes empiezan, amén, a orar por los paralíticos. A ordenarles que se levanten. Los paralíticos que se levanten, me traen la silla vacía aquí arriba. Amén. ¿Preparada? ¿Preparado? Unción de milagro. Y después que reciba la unción de milagro, de hoy para adelante, van a comenzar a orar por milagros y Dios los va a usar. Sin miedo. Los que se sometan a Dios. Levante sus manos. Dame un saco acá que voy a soplar sobre ellos. Un saco. Un saco, una sábana, una colcha, una cobija. Lo que sea. Mi alma alaba a Dios.
1: Héctor, toma aquí.
0: Ah. Un paño verde. Aquí me han traído un paño verde. Un paño verde, mi Dios. Mira, ujieres. Miren este paño, miren este paño, mira este paño.
1: ¡Aleluya!
0: ¿Estamos preparados? Yo voy a soplar sobre ustedes, voy a soplar sobre ustedes. Cierren sus ojos, cierren sus ojos. El pueblo diga, ahora, derrama unción de milagro sobre los ujieres. Sopla ahora en el nombre de Jesús.

Ujier, levántate en el nombre de Jesús. Levántate, Ujier, en el nombre de Jesús. Levántate, Ujier, en el nombre de Jesús. Levántate, levántate, levántate en el nombre de Jesús. Shatakaman Sotay. Así que tener condición física para ministrar. Esto está duro. ¡Atamos los demonios! ¡Atamos los demonios! ¡Atamos los demonios! ¡Fuera! ¡Fuera! ¡Fuera! ¡Nombre de Jesús! ¡Rama la esquema! Ujieres, váyanse a sus lugares. Un grupo de Ujier con los paralíticos allá.

pum, pum, pa. Mira, necesito un poquito para atrás para que los paralíticos que se vayan levantando vayan caminando por esta área. No se preocupe que usted los va a ver. Si se levanta, ¿qué vamos a hacer? Gloria a Dios, ¿verdad? Y si no se levanta, ¿qué hacemos? Pues gloria a Dios como quiera. Alguien se va.

0: Todo el pueblo que quiera la oración por enfermedad, necesidad o problema, va a levantar las manos ahí mismo donde están. Allá atrás, aquí donde están. Por enfermedad, familia, lo que sea. En alta voz. Yo quisiera a los líderes que me acompañen aquí al lado.
1: ¡Aleluya!
0: A dos o tres líderes que tenemos aquí, que me acompañen aquí para que me ayuden con la fuerza administrativa. Diga, ahora, Señor Jesús, tú eres el mismo, ayer, hoy, por todos los siglos. Te damos gracias por el éxito de esta cruzada. Gracias por las almas. Gracias por los enfermos que se han sanado. Gracias por las vidas. Y gracias por lo que tú sigues haciendo y lo que vas a hacer. En el nombre de Jesús, vamos a declarar cada enfermedad fuera, cada necesidad fuera. Migraña, alta presión, sinusitis, diabetes, cáncer, machanda, cáncer. Dios está sanando cáncer ahí. Dios está sanando cáncer ahí. Dios está que sanando. Callando. Cáncer. Sida. HIV. Problema de la vista. Pérdida del cabello. Problema de los oídos. Tiroides. Alta presión. Reumatismo. Diabetes, artritis, parálisis, problema en la vértebra, problema en los discos, problema en los riñones, pies planos, úlceras, gastritis, gastroenteritis, problema del corazón, varices, manchas, lupus, esquizofrenia, nerviosismo, todo problema, toda necesidad, toda enfermedad, diga por tu llaga, fuimos sanados, ahora, somos sanos. Mira, me dice el Señor que está sanando artritis, está sanando cáncer, están sanando enfermedades. Muchos de ustedes que no pueden mover los brazos, empiecen a moverlo. Muchos de ustedes que no pueden, aleluya, hacer algo, empiecen a hacerlo. Ujieres, denme espacio ahí. Los ujieres están preparados. Oh, gloria a Dios. Ujieres están preparados. El pueblo que está ahí, por favor, denme espacio. El pueblo que está allí. Un poquito para atrás, por favor. Un poquito para atrás. Un poquito para atrás, por favor. Un poquito para atrás.

0: toda esa, ¿verdad?
1: Ujere, ujere, please. Es que es el Dios que dije, vámonos. Estoy batallando aquí hace rato. Y si no me ayudan, pues. ¡Preparado! Suturukuta machine, manikuta manda la mahana kai. Tolancita kima hobashima lohana kai. En el nombre que sobre todo nombre, Padre mío. Ujiel, prepárate con la unción que recibiste ahora. Paralítico, levántese. Levántese. En el nombre de Jesús. Pueblo adorando a Dios. El pueblo adorando a Dios.
2: A lo mejor no suena igual.
1: Horrible, horrible, horrible, horrible. Gloria al Señor. Señor. Gloria al Señor. Gloria al Señor. Ahí viene el primer paralítico. Ahí viene el segundo paralítico. Ahí viene el tercer paralítico. Está caminando. Está caminando. Ahí viene la silla de rueda. Tráeme la silla de rueda. Ujiere la silla de rueda. ¡Gloria a Dios!
3: Dios está hablando. Siga alabando a Dios, hermano. La unción está ahí. La unción está ahí. Ahí viene, mire. ¡Gloria a Dios! Se están levantando. Se están levantando los paralíticos. Se están levantando. ¡Gloria a Dios! Mire estos niños. El Espíritu Santo está en este lugar. ¡Alguien alabe a Dios! ¡Ahí viene otro! ¡Ahí viene más! ¡Ahí viene!

chiquitos! ¡Y viene el más allá! ¡Háganle trabajo, mujeres! ¡Allá! ¡Háganle trabajo! ¡Levántelos en el nombre de Jesús! ¡El poder de Dios está ahí!

0: Para. Mira, recuerde que cada uno de ellos necesita agarrar fuerza para seguir caminando. So, camínalo un poquito después de devolverme la silla. Aleluya. Pero mira, esos niños están, mira cómo están caminando, mira. Por ahí vienen dos sillas más, tenemos. Uno, dos, tres, cuatro. El pueblo, el músico.
1: Uno.
0: Pueblo.

12, 13, 14, 15, paralítico, 16. Y se siguen levantando. ¡Gloria a Dios! ¡Gloria a Dios! ¿Ah? Y sigue subiendo la silla. Alaba a Dios. No pare de alabarle. Porque cuando el pueblo alaba a Dios, suceden cosas. Suceden cosas. Dale

gritando. ¡Vamos! ¡Masía! ¡Masía! ¡Vamos en la segunda fila! ¡Oh, gloria a Dios! ¡Allá viene otra silla! ¡Allá viene otra!

8, 9, 10, 11, 12, 13, 14, 15, 16, 17. ¡18! ¡19! ¡20! ¡Mira! ¡Mira! Y se siguen levantando, ¿ok? Ahora, el pueblo, vamos a hacer algo. Déjalos ahí, baja la silla para allá, y el que le pertenece una, que se queden ahí hasta que despidamos. Cuando despidamos, que se levanten y la lleven cargada por ahí, que la empujen. ¿Amén? Así que ustedes bajen eso allá. Empiecen a bajar la silla. Déjenme la gente ahí. Bajen la silla. ¿Cuántos adoran al Señor? El culto ya se

0: extienda su mano hacia acá. Baraja una oración por mí.
1: ¿Dónde están los pastores? Pásenle aquí conmigo los pastores. ¿Cuántos quieren orar por el siervo de Dios? Todo el mundo extienda su mano. Dios se ha glorificado hoy. ¡Dale un grito de júbilo! Los pastores, aquí vamos a rodear a nuestro hermano Héctor de la Cruz. Vengan los pastores aquí, vamos a orar. Extienda a todo el mundo su mano, por favor. Vamos a bendecir al siervo de Dios. En el nombre de Jesús. Mando Lupito, dirija la oración.
2: Señor, oh Dios, aleluya. Vamos a bendecir a nuestro hermano Héctor. Vamos a orar. Extienda su mano hacia acá. Extienda su mano hacia acá y lo vamos a bendecir. Dios, bendecimos a tu siervo, Dios. Oh Dios, lo bendecimos, Señor, con una unción mayor, con una unción sobrenatural, Señor. Oh, en el nombre de Jesús, te damos gracias, Señor, por nuestro hermano, por tu siervo, Señor, por este hombre, Señor, que se ha dedicado 100% al evangelismo, a orar por enfermos. Declaramos una unción mayor. Declaramos una unción mayor en el nombre de Jesús. En el nombre de Jesús. Y carrabasanda. Y carrababacanda. Y catarrabasanda rabasaya. Gracias, Espíritu Santo. Oh Dios mío. Bendecimos, Señor, a su familia. Oh, bendecimos su vida. Oh Dios eterno. Oh, declaramos, Señor. Oh Dios mío, oh, que tú, Señor, lo llevas a niveles mayores en lo sobrenatural. En el nombre de Jesús, te damos gracias, te damos gracias, te damos gracias, Dios. Aleluya, aleluya, aleluya. Dale palmas al Rey.
3: Siga alabando al Señor, siga alabando a Dios. Dios sigue haciendo milagros. Estos días, rumbo a casa, en sus hogares, más milagros estarán aconteciendo en el nombre de Jesús, en el nombre de Jesucristo. Bendito Dios, la gloria, la honra a ti, Señor.

0: las profecías, las señales de la vuelta de Cristo. Vamos a ver algunas de estas profecías del tiempo final. Usted va a ver cómo será la gente en los últimos días. Gente terrible, maridos sin amor, hijos sin amor, padres sin amor. Odio. Leamos segunda a Timoteo 3, 1 al 4. Debes saber esto, que en los últimos días la gente será perversa, corrompida, cruel. Lea.
1: Amén.
0: Lectura rápida y fuerte.
1: También debes saber esto, que en los postreros días
0: momento,
1: vendrán tiempos...
0: Repítalo para que la gente entienda que esto será en los postreros días, en los días finales. Son las señales, lea.
1: También debes saber esto, que en los postreros días vendrán tiempos peligrosos.
0: Tiempos peligrosos.
1: Porque habrá hombres amadores de sí mismos, avaros, vanagloriosos, soberbios, blasfemos, desobedientes a los padres, ingratos, impíos, sin afecto natural, implacables, calumniadores, intemperantes, crueles, aborrecedores de lo bueno, traidores, impetuosos, infatuados, amadores de los deleites más que de Dios.
0: ¿Qué les parece a ustedes? Y en los últimos días, usted misma, segunda Tesalonicenses capítulo 2, versículo 1 al 3, dice que en los últimos días apostatarán de la fe. What mean that? Apostatarán quiere decir, van a negar lo que antes creían. Hay pastores actualmente que ahora ya no creen en el rapto. Pastores importantes que antes lo creían y lo predicaban, pero ahora dicen que no, los convencieron que vamos a pasar por la gran tribulación. Negarán lo que antes creían. Personas que antes creían en los milagros, ahora no creen. Eso se llama apostasía. Negar lo que antes se creía. Lea.
1: Pero con respecto a la venida de nuestro Señor Jesucristo y nuestra reunión con Él, os rogamos, hermanos, que no os dejéis mover fácilmente de vuestro modo de pensar, ni os conturbéis, ni por espíritu, ni por palabra, ni por carta, como si fuera nuestra, en el sentido de que el día del Señor está cerca. Nadie os engañe en ninguna manera, porque no vendrá sin que antes venga la apostasía.
0: No vendrá sin que antes venga, ¿qué cosa?
2: Apostasía.
0: ¿Qué le parece? Es lo que estamos viendo, si usted debe saber esto, para que cuando vea que la gente ya niega que no hay Trinidad, que Cristo no es Dios y que Cristo se casó y esto y lo otro, diga, es el tiempo de la apostasía. No tengo que turbarme, tengo que seguir adorando a mi Señor. ¿Qué le parece? Vamos a seguir viendo estas señales. En los últimos tiempos la ciencia aumentaría. Daniel 12, versículo 4. En los últimos tiempos...
3: Pero tú...
0: Habría señales en el sol y en la luna. Lucas 21, usted tiene Lucas 21, versículo 25. Y usted Génesis 1, versículo 14. Y luego se va para Apocalipsis 6, versículo 12, sin olvidarse de Mateo 24, versículo 29, Isaías 30, 26. Señales del fin. En los últimos días la ciencia aumentaría. Lea.
3: Pero tú, Daniel, cierra las palabras y sella el libro hasta el tiempo del fin. Muchos correrán de aquí para allá y la ciencia se aumentará.
0: Correrán de aquí para allá. What mean that? Eso significa el movimiento turístico que tenemos actualmente. Hay países que viven exclusivamente del turismo. La gente se está moviendo, la juventud moviéndose rápido. Quieren vivir porque saben que son los hijos de la bomba. Y antes que la bomba estalle hay que darle gusto a la carne. Ese es el espíritu, el alma de querer vivir rápido. Gozar un poco antes de entrar en la eternidad. Correrán de aquí para allá y la ciencia se aumentará. Mire, si usted retrocede 200 años para atrás, 100 años para atrás, no va a haber casi ninguna diferencia con 1000 años atrás. No había televisión a colores, ni siquiera blanco y negro, no había aviones, no había... una cantidad de cosas que tenemos ahora, celulares, teléfonos. A partir de estos últimos 200 años, 150 años, han aparecido innumerables patentaciones de descubrimientos. Ahora se cree que todo es posible. Lo que digan que sirve, ahora lo creen, antes no creían en nada. Pero en estos últimos tiempos la ciencia ha avanzado. Día tras día se descubren más y más los secretos del microcosmos y del macrocosmos, del mundo infinitamente pequeño y del mundo infinitamente grande. Día tras día se descubren más los secretos del mar y del espacio. Día tras día. Se construyen edificios mucho más grandes que la Torre de Babel y aviones mucho mejores que las alfombras mágicas de Saddam Hussein. Nunca se ganó tanto dinero con tan poco sudor de la frente. Ahora cualquier niño de la primaria sabe más que muchos sabios del pasado. El 90% de todos los sabios que han habido en todos los tiempos está vivo entre nosotros en la actualidad. Nunca tuvimos tantas universidades, tantos ingenieros, tantos médicos. Jamás tuvimos tantas escuelas, tantos seminarios. Míreme acá. Usted que está viendo esta película. El hecho de estarme viendo en la pantalla es un avance de la ciencia. Fíjese usted. Esto ya estaba escrito en la Biblia, en Apocalipsis capítulo 11, versículos 7 y 8, que cuando el anticristo mate a los dos testigos, todo el mundo verá los cadáveres de los dos testigos muertos. ¿Cómo? A través de la televisión vía satélite. Y los pueblos y lenguas verán sus cadáveres. ¿Cómo? Solamente con la tecnología de ahora. Usted está viendo mi imagen allí. Estoy hablando con este micrófono. No necesito gritar. A la gente no tiene que dolerle la cabeza, sino el corazón. La tecnología, ahí me están filmando. Todo eso es ciencia. Todo eso indica que Jesús viene pronto. Denle un aplauso al Señor porque la ciencia se aumentará en los últimos días. Y habrá señales espaciales, señales en el sol, en la luna y en las estrellas. Lucas 21, versículos 25 y 26, pero primero leemos Génesis capítulo 1, versículo 14. ¿Qué dice Génesis 1, 14?
2: Dijo luego Dios, haya lumbreras en la expansión de los cielos.
0: Estrellas. ¿Qué más?
2: Para separar el día de la noche.
0: Para separar el día de la noche. ¿Y qué más?
2: Y sirvan de señales.
0: Repítanlo para... todo. Sirvan de señales.
2: Sirvan de señales.
0: ¿Se da cuenta que esto está camuflado allá? Sirvan de señales de qué. De la venida de Cristo, Lucas 21, 25. Entonces habrá señales en el sol, en la luna y en las estrellas, Apocalipsis 6, 12. Y Mateo 24, 29, don't forget it, Isaías, capítulo 30, versículo 26. Y usted se va a ir para Lucas 21, 29 y Joel 1, 7. Vamos.
4: Entonces habrá señales en el sol, en la luna y las estrellas. Y en la tierra, angustia de las gentes confundidas a causa del bramido del mar y de las olas.
0: Los tsunamis, el bramido del mar y de las olas, después de lo que pasó ahí en el Asia, con unas olitas terribles, ahora cualquier cosa es creíble. La gente está pasmada. Dice que los hombres se van a desmayar de miedo por las cosas que van a suceder. Siga.
4: Desfalleciendo los hombres por el temor de la expectación de las cosas que...
0: Desmayándose los hombres de miedo. Los hombres se van a desmayar. Imagínense las mujeres. Pobrecitas. Pero las mujeres son mucho más valientes que el hombre. ¿Cuáles son los que gritan más en los hospitales? Señales en el sol, en la luna y en las estrellas. Ustedes saben que antes que Cristo venga a la tierra, el sol tiene que estar negro para que sirva de palco, para que se muestre la señal de Jesucristo, una estrella en medio de todo un eclipse solar, en un apagón en las estrellas. Va Vamos entonces para Apocalipsis 6:12.
2: Y miré cuando abrió el sexto sello, y aquí hubo un gran terremoto, y el sol se puso negro como tela de silicio, y la luna se volvió toda como sangre.
0: El sol quedó negro. ¿Saben ustedes que el sol se va a convertir en supernova, según la ciencia? Cuando una estrella ha perdido la mitad de su hidrógeno, produce partículas alfa, átomos de helio. Cuando eso sucede, si la estrella es grande, explota y se convierte en supernova. En esta transición, en esta metamorfosis de la estrella queda negra y después alumbra mucho más. Esto se observó en la estrella Pictoris. Exactamente eso va a acontecer con el sol. El sol estará negro cuando Cristo venga. Será un día oscuro que no sería ni día ni de noche. Zacarías 14, versículo 7. Pero antes, vea que cuando el sol esté oscuro, entonces Jesucristo va a venir a la tierra. Lea de nuevo, y usted Lucas 21, 25 otra vez. Vamos, Mateo 24, 29.
2: Inmediatamente después de la tribulación de aquellos días, el sol se oscurecerá y la luna no dará su resplandor, y las estrellas caerán del cielo y las potencias de los cielos serán conmovidas.
0: Y entonces, cuando esté todo oscuro, porque cuando el Señor venga bajando a la tierra, Salmo 18, verso 7 y 8, dice que inclinó los cielos y descendió, y había tinieblas debajo de sus pies. Será un día de tinieblas el día del Señor, un día oscuro. Zacarías 14, verso 7.
3: Será un día el cual es conocido de Jehová, que no será ni día ni noche, pero sucederá que al caer la tarde habrá luz.
0: ¿Qué le parece? Después el sol va a alumbrar siete veces más, Isaías 30, 26.
3: Y la luz de la luna será como la luz del sol, y la luz del sol siete veces mayor, como la luz de siete días. El día que vendare Jehová la herida de su pueblo.
0: Señoras y señores, habrá señales en el sol y en la luna antes que Cristo venga. Y ahora les voy a mostrar estas señales rápidamente con Lucas 21, 25. Y usted se va para Abdías 1, 4. Y usted Jeremías 41, 16 y 51, 57. Vamos.
4: Entonces habrá señales en el sol, en la luna y en las estrellas.
0: Ya vimos las señales en el sol. Ahora vamos a ver las señales en la luna y en las estrellas. Abdías 1,
2: 4.
0: Lea.
2: Si te remontares como águila, y aunque entre las estrellas pusieres tu nido, de ahí te derribaré, dice Jehová.
0: ¿Qué le parece la Biblia dice en el Salmo 8? ¿Quién es el hombre? Todo lo colocaste debajo de sus pies. Sol, luna, vacas, ovejas, peces. Todo debajo de los pies del hombre. Eso significa que el hombre llegaría a la luna porque todo lo colocó debajo de los pies del hombre. Así que el hombre pondría los pies arriba de la luna. Jeremías 49, 16. Jeremías 51, 53. Y van a ver que el país que llegó a la luna fue Estados Unidos. Colocó hombres en la luna. ¿Y saben cuál es el nombre y el símbolo de los Estados Unidos? Lógicamente, el eagle, el águila. Lee entonces Jeremías 51, 53 y habla del águila.
2: Aunque suba Babilonia hasta el cielo y se fortifique en las alturas, de mí vendrán a ella destruidores, dice Jehová.
0: ¿Qué le parece? Porque la Tercera Guerra Mundial va a comenzar en el aire. Soldados americanos, rusos y japoneses van a derramar sangre arriba, porque la luna va a ser ahora la niña bonita en el futuro. Todos van a querer agarrarse una parcelita en la luna. Estados Unidos ya tiene todos los derechos, pues ellos fueron los primeros que la conquistaron. Colocaron una Biblia arriba y todos los planos de la tecnología moderna que existe en la Tierra. Yo ya les dije el otro día que cuando venga con Cristo a reinar, voy a darme una arrancadita y me voy a agarrar esa Biblia. Porque el anticristo ya habrá quemado todas las otras abajo. Porque está escrito que andarán errantes de un lugar a otro buscando palabra de Dios y no la hallarán. Amós capítulo 8 compruebe que la Biblia va a desaparecer durante los días del anticristo. Mientras tanto usted lee Jeremías 49:16.
2: E irán errantes de mar a mar, desde el norte hasta el oriente, discurrirán buscando palabra de Jehová y no la hallarán.
0: Vamos ahora al 49:16. El águila volando al espacio, Estados Unidos, the United States of America.
3: Lea. Tu arrogancia te engañó y la soberbia de tu corazón. Tú que habitas en cavernas de peñas, que tienes la altura del monte, aunque alces como águila tu nido, de allí te haré descender, dice Jehová.
0: ¿Qué le parece? El hombre ya llegó a la luna. Son las señales, está todo cumplido y usted todavía está pensando si da el diezmo o no. Y el barco se está hundiendo, mijo. Y usted todavía pensando si se hace miembro de la iglesia o no. Si le va a pedir a su señora, sí o no. Queda muy poco tiempo, mijo. Tiene que moverse rápido, la puerta se va a cerrar rápido. Y es por eso que hay que hacer todo lo posible antes que la puerta se cierre. Diga, gloria a Dios, tenemos que movernos. Pero ahora entramos entonces a Israel como la principal señal. Léase Lucas capítulo 21, versículo 29, y usted Joel 1, versículo 7, y van a ver que el símbolo de Israel es la higuera con Lucas 21, Lucas 13, versículo 6, y Marcos capítulo 11, versículo 13. Israel es simbolizado por la higuera. Leemos Lucas 21, 29.
2: También les dijo una parábola. Mirad la higuera y a todos los árboles. Cuando ya brotan, viéndolo, sabéis por vosotros mismos que el verano está ya cerca.
0: Gracias. Cuando los árboles brotan, mijo, no viene el verano, viene la primavera. Pero la cosa va a ser tan corta que no habrá primavera, se salta directo al verano. Observen los detallitos. Cuando brotan las hojas, ¿qué es lo que viene? ¿La primavera o el verano? La primavera, por ahí se mete al verano enseguida, quiere decir que los días serán acortados. Detalles, detalles, detalles. Por eso esta colección es un tesoro. Hago un esfuerzo. Va a ser una inversión que no la va a hacer todos los días. Y se va a quedar con ese tesoro. Los textos bien explicados. ¿Y cuándo y cómo y por qué? Vamos a seguir viendo este asunto de la higuera. El símbolo de Israel es la higuera. Marcos, capítulo 11, versículo 13. Dice que el Señor tenía una higuera plantada en su viña. Se refiere a Israel y le está diciendo a los judíos que ellos son una higuera sin frutos. Y también se lo dice a ustedes, por si acaso. Puras hojas. Lea.
3: Y viendo de lejos una higuera que tenía hojas, fue a ver si tal vez hallaba en ella algo. Pero cuando llegó a ella, nada halló sino hojas.
0: ¿Qué le parece? Ahora vamos para Lucas capítulo 13, versículo 6.
3: Dijo también esta parábola. Tenía un hombre una higuera plantada en su viña, y vino a buscar fruto en ella, y no lo halló.
0: ¿Qué más?
3: Y dijo al viñador, he aquí, hace 3 años que vengo a buscar fruto en esta higuera.
0: El ministerio de Cristo, 3 años en la tierra, tratando de salvar a Israel, porque a los suyos vino y los suyos no le recibieron. Yo he sido enviado, le dijo a la sirofenicia, la extranjera, a las ovejas perdidas de la casa de Israel. Así que la misión primaria de Jesucristo era Israel. Israel es la higuera. ¿Da para entender? Ok. ¿Cómo se formó Israel? Y a propósito, ustedes tienen que amar a Israel, ustedes tienen que orar por Israel, porque de Israel vienen todas las bendiciones. Vamos para Juan 4, 22 y 23, y luego usted se va para Romanos capítulo 3, versículo 1, y usted se va inmediatamente para Romanos capítulo 9, versículo 5, y usted se va para Efesios capítulo 2, versículo 11 en adelante. Romanos capítulo 3, versículo 1, pero primero Juan 4, 22. Y van a ver que de Israel vienen todas las bendiciones, por eso que usted tiene que amar a Israel. Los que aman a Israel serán prosperados. Salmo 122, versículo 6, orad por la paz de Jerusalén para que seáis prosperados. Lea.
2: Juan 4, 22. Vosotros adoráis lo que no sabéis, nosotros adoramos lo que sabemos.
0: ¿Por qué?
2: Porque la salvación viene de los judíos.
0: ¿De dónde viene la salvación? Romanos 3, 1.
4: ¿Qué ventaja tiene pues el judío? ¿O de qué aprovecha la circuncisión?
0: Mucho, en muchas maneras. Siga.
4: Mucho en todas maneras. Primero, ¿qué? Ciertamente, que les ha sido confiada la palabra de Dios.
0: A ellos les ha sido confiada la palabra de Dios. No a los mexicanos, ni a los chilenos, ni a los norteamericanos. Y todos los profetas y patriarcas y apóstoles, todos son judíos, son hebreos, son israelitas, son semitas. Ninguno es chileno, ni argentino, ni brasileño. Léase Romanos capítulo 9, versículo 4 en adelante.
3: Que son israelitas, de los cuales son la adopción.
0: De ellos es la adopción.
3: La gloria.
0: La gloria.
3: El pacto.
0: El pacto.
3: La promulgación de la ley.
0: La ley.
3: El culto y las promesas.
0: El culto y las promesas son de ellos, y todos los santos y patriarcas pertenecen a ellos. Diga.
3: De quienes son los patriarcas.
0: De ellos son los patriarcas.
3: Y de los cuales, según la carne, vino Cristo.
0: Y Jesucristo es pariente de ellos según la carne.
3: El cual es Dios sobre todas las cosas.
0: Porque él es el león de la tribu de los
3: bendito Aucas. Por los siglos.
0: De la tribu de los gitanos. ¿De qué es lo que es el león? De la tribu de Judá. Un cura católico se fue al cielo. Un pastor evangélico y un rabino judío. Y Pedro al cura le dio una moto Yamaha. Y al pastor le dio una 4x4. Pero al judío le dio un Rolls Royce. Y reclamaron, ¿por qué a él tan bueno y a nosotros más o menos? Y Pedro le dijo, porque él es pariente del jefe. Es judío. Dele un aplauso al señor, ¿qué le parece? Pariente del jefe, mijo. Ahora vamos inmediatamente para el 2:11 de Efesios, que dice...
1: Por tanto, acordaos de que en otro tiempo, vosotros los gentiles...
0: Vosotros los gentiles, los mexicanos, los chilenos, ¿qué más?
1: Eras llamados incircuncisión por la llamada circuncisión hecha en la carne.
0: Éramos incircuncisos. Usted ni sabe lo que es la palabra incircunciso y no dan para explicarla. Siga.
1: En aquel tiempo estabais sin Cristo, alejados...
0: ¡Sin Cristo! Con la pura guadalupana, ¿qué más?
1: Alejados de la ciudadanía de Israel.
0: Alejados de la ciudadanía de Israel, vea como el tema está ahí, ¿qué más?
1: Y ajenos a los pactos.
0: Ajenos a los pactos davídico, abrámico, salomónico, en donde Dios les promete que los israelitas van a heredar la tierra, en donde Dios les promete que ellos van a ser los meros meros durante el milenio y durante la eternidad. Será la nación más privilegiada del mundo. Porque dice, ustedes son un pueblo especial para mí. Siga leyendo.
1: Sin esperanza y sin Dios en el mundo.
0: Sin esperanza y sin Dios en el mundo estábamos, como se llama, para el gato. ¿Qué más?
1: Pero ahora en Cristo Jesús.
0: Pero ahora en Cristo Jesús la cosa cambió, por eso estamos en el cultito aquí. ¿Qué más?
1: Vosotros que en otro tiempo estabais lejos.
0: Ustedes que estaban lejazos, nosotros. ¿Qué más?
1: Habíais sido hechos.
0: Habéis
1: sido hechos cercanos por la sangre de Cristo.
0: Hemos sido hechos cercanos por la Virgen María. ¿Por quién? Por la sangre de Cristo. Siga leyendo.
1: Porque Él es nuestra paz, que de ambos pueblos hizo uno.
0: De los dos pueblos hizo uno solo, de Israel y de nosotros. ¿Qué más?
1: Derribando la pared intermedia de separación.
0: ¿Qué más? ¿Qué más?
1: aboliendo en su carne las enemistades, la ley de los mandamientos expresados en ordenanzas, para crear en sí mismo de los dos uno solo y
0: un los dos pueblos un solo pueblo. ¿Qué más?
1: Un nuevo hombre haciendo la paz.
0: ¿Qué más?
1: Y mediante la cruz reconciliar con Dios a ambos en un solo cuerpo.
0: Así que ellos se salvan por la cruz de Cristo y nosotros también. Pero no crea que somos, porque dice que somos uno solo, que vamos a ser uno solo y que ya Israel desaparece, porque algunos están enseñando que Israel no, ya no existe, que Israel somos nosotros. Esto es una herejía. Son dos. Dice que el hombre y la mujer son uno solo, pero desnúdelo y va a ver que son bien diferentes. ¿No es verdad? Entonces Dios tiene un plano para Israel y un plano para nosotros, pero la salvación es solamente por Cristo Jesús. Denle un aplauso al Señor. En ese sentido, somos uno. Ok. ¿Cómo se formó Israel? Preste mucha atención ahora. Abraham es llamado de Ur de los Caldeos. Abraham tiene un hijo en la vejez, con 100 años. La esposa 90. Eso demuestra que los viejitos deben dormir juntos aunque tengan 100 años. Porque si no, ¿cómo iba a suceder el milagro? Un predicador estaba dando una conferencia para matrimonios y les contó este caso, que los matrimonios debían practicar sexo y pedirle a Dios fuerzas para hacerlo hasta el final de la vida. Ahora voy a orar, dijo, por todos ustedes, dijo el predicador. Y el viejito le dijo a la viejita, mijita, voy para el frente para que oren por mí. No, mijo, no vaya, porque están hablando de sanidad, no de resurrección. Ni lo entendieron eso. Bien, ahora, el hijo se llamó Isaac. Isaac engendró dos hijos, Jacob y Esaú. Esaú es el padre de los árabes. Pero recuerden que Abraham cometió un error gravísimo. Dios le había dicho al padre de la fe que de su señora, de la viejita, estéril, con 90 años, le daría un hijo de ella. Y Abraham pensó que había que ayudar a Dios y la señora también, un diosito tan débil que no es capaz de hacer eso. ¿Y sabe lo que hizo la señora? Le prestó la empleada a Abraham para que tuviese sexo con ella y tuviese un hijito, y ese hijo iba a ser de ellos porque era esclava. Y Abraham no se hizo ni de rogar. No le dijo, es pecado, mi hija, ¿cómo se le ocurre? Y por esa ayudita, hasta ahora está la pelea, que los árabes odian a Israel, porque son los hijos de Ismael, que nació allí, con la empleadita. Son los descendientes de Saúl. Y ese odio, esa muerte, terrible, por querer ayudar a Dios. Dios no necesita ayuda de nadie. Él puede usar las personas sencillas y con eso Él domina el mundo. Denle un aplauso al Señor porque Él es el Dios Todopoderoso. Jacob, léame Génesis capítulo 32, versículo 28. El ángel le dijo, desde ahora en adelante no te llamarás más Jacob, que quiere decir engañador. Desde ahora en adelante te llamarás Israel. Jezreel, Israel, lea.
5: Y el varón le dijo, no se dirá más tu nombre Jacob, sino Israel.
0: ¿Cómo sería el nombre?
5: Israel.
0: Entonces todos los hijos que él tuvo, que son 12, pasaron a llamarse israelitas. Las 12 tribus de Israel. ¿Lo están entendiendo ahora? Y ahí vienen esas 12 tribus. Ahora cuando el Señor vino a bendecirlos, ellos lo mataron a Jesús. No lo quisieron porque ellos esperaban dos Mesías. un Mesías todopoderoso. Pero en el mismo capítulo 53 de Isaías veían dos Mesías, un Mesías todopoderoso y un Mesías debilucho, pobre, sin ningún atractivo para que lo desearan. Y no les gustó ese Mesías. Y hasta ahora saben ustedes que los judíos no leen el capítulo 53. Y la hija de uno de ellos le dijo: papá, ¿y por qué no lees ese capítulo? No, no, no, no lea eso. Y ella escondidita lo leyó y descubrió, dijo: esto solamente se refiere a Jesús. Y se convirtió con ese capítulo. ¡Ah! Rechazaron al Señor. Lo mataron y dijeron: su sangre sea sobre nosotros y sobre nuestros hijos. Y eso le sucedió. Hasta poco tiempo atrás, los judíos sufrieron las penas del tacho. En todos los países eran condenados por cualquier cosa. Había una peste, los judíos tenían la culpa. Un terremoto, los judíos tenían la culpa. El odio para los judíos en todas las paredes. Usted encontraba: haga patria, mate un judío. El odio, porque se cumplía una maldición que Dios había dicho en Deuteronomio 28. Si ustedes no obedecen mi palabra, si ustedes me obedecen, serán el mejor país del mundo, serán los más bendecidos, pero si no obedecen, serán los peores, serán un chiste, un hazme reír para la gente. En algunos tiempos llegaron a creerlos que eran animales y no seres humanos. Entonces ellos ya habían perdido toda esperanza de volver a Israel. Y dijeron: Estados Unidos será nuestra Jerusalén. Estados Unidos será nuestra tierra prometida. Pero siempre los más fieles cantaban: mientras exista un corazón ardiente y haya ojos que miren al oriente,

0: fundó la Ciudad Santa. ¿Quieren seguir escuchando? Compren el disquito. Y cada vez que los judíos celebran la Santa Cena de ellos, la Pascua, dicen, ahora aquí, el próximo año será en Jerusalén. Y se les cumplió. ¿Saben ustedes cómo fue? Ya habían perdido todas las esperanzas de Ezequiel. Capítulo 37, verso 1 en adelante. Ya eran como huesos secos, sin esperanza, achicharrados, y ya no había más chance para Israel, pero ahora resucitan. Lea.
1: La mano de Jehová vino sobre mí y me llevó en el espíritu de Jehová y me puso en medio de un valle que estaba lleno de huesos.
0: Léelo más rápido.
1: Y me hizo pasar cerca de ellos por todo en derredor, y aquí eran muchísimos sobre la faz del campo.
0: Esto es Israel, mijo. Siga.
1: Y por cierto, secos en gran manera.
0: Secos, sin esperanza. Ver el verso 11, que ya no hay esperanza.
1: Me dijo luego, hijo de hombre, todos estos huesos son la casa de Israel. He aquí ellos dicen, nuestros huesos se secaron y pereció nuestra esperanza.
0: ¿Se da cuenta? Que claro que queda ahora. Pereció nuestra esperanza. Ay, cuando ya estaban masacrados, ahora Dios dice que los va a traer de nuevo. Siga leyendo. 12.
1: Por tanto, profetiza y diles, así ha dicho Jehová el Señor. He aquí, yo abro vuestros sepulcros, pueblo mío, y os haré subir de vuestras sepulturas, y os traeré a la tierra de Israel. Y sabréis que yo soy Jehová, cuando abra vuestros sepulcros, y os saque de vuestras sepulturas, pueblo mío.
0: Ahora váyate para el verso 21 en adelante.
1: Y les dirás, así ha dicho Jehová el Señor, he aquí, yo tomo a los hijos de Israel de entre las naciones,
0: de entre todos los países,
1: a las cuales fueron, y los recogeré de todas partes.
0: Los recogeré de todas partes. Oye, ¿no hayan fantástico todo esto? Siga leyendo.
1: Y los traeré a su tierra.
0: ¿A dónde los traerá el Señor?
1: A su tierra.
0: Continúe.
1: Y los haré una nación en la tierra, en los montes de Israel, y un rey será a todos ellos
0: este
1: por rey.
0: Este rey va a ser el rey David. Verso 24.
1: Mi siervo David será rey sobre ellos, y todos ellos tendrán un solo pastor, y andarán en mis preceptos.
0: Un aplauso para el Señor, gloria a Dios, ¡qué tremendo! Ahora miren cómo sucedió. Los alemanes mataron 6 millones de judíos. Y sepa usted que el propio Hitler era judío. ¿Sabían ustedes que Albert Einstein, el mayor científico, era judío? Pero la gente no se da cuenta de eso, de la importancia de Israel. Ya no había esperanzas. Entonces Inglaterra entró en guerra. Y estaban perdiendo la guerra porque la pólvora inglesa era muy débil. La única manera de arreglarla era con acetona sintética. Entonces ellos dijeron, ¿cómo lo hacemos? Y alguien dijo, hay un sabio judío que es capaz de descubrir acetona sintética, ya que no nos quieren vender de otros lados. Se llamaba Chaim Weizmann. Hablaron con él y él oró a Dios y Dios le dio la inteligencia y la descubrió y la sacó y salvó de la ruina al Imperio Británico. Entonces la reina, el rey, le dijeron que él podía pedir lo que quisiera, que le sería concedido por el gran servicio que había hecho a la corona británica. Y él dijo lo siguiente, lo que yo quiero de todo mi corazón es que nuevamente Inglaterra coloque a mi pueblo, al pueblo hebreo, les permita volver a su tierra, que libre la Palestina de las manos de los turcos y le entregue nuevamente la tierra a Israel. Esta fue la declaración Balfour. Y le entregaron el general Allenby.

0: fue allá. Los turcos nunca habían visto un avión. Entonces él dijo, yo no quiero disparar ningún cañonazo sobre la Santa Ciudad. Entonces mandó la aviación, los primeros aviones aquellos, parecían langostitas, y cuando los turcos los vieron, huyeron, así que no fue necesario disparar ningún bombazo, y se cumplió la escritura que decía, como las aves que vuelan, así salvará Jehová a Israel. Denle un aplauso al Señor, se cumplió esa escritura, como las aves que vuelan. Ahora entonces, aparece Israel como nación. Esta es una de las mayores señales de que Cristo viene pronto a la tierra, y con esto vamos a concluir ahora, con las 70 semanas del profeta Daniel. Léame Daniel, usted léase Daniel, capítulo 7, versículo 24 en adelante, y usted Levítico, capítulo 25, versículo 8. Y usted se va para Mateo capítulo 24, versículo 23 y versículo 24. Y usted nos va a ayudar con Lucas 21, verso 29. Y con eso vamos a terminar. Todos muy atentos. Leemos Daniel 9, 24 en adelante.
1: 70 semanas están determinadas sobre tu pueblo y sobre tu santa ciudad.
0: Sobre tu pueblo, Daniel. Estas 70 semanas de que te voy a hablar, le dijo el ángel, corresponden a Israel, a tu pueblo y tu santa ciudad, Jerusalén. Jerusalén. Siga.
1: Para terminar la prevaricación,
0: seis cosas van a suceder en 490 años, porque son semanas de años, Levítico 25:8.
2: Y contarás siete semanas de años, siete veces siete años, de modo que los días de las siete semanas de años vendrán a hacerte 49 años.
0: Entonces quiere decir que 70 semanas de esa forma de contar son 490 años, y en estos 490 años deberían suceder seis cosas. Lea todo de nuevo.
1: 70 semanas están determinadas sobre tu pueblo.
0: 490 años, ¿qué más?
1: Y sobre tu ciudad.
0: ¿Para qué?
1: Para terminar la prevaricación.
0: Uno.
1: Y poner fin al pecado.
0: Dos, momento. La prevaricación no ha terminado, la gente prevarica. Es decir, quiebran todas las leyes. Poner fin al pecado, el pecado no ha sido terminado. La gente peca a gusto, ¿qué más?
1: Y expiar la iniquidad.
0: La iniquidad fue expiada. Que la gente no la quiera, entonces otra cosa. Continúe.
1: Para traer la justicia perdurable.
0: La justicia perdurable fue traída porque es la justicia de Cristo, Jehová, justicia nuestra, es la justicia que salva, no la justicia que tenemos para acá. Porque nosotros esperamos cielos nuevos y tierra nueva, donde mora la justicia. Siga leyendo.
1: Y sellar la visión y la profecía.
0: La visión y la profecía no ha sido sellada, está vigente. Hasta Juan el Bautista duraron las profecías de que Cristo vendría por primera vez. Pero después están las profecías de la segunda venida. Continúe.
1: Y ungir al santo de los santos.
0: Hay que ungir al santo de los santos, es decir, el lugar santísimo del templo. Porque el templo debe estar construido, porque el anticristo se debe sentar en el templo. El cual, según la Tesalonicenses capítulo 2, versículo 4, se sienta en el templo de Dios, haciéndose parecer Dios. Escucha ahora. Siempre se predica que hay siete años de gran tribulación, pero no se sabe dónde está la base, porque son siete años. Ahora observe usted, que son 70 semanas, y el ángel le dijo, pasarán 62 semanas más siete. 62 más siete son 69, falta una. Esa es la semanita de la gran tribulación. Siga leyendo.
1: Sabe, pues, y entiende que desde la salida de la orden para restaurar y edificar a Jerusalén hasta el Mesías, príncipe, habrá siete semanas.
0: ¿Siete?
1: Y 62 semanas.
0: ¿Cuánto es 62 más 7?
1: 69.
0: Pero él había dicho 70. Yo que falta una semanita. ¡Guay! ¿Por qué falta esa semanita? Porque cuando el templo está destruido y cuando Israel está fuera de la tierra de ellos, o los gentiles están ahí, el reloj de Dios no funciona, el tiempo no vale para Dios.

0: de 7 años vendremos a reinar con Israel en la tierra. Denle un aplauso al Señor.
1: Ahora atentos. ¿Cómo sabemos esto? Que el tiempo no funciona cuando el templo está destruido. Desde Abraham hasta Jesucristo, 42 generaciones a 65 años por cada una, o 45, le da solo 1500 años. Pero nosotros sabemos que desde Abraham hasta Jesucristo pasaron 2000 años. Faltan 500. ¿Dónde están esos 500? No se cuentan en la Biblia. ¿Por qué? Porque estuvieron 430 años en Egipto. El tiempo que los hijos de Israel habitaron en Egipto fue 430 años, Mateo 12, Génesis 12, versículo 40. ¿Y dónde están los otros 70, pastor? La transmigración de Babilonia, que duró 70 años. 70 más 430, ¿cuánto es? 500. Este tiempo no valió. ¿Y por qué no se ha construido el templo? Porque el lugar donde debe ser construido el templo es el monte Moriah. En ese monte, mi hijo, fue sacrificado Isaac, pero los musulmanes, en la Biblia de ellos, en el Corán, ellos dicen que fue Ismael que fue sacrificado allí. ¿Ven la guerra entre Ismael y la guerra entre los descendientes de Saúl contra Israel? Es una cuestión religiosa. Hay un templo en el lugar exacto. Se llama la cúpula de la roca, la capilla de Omar. Es de puro oro. Se llama el domo de oro. Ustedes ven en las fotografías de Jerusalén, ahí vean ustedes eso. Una cuestión así redonda, un domo, un techo redondo de puro oro. Si alguien mete mano allí, los israelitas, esto puede provocar una tercera guerra mundial. Es un avispero. Sería la guerra del petróleo. Usted vio que el mundo entero está dependiendo del petróleo actualmente. El asunto de cambiar una nueva tecnología, eso va a llevar mucho tiempo, es muy difícil, no podría cumplir las necesidades actuales. Entonces Europa va a tener que arrodillarse ante los árabes, y Estados Unidos va a tener que arrodillarse ante los árabes. Léase capítulo 12 de Apocalipsis, y usted Génesis 37, versículo 9. Lea.
2: Apocalipsis 12, del 1 en adelante. Sí. Apareció en el cielo una gran señal, una mujer vestida del sol, con la luna debajo de sus pies y sobre su cabeza una corona de 12 estrellas.
1: Esa mujer es Israel, para que usted sepa, no es la Virgen Guadalupana, porque el símbolo de Israel es sol, luna y estrellas. José soñó un sueño. Soñó que el sol y la luna y 11 estrellas se le arrodillaban porque él es la estrella número 12. Se lo contó a su padre, y su padre le dijo: ¿qué tonteras son esas? Así que yo y tu madre y tus hermanos vendremos a arrodillarnos delante de ti. Y así fue. Todos tuvieron que ir a comer de la comida de José en Egipto.
3: Lea. Soñó aún otro sueño y lo contó a sus hermanos diciendo: he aquí, he soñado otro sueño. Y aquí el sol y la luna y 11 estrellas se inclinaban a mí. Y lo contó a su padre y a sus hermanos. Y su padre le reprendió y le dijo: ¿qué sueño es este que soñaste? ¿Acaso vendremos yo y tu madre y tus hermanos a postrarnos en tierra ante ti?
1: ¿Se da cuenta? Entonces esa mujer con 12 estrellas, el sol y la luna, es Israel. Siga leyendo. Israel va a huir al desierto del anticristo. Léase el verso 6.
2: Y la mujer huyó al desierto, donde tiene lugar preparado por Dios para que ahí la sustenten por 1260 días.
1: Entonces va a huir a Cisjordania, la ciudad de Petra. Es una ciudad llena de cavernas y de cuevas. Por ahí se debe esconder Osama. Es difícil sacar ahí los ratoncitos. Israel va a estar metido allí, en esa ciudad. Léase el verso 14. Verso 14, 12, 14.
2: Y se le dieron a la mujer las dos alas de la gran águila, para que volase de delante de la serpiente al desierto, a su lugar, donde es sustentada por un tiempo y tiempos, y la mitad.

0: de un tiempo.
1: Momento ahora.
2: Escuchen lo que dice ahí. Las alas de la gran águila llevarán a la mujer. ¿Cuál es esa gran águila? Estados Unidos.
1: Estados Unidos lo tiene ahí en la profecía, está ayudando a Israel hasta el último. Lea de nuevo el verso 14.
0: Y se le dieron a la mujer.
1: Lea Zacarías 14, versículo 2.
0: Y se le dieron a la mujer las dos alas de la gran águila para que volase de delante de la serpiente al desierto, a su lugar.
1: ¿Quién le va a llevar para allá?
2: La gran águila, Estados Unidos. Pero sepan ustedes que según las profecías, al último, todos los países van a ir contra Israel. Y así como rodearon a Saddam Hussein, van a rodear a Israel.
1: Cuando veáis a Israel rodeada de ejércitos, sabed que su castigo ha venido. Entonces los que están en la ciudad huyan al campo. Zacarías 14, 2.
3: Porque yo reuniré a todas las naciones
1: a para... A todas, incluyendo Estados Unidos. Léalo de nuevo.
3: Porque yo reuniré a todas las naciones para combatir contra Jerusalén.
1: ¿Qué más?
3: Y la ciudad será tomada, y serán saqueadas las casas, y violadas las mujeres.
1: Mire, ¿qué más?
3: Y la mitad de la ciudad irá en cautiverio, mas el resto del pueblo no será cortado de la ciudad.
1: Y entonces va a venir Jesucristo. Verso 5.
3: Y huiréis al valle de los montes, porque el valle de los montes llegará hasta Asal.
1: Baje para el 4.
2: Y entonces vendrá el Señor.
3: Y se afirmarán sus pies en aquel día sobre el monte de los olivos, que está enfrente de Jerusalén.
1: Y Jehová será rey sobre toda la tierra. Verso 9.
3: Y Jehová será rey sobre toda la tierra.
1: Y de cada tres personas morirán dos y escapará una. Capítulo 13, verso 8 y 9.
3: Y acontecerá en toda la tierra, dice Jehová, que las dos terceras partes serán cortadas de ella y se perderán, mas la tercera quedará en ella.
1: Y esta tercera parte adorará al Señor. Verso 16, 14, 16.
3: Y todos los que sobrevivieren de las naciones que vinieron contra Jerusalén subirán de año en año para adorar al Rey, a Jehová de los ejércitos, y a celebrar la fiesta de los tabernáculos.
1: Y habrá viejito de 900 años
2: con un bastoncito ahí tomando solcito y leyendo la Biblia, y las viejitas ahí, los niños jugando en las calles.
1: Capítulo 8, versos 4 y 5.
2: Aún han de orar viejos y viejas con un bastón en la mano por causa de su mucha edad. Lea.
3: Así ha dicho Jehová de los ejércitos. Aún han de morar ancianos y ancianas en las calles de Jerusalén, cada cual con bordón en su mano por la multitud de los días. Y las calles de la ciudad estarán llenas de muchachos y muchachas que jugarán en ellas.
2: Dele un aplauso al Señor. Póngase de pie. Póngase de pie. Israel y las profecías. Ha sido este mensaje. Las señales de la vuelta de Cristo, y la señal que hemos destacado es la vuelta de Israel, la restauración de Israel. Es una de las señales que Cristo pronto regresa a la tierra.
1: Cuando veáis estas cosas, sabed que está cercano a las puertas.
2: ¿Usted está preparado? El Señor ya viene, va a instaurar su reino. 1000 años el Señor estará reinando en la tierra. Cierre sus ojitos. Pídale perdón al Señor. Él le ama, Él le quiere, Él le comprende. Él murió por usted, Él quiere restaurarlo. Los que están al frente, digan conmigo: Señor Jesucristo, yo creo que tú eres el león de la tribu de Judá. Moriste y resucitaste. Me amas. Gracias, Señor, por haber muerto por amor a mí. Nadie me ha amado de esta manera. Tu sangre preciosa, derramada en la cruz, ha derribado esta pared que me separa de ti, que me aleja de ti. Ha caído por la sangre de Cristo, porque yo estoy aquí ahora para ser un israelita espiritual o un verdadero cristiano. Te recibo en mi corazón, con todo mi corazón. Declaro que Jesucristo es Dios, el Mesías de Israel, el Hijo de Dios, y que pronto vendrá a la tierra a reinar con su iglesia y con el pueblo de Israel. Y yo quiero ser parte de ese reino. Perdóname, Señor. Entra en mi corazón. Cambia mi mente, mi carácter. Que yo sienta ganas de orar, hambre de leer la Biblia, de ser una persona bondadosa, cariñosa, humilde, espiritual, amar tu casa, amar la iglesia, que es tu cuerpo. Dame sabiduría para seguir tu santo camino. Entra en mi corazón y nunca salgas. Ahora levanto mis dos manos porque creo que ya me has perdonado. Gracias por este mensaje. Ha abierto mis ojos. Gracias. Gracias, Señor.
4: María.
2: Aleluya.
5: Estamos cerca de un gran calor mundial, una gran falta de agua
6: a nivel mundial. Están naciendo 4 personas cada tic-tac del reloj. 4, 4, 4, 4 y mueren 3, sobra 1. Eso se llama explosión demográfica. Nacen 250.000 personas por día. Para el año 2000 habrá 8.000 millones de personas sufriendo hambre en este planeta, una verdadera plaga humana. En los días en que vivía Jesucristo en esta tierra había solamente 250 millones de habitantes, menos que la población de los Estados Unidos actualmente. 1800 años más tarde se completó el primer billón, 80 años después el segundo billón, 35 años después el tercer billón, 15 años después el cuarto billón, y ahora estamos en el sexto billón, porque solo en 5 se enteró uno más. Ya hemos cruzado la barrera del sexto y vamos para el séptimo y el octavo. Y este planeta, según la ciencia, solo tiene capacidad de alimentar unos 10 billones a 14 billones de personas. Hay 4 tipos de países en el mundo: países A, países B, países C y países D. Un país A tiene petróleo y cereales, un país B tiene cereales y tiene que comprar petróleo, un país C tiene petróleo y tiene que comprar cereales, y un país D no tiene ni petróleo ni cereales, solo problemas. En un caso de crisis, un país A está a 3 años del hambre, uno B está a 2 años del hambre, y los otros instantáneamente están en el problema, como ya lo vemos en la India, en Pakistán, en muchos países del mundo. Ya están ellos en un periodo terrible de escasez de agua y de alimentos. Estamos en el planeta agua, pero la mayoría del agua es salada, con 35 gramos de sal por litro, por lo cual no sirve para nosotros. Dependemos de los miles de kilómetros cúbicos de agua que llueven anualmente en años normales. La contaminación del agua es súper grave. Si una persona fuma de los 16 años a los 60 años 2 paquetes de cigarro por día, esa persona fuma 1 millón de cigarros, un cigarro de 100 kilómetros de largo. Lanza 70 kilos de alquitrán cancerígeno en el espacio, y con solamente 20 gramos de alquitrán se mata un conejo de cáncer al pulmón. ¿Qué hablaremos del estroncio 90, del cesio 137... de los ensayos atómicos pacíficos? ¿Y qué hablaremos del CFC o el CFC o del CO2 que está colocando la industria moderna en el espacio y destruyendo la capa de ozono, los 5 billones de toneladas de aire que tenemos para nuestro entorno están tan contaminados que en el futuro será necesario usar máscaras antigases para salir a la calle y no morir asfixiados. Que Dios nos libre, dijo Bernard Shaw, de esa peligrosa enfermedad llamada progreso. La ciencia está desnaturalizando la naturaleza. Alguien dijo que para salvar al mundo teníamos que inculcar en los hombres el amor a la ciencia, pero la verdad es lo contrario, tenemos que inculcar en los hombres la ciencia del amor. Este planeta está agonizando. ¿Cuándo será el fin del mundo? Es una pregunta mal hecha. El mundo no terminará. El mundo ya está terminando. El barco ya se está hundiendo. Estamos quedando sin oxígeno. Estamos quedando sin agua limpia. Se han hallado peces llenos de mercurio, cangrejos llenos de petróleo, queroseno y detergentes en las nieves polares. Por cada litro de agua, cientos de miles de colibacilos y de estreptococos fecales dañinos para el organismo humano. Pronto tendremos una marea roja a nivel mundial, una falta terrible de agua en Ezequiel 4:17 y en Éxodo 7:20 y en Miqueas 7:15 y 16. Uno de los mayores problemas que habrá que enfrentar en el futuro será la escasez del agua potable. El agua será oro blanco en el futuro. La lengua de los niños se pegará en la boca por la sed. Habrá que hacer caravanas para buscar agua en otros lugares. Prohibido regar plantas, prohibido lavar carros. Ezequiel 4:17.
4: Para que al faltarle el pan y el agua se miren unos a otros con espanto y se consuman en su maldad.
6: Faltará pan y agua. Se mirarán unos a otros con espanto y se consumirán en su maldad. Esto va a acontecer en un periodo llamado la ira. La gran tribulación, la semana 70 del profeta Daniel, comienza en el capítulo 6 del Apocalipsis y termina en el capítulo 19. En ese tiempo es que aparecerá la bestia 666. Van a caer piedras de granizo de 40 kilos sobre las personas. Habrá una plaga de langostas que va a invadir este planeta durante 5 meses. Y nadie va a morir durante ese tiempo. Habrá meses y meses sin que se vea la luz del sol. Eso se llama el invierno atómico, porque habrá una tercera guerra mundial. Eso es inevitable. La Biblia dice que cuando Israel vuelva a su tierra, vendrá contra ellos un gran poder mundial simbolizado por un oso de la región de Gog y Magog con Mesech, Madai y Togarma. Ese oso es Rusia. Contra el oso saldrá el león y sus cachorros, Inglaterra y los Estados Unidos. En esta guerra van a explotar bombas atómicas porque el Nuevo Testamento está escrito en griego y la Biblia dice en Lucas 21:25 que las virtudes de los cielos serán conmovidas. La palabra cielo viene de la palabra griega uranum, que quiere decir uranio, y las bombas atómicas están formadas de uranio. En el capítulo 6, verso 3 del Apocalipsis, la Biblia habla de un caballo rojo, color de la guerra, color de la sangre. Su caballero tendrá una gran espada, su jinete, una arma grande, la bomba neutrónica. Estamos en la quinta generación de armas. La primera generación, armas blancas; la segunda generación, armas de fuego; la tercera, bombas atómicas; la cuarta, proyectiles Poseidón, Minuteman, Polaris, intercontinentales capaces de volar 16.000 kilómetros. No existe ni un metro de este planeta que no pueda ser alcanzado atómicamente. Este planeta será quemado, será totalmente incinerado con una lluvia terrible de proyectiles que vendrán desde el espacio. El fuego volará de los mares. Y en cualquier momento, por locura o por miedo, alguien apretará el botón y en cuestión de horas desaparecerán hechas cenizas más de la tercera parte de la población del mundo. Solo quedará una tercera parte viva que escapará de esta masacre terrible. Solo escaparán los que tengan refugios antiatómicos de mucha profundidad. Porque la Biblia dice que saldrán los sobrevivientes escondidos de sus esconderijos. La carne de las personas va a caer hecha pedazos por el consumo de píldoras de yodo que se usarán para resistir Rubinstein de radioactividad atómica. Pero será tanta la radioactividad que la carne no resistirá y se caerá, y los esqueletos quedarán en pies y después caerán. Las personas mirarán las manos prendiendo fuego. Cuando explotó la primera bomba atómica en Hiroshima, un japonés que quedó vivo de la explosión dijo que cuando despertó vio que las personas no tenían cabeza, en lugar de cabeza una bola roja de fuego, de sangre. El cuero cabelludo había caído y quedaba colgando de las orejas y del cuello. El cuero cabelludo caía de la cintura como quien tiene una camisa firmada con el cinto. Y las personas caminaban y los trapos y los cueros de la piel colgando atrás de los talones. La cara llena de vidrios y de maderas, pedazos de carne asada en el cuerpo. Y esa bomba era ridícula comparada con las bombas de ahora, que tienen 100 megatons. Y un megatón es 1,000,000 de toneladas de dinamita. Un solo submarino de los que había en las Islas Malvinas podía destruir América entera. Cada proyectil puede disparar 8 bombas atómicas. Imagínense ustedes si no podría un solo submarino de esos. Y hay miles y miles de bombas atómicas. Esta tribulación será terrible. No habrá dinero. Grandes fríos, grandes calores, plagas terribles, faltará pan y agua. Leyó Ezequiel 4:17. Ahora miren ustedes, pero la iglesia no pasará por la gran tribulación. La iglesia va a ser arrebatada antes. Romanos 5:9, 1 Tesalonicenses 1:10, 5:9, 4:17, 4:16, 4:14, Apocalipsis 3:10 y Lucas 21:36. Gustaría que dos hermanos más, tu hermano, ven a ayudarnos un poco, chileno. Come on here, please. Es un buen lector y nos va a socorrer aquí porque vamos a leer más que todas las noches anteriores. Lucas 21:36, y usted nos ayuda con Isaías 26:20, Isaías 57:1, por favor. Vamos a probar que la iglesia no pasará por este periodo terrible. Antes de la ira, la iglesia vuela para el cielo. Romanos 5:9.
7: Pues mucho más, estando ya justificados en su sangre, por él seremos salvos de la ira.
6: Seremos salvos de la ira. Qué lectura excelente, qué claro, qué lacónico, qué escueto, qué directo. 1 Tesalonicenses 1:10. Cristo nos libra de la ira que viene.
8: Y esperar de los cielos a su Hijo, al cual resucitó de los muertos, a Jesús, quien nos libra de la ira venidera.
6: Tiene que ser la lectura más rápida, más dinámica, más fuerte. Tengan compasión de los sordos. Primera Tesalonicenses 1:10, bien rápido, ligero y alto.
8: Y esperar de los cielos a su Hijo, al cual resucitó de los muertos, a Jesús, quien nos libra de la ira venidera.
6: 5:9, Dios no nos destinó para la ira.
8: Porque no nos ha puesto Dios para ira, sino para alcanzar salvación por medio de nuestro Señor Jesucristo.
6: ¡Oh, qué tremendo! Apocalipsis 3:10, quien guarda la palabra será guardado de la ira que viene. Como guardaste la palabra de mi paciencia...
4: Por cuanto has guardado la palabra de mi paciencia, yo también te guardaré de la hora de la prueba que ha de venir sobre el mundo
6: entero. Los cristianos que oran y vigilan serán preservados y serán dignos de escapar de estas cosas terribles que van a acontecer. Lucas 21:36.
4: Velad pues en todo tiempo orando, que seáis tenidos por dignos de escapar de todas estas cosas que vendrán y de estar en pie delante del Hijo del Hombre.
6: Oh, Isaías 57:1. Antes de la tribulación el justo vuela para el cielo. Y usted, 1 Corintios 15:51. Usted en Apocalipsis 5:16. Y usted en Lucas 20, verso 35-36.
9: Isaías 57:1. Parece el justo y no hay quien piense en ello, y los piadosos mueren y no hay quien entienda que le dé delante de la aflicción es quitado el justo.
6: ¿Escucharon? Que delante de la aflicción es quitado el justo. Entonces, antes de la ira, Isaías 26:20, la iglesia va a volar para el espacio.
9: Anda, pueblo mío, entra en tus aposentos, cierra tras ti tus puertas, escóndete un poquito, por un momento, en tanto que pasa la indignación.
6: ¡Qué versículo más claro! Escóndete un poquito, donde en el cielo, 7 años, en tanto que pasa la tribulación en la tierra, es un lenguaje clarísimo. Primera Tesalonicenses 4:17. Cualquiera, si alguien está ahí entonces desapercibido, otro lee y no esperen. La iglesia va a volar hasta las nubes a encontrar a Jesús en el aire. Primera Tesalonicenses 4:17.
8: Luego nosotros, los que vivamos, los que hayamos quedado, seremos arrebatados juntamente con ellos en las nubes para recibir al Señor en el aire. Y así estaremos siempre con el Señor.
6: Siempre con el Señor, no siempre en el aire, porque volveremos a este planeta a reinar con Jesucristo. Es bueno fijar esa idea. Verso 16, el mismo Señor descenderá del cielo a buscar su iglesia.
8: Porque el Señor mismo con voz de mando, con voz de arcángel y con trompeta de Dios descenderá del cielo y los muertos en Cristo resucitarán primero.
6: Y los cristianos que están en el cielo, tus hijos, tus hermanos, tus parientes, esas almas están en el cielo, no tienen cuerpo. El cuerpo está en el cementerio de Miami, de Puerto Rico, de Guatemala. Y cuando sea el momento de venir a buscar la iglesia, esas almas vendrán acompañando a Jesucristo. Eso está escrito en su Biblia y lo va a ver ahora. Jesús quedará en el aire y va a decir, mi siervo, anda al cementerio de Puerto Rico y recoge tu cuerpo y sube aquí, yo te espero aquí arriba. Y después de 7 años volvemos a esa tierra a reinar. Mira qué interesante. Verso 14. Porque si creemos
8: que Jesús murió y resucitó, así también traerá Dios con Jesús a los que durmieron en él.
6: ¡Oh, qué maravilla! Imagínate, el alma viene con Jesús, Jesús queda en el aire y le dice, anda a buscar tu cuerpo. ¡Qué milagro! Ella era gorda, ahora está flaquita. Tenía una pierna más corta, ahora las dos piernas están iguales. Le faltaban los dientes, ahora tiene toda la dentadura, la lengua mucho más cortita. Ahora está perfecta. Amén. Sí. La iglesia va a subir antes de la ira, porque antes del diluvio Enoc voló para el cielo, y antes que aparecieran las dos osas o bestias que mataron 42 jóvenes, ya Elías estaba en el cielo. Así antes que aparezcan las dos bestias del Apocalipsis que actuarán 42 meses, ya la iglesia estará en el cielo. Señor, ¿puedo escapar?, dijo Lot, a ese monte, a esa ciudad que está allá arriba. Sí, corre, porque nada podría hacer hasta que tú no estés seguro allá. Así que la tribulación no puede venir hasta que la iglesia esté segura en el tercer cielo con Jesús.
10: Aleluya, amén.
6: Oh, gloria a Dios. Aleluya. La iglesia no pasa por la tribulación. Antes seremos arrebatados para el cielo. Pero antes de entrar al cielo, nuestro cuerpo debe ser transformado. Tenemos que tomar un baño de antióxido. 1 Corintios 15:51. Es necesario que esto corruptible se revista de incorruptibilidad.
7: He aquí os digo un misterio. No todos dormiremos, pero todos seremos transformados.
6: En un momento, en un abrir y cerrar de ojos.
7: En un momento, en un abrir y cerrar de ojos. A la final trompeta, porque se tocará la trompeta y los muertos serán resucitados incorruptibles.
6: Y nosotros
7: seremos transformados.
6: Porque es necesario que esto corruptible se revista de incorruptibilidad y esto mortal de inmortalidad. Y cuando esto corruptible se haya revestido de incorruptibilidad y esto mortal de inmortalidad, entonces se cumplirá la palabra que está escrita. Sorbida fue la muerte en la victoria. ¿Dónde está muerte tu aguijón? Gracias, hermano. Seremos transformados en varones perfectos, seremos transformados en ángeles. Lucas 20, 35 y 36, Apocalipsis 7, 16, Isaías 5, 27, Job 33, 25
8: más
6: y Mateo 13, 43. Ok.
8: Lucas 20, 35. Mas los que fueren tenidos por dignos de alcanzar aquel siglo y la resurrección de entre los muertos, ni se casan ni se dan en casamiento.
6: ¿Por qué?
8: Porque no pueden ya más morir.
6: Pues son
8: iguales a los ángeles.
6: Iguales a los ángeles. ¿Y cómo son los ángeles? Los ángeles son bien diferentes de los cristianos de los ángeles. Ellos no son dormilones. Aquí hay muchos cristianos que solo están durmiendo. Usted no sabe si está predicando en Japón o en los Estados Unidos. Algunos usan lentes verde oscuro para dormir tranquilos en la iglesia. Tienen don de sueño. Pero los ángeles no duermen. Isaías 5, 27.
7: No habrá entre ellos cansado ni quien tropiece. Ninguno se dormirá ni le tomará sueño.
6: Repítalo.
7: No habrá entre ellos cansado ni quien tropiece. Ninguno se dormirá ni le tomará sueño.
6: ¿Escucharon qué extraordinario? Como es un ángel y no tiene hambre, ni frío, ni calor. Apocalipsis 7, 16.
4: Ya no tendrán hambre ni sed, y el sol no caerá más sobre ellos, ni calor alguno.
6: Mire, ¿qué les parece a ustedes? Tendremos 25 años de edad, regresaremos en la edad. Los viejos quedaremos jóvenes y los niños probablemente van a quedar adultos, porque Adán no precisó ser niño. El Señor es el Señor de las leyes. Job 33, 25.
7: Su carne será más tierna que la del niño. Volverá a los días de su juventud.
6: ¿Está escrito o no está escrito? Eso es fantástico. Oh, nuestro cuerpo será luminoso. Mateo 13, 43. Entonces los justos resplandecerán como el sol en el reino de su Padre. Quien tiene oídos para oír, oiga. ¿Ok?
9: Entonces los justos resplandecerán como el sol en el reino de su Padre. El que tiene oídos para oír, oiga.
6: No todos tienen oídos, algunos solo tienen orejas. Los sordos tienen orejas, no tienen oídos. ¿Y la fe viene por?
10: El oído.
6: Errado, la fe no viene por el oído. Ella venía por el oír cuando la Biblia no estaba escrita. Ahora está escrita, ahora tienen que leerla. Tienen que actualizarse. La iglesia será arrebatada para el cielo, nuestro cuerpo será transformado, quedará convertido en un cuerpo perfecto. Los gordos quedaremos más flacos, porque el varón perfecto no puede ser muy gordo, y los flacos van a tener que engordar. Los bajitos van a enaltar y los grandotes tienen que bajar. Y los que tienen la boca muy grande, Jesús le va a coser de cada punta, porque los chismosos no entran. Y atención, los pelados. Jesús va a colocarles todo el cabello que falta. El único trasplante de cabello verdadero va a ser en el rapto. Una persona tiene que tener en la cabeza 200.000 pelos, en lo que la ciencia ha calculado, que es la media. 200.000 cabellos. La ciencia conoce los 36 elementos que constituyen un cabello, pero nunca logró hacer ni un centímetro porque no saben la combinación cierta. Es un secreto divino. Eso quiere decir que hay 200.000 pruebas en tu cabeza de que Dios existe. Ahora todo el pelo de la cabeza es necesario. Ni un pelo de la cabeza perecerá. Están contados. Señoras, esa cosita de Ice Brown no está errada. La que está errada es usted. Ese es un imán que impide que la mugre y el sudor entren en el ojo. Es para eso que está esa cosa ahí. La eyelash, las pestañas, ayudan a la visión. El pelo de la nariz es filtro que calienta el aire y cola el polvo para que usted no muera de silicosis. Y el bigote, caballeros, ¿saben para qué es el bigote? Para que se sepa quién manda en la casa. ¿Quién es la cabeza, el hombre o la mujer? El hombre. ¿Y qué es lo que es la mujer? El cuello que dobla la cabeza. No siempre manda el marido. Hay cuatro clases de maridos. Esto se lo voy a decir en portugués: varón, varela, varogra y varunca. Varón, cuando manda él. Varela, manda él y ella. Varogra, manda a sogra. Varunca, manda ella y él nunca. Hay muchos varoncas. Ahora, ¿qué acontecerá con las mujeres embarazadas? Las mujeres embarazadas posiblemente van a perder la criatura que tienen dentro de su cuerpo, porque el cuerpo de la madre está en la tercera dimensión de la materia y el hijo se tornará un ángel, es decir, un cuerpo de la cuarta dimensión de la materia. Y la cuarta dimensión puede salir y entrar dentro de la tercera sin afectarla. Es el principio de la bomba de neutrones. Un neutrino es la parte más pequeña que se conoce del átomo. Y un neutrino puede cruzar una pared de 10 billones de años luz de concreto sin problema ninguno. Los ángeles pueden cruzar este planeta de punta a punta y andar por los mares y no tienen problema. Jesucristo con el cuarto cuerpo, con el cuerpo de la dimensión cuarta de la materia, el cuerpo glorificado, él no abría las puertas cuando entraba. Y estando con las puertas cerradas, él le aparecía. Porque la puerta era tercera dimensión y él era cuarta dimensión. Entonces así, si la criatura se transforma en ángel y la mamá no, va a salir fuera de la madre sin cesárea. ¿Será por eso que la Biblia dice, ay de las que están embarazadas? Es un asunto tremendo. Bien, seremos transformados y luego compareceremos en el tribunal de Cristo, 2 Corintios 5, 10, 1 Corintios 3, 10, 1 Corintios 4, 5, Apocalipsis 19, 7, 19, 11, 19, 19, 19, 14, 5, 10 y 20, verso 4. Pronto, por favor. Comenzamos con 2 Corintios 5, 10. La iglesia sube al tribunal de Cristo. Rapidito.
7: Porque es necesario que todos nosotros comparezcamos ante el tribunal de Cristo para que cada uno reciba según lo que haya hecho mientras estaba en el cuerpo, sea bueno o sea malo.
6: Pasaremos por un tribunal si ya somos salvos. ¿Por qué otro tribunal? Levanten la mano los que son pecadores. No sé si me expliqué bien. Levanten la mano los que son pecadores. Bien, ahora levanten la mano los que son santos. Aquí no hay santos ni pecadores, deben ser fantasmas. Voy a preguntar de nuevo. Levanten la mano los que son pecadores. ¡Qué vergüenza! Usted confundió pecar con ser pecador, pero se puede pecar sin pecador y mentir sin ser mentiroso. No es pecador quien comete un pecado, así como no es panadero quien come pan. Panadero es quien trabaja en la panadería. Pecador es el que busca el pecado, ama el pecado, desea el pecado, procura el pecado, se alegra con el pecado como el cerdo en la basura. Pero usted odia el pecado, usted lucha contra el pecado, usted cuando peca llora, se amarga, confiesa, se aparta, entonces usted no es pecador. ¿Sabe lo que es usted? Usted es un santo defectuoso. ¿Somos santos o pecadores? ¿Pecamos o no pecamos? ¿Sí? ¿Pecamos con gusto? ¿Procuramos el pecado? ¿Nos alegramos con el pecado? ¿Escondemos el pecado? ¡Oh, bajó la sombra! Bien, gracias a la sangre de Jesucristo había una diferencia entre nosotros y los pecadores. Nosotros pecamos por ignorancia, por flaqueza, pero nunca queriendo hacerlo. Y no queriendo hacerlo es como si no pecásemos. Un aplauso para la sangre de Jesús que nos hace diferente. ¡Ah! ¿Quién acusará a los escogidos de Dios? Gloria a Dios. Este tribunal va a ser para saber si merecimos un galardón o una paliza. Ustedes van a tener que responder, no miren para el lado, cristianos que miran para el lado se llaman cristianos ventiladores. Van a tener que responder de la administración del tiempo. 10 horas frente a un televisor y ni un minuto para orar. El templo que se va a construir podría ser construido en un año y se van a demorar 5. El dinero va a quedar para el anticristo y van a quedar en planes. El trato del marido con la esposa después de ser cristiano, que debería ser mucho mejor que antes de serlo, va a haber que rendir cuenta de todas estas cosas. Pero no es mi tema esta noche el asunto. Vamos a dar un vistazo general. En los vídeos que ya grabé, en los trabajos que están escritos, ahí hay detalles. Ahora vamos a ir de avión. Vamos a ver. Luego la iglesia se casa con Cristo arriba, eliminaremos algunos versículos que no vamos a usar, entonces usted va a cambiar para Zacarías 14:4, 14:9, 14:16, 13:8, 13:9, 8:4 y 8:5, y usted Isaías 7:21 y 22, Isaías 19:19, 65:20, 60 último versículo. No cierre la Biblia en Isaías, porque va a cambiarse a varios lados. Y usted acompaña también con Isaías 17:7, Isaías 65:20 y Deuteronomio 33:14 y 19, que son versículos espectaculares que hablan del milenio. Y usted tiene Apocalipsis 19:7, 19:9, 19:11, 19:14, 5:10, 20, verso 4. Pero va a agregar otros versículos más que son necesarios. Salmo 68, verso 17. Quiero que ese versículo lo tenga pronto también allí. La iglesia no pasa por la gran tribulación, ella es arrebatada antes. Nos encontramos con Jesús en las nubes. Antes de subir, nuestro cuerpo es transformado, feo o bonito, viejo o joven, hombre o mujer, ángeles, en el cielo no entran mujeres, allá no hay Angelina ni Miguelina, solo leí de Miguel, Gabriel, son varones. ¿Saben por qué? Porque va a haber silencio de media hora. Es mucho tiempo. Bien. La iglesia se casa con Jesús arriba, Apocalipsis 19:7.
9: Gocémonos y alegrémonos y démosle gloria, porque han llegado las bodas del Cordero.
6: Y después la cena de las bodas, verso 9.
9: Y el ángel me dijo: escribe, bienaventurados los que son llamados a la cena de las bodas del Cordero.
6: Y después andaremos en un viaje místico de luna de miel en caballos blancos, verso 11.
9: Entonces vi el cielo abierto, y he aquí un caballo blanco, y el que lo montaba se llamaba fiel y verdadero, y con justicia juzga
6: y pelea. Nosotros andaremos detrás de él, de nuestro Señor Jesucristo, en caballos blancos, verso 14.
9: Y los ejércitos celestiales, vestidos de lino finísimo, blanco y limpio, le seguían en caballos blancos.
6: ¡Oh! Y esos caballos blancos pueden ser naves celestiales. En el cielo hay vehículos extraños, maravillosos, llamados ovnis por la ciencia. Pero nosotros sabemos que son carros de Dios y carros del diablo. Porque el diablo se rebeló con esos vehículos, y esos que aparecen por allí en conexión con los brujos son carros diabólicos. Entonces, si usted ve un disco volador, tiene que hacer lo siguiente: dígale ¡gloria a Dios! Y si son demonios, van a huir. Y si son santos, le van a decir gloria a Dios también. Vamos a ver eso en Salmo 68, 17, e Isaías 60, verso 8, y Zacarías 5, 1, 3, y Ezequiel 4.
9: Ok. Los carros de Dios se cuentan por veintenas de millares de millares.
6: Carros de Dios no son carros del diablo ni naves secretas americanas. Ah, y estos son carros inteligentes, esos caballos blancos, son querubines, máquinas que hablan con el hombre. Por aquí se admiran de un carrito, la super máquina que habla un poquito, pero estos carros podrán volar distancias espantosas sin problema ninguno de combustible y alabar a Dios junto con usted. ¿Quiere ver? Salmo 18, verso 9 y 10, Jesús baja y se sube en un querubín y vuela arriba del querubín. Y un querubín es un arcángel. Curioso, ¿no? ¿Ustedes pueden ayudarle ahí?
9: 18:10.
6: Sí, 18:9 y 10. Bajó los cielos y descendió, y la oscuridad estaba debajo de sus pies, y subió en un querubín y voló, sí, en las alas del viento.
9: Inclinó los cielos y descendió, y había densas tinieblas debajo de sus pies. Cabalgó sobre un querubín y voló sobre las alas del viento.
6: Y esos vehículos tienen formas redondas parecidas a discos voladores. Ezequiel 1, verso 4, el profeta ve que viene de la región del norte, porque el cielo queda para el norte. El cielo no es... Wait a minute, please. El cielo queda para el norte. El diablo decía, subiré y junto a las estrellas de Dios haré mi nido a los lados del norte. ¿Para dónde marca la brújula? El cielo no es para arriba, porque para arriba es para todos lados. Si usted dice para arriba, aquí ahora la tierra es redonda, un japonés dice para arriba y dice lo contrario de usted. ¿Entiende? Entonces el punto de referencia es el norte del universo. Eso está en Isaías 14, 12 y 13, pero no lo vamos a leer. Ahora estamos viendo este otro pasaje, Ezequiel 1, 4.
8: Y miré, y aquí venía del norte un viento tempestuoso, y una gran nube con un fuego envolvente, y alrededor de él un resplandor, y en medio del fuego algo que parecía como bronce refulgente.
6: Y encima de esa cosa que venía, habían cuatro seres extraordinarios de otros mundos, que tenían un escafandra de cristal en la cabeza como astronautas y una nave que parecía un disco volador. Y no tenían rodillas, las piernas eran derechas y no tenían dedos en los pies, era como la pezuña de una vaca. Si usted ve un tipo así con cuatro caras, cara de león, de hombre, de buey y de águila, usted dice, eso es un marciano, un fantasma, no, y es un querubín. Cosa horrible para nuestro gusto estético, pero para Dios eso es lindo. Vamos a ver.
8: Y en medio de ella la figura de cuatro seres vivientes. Y esta era su apariencia. Había en ellos semejanza de hombre.
6: Parecían hombres, pero no eran. Siga.
8: Cada uno tenía cuatro caras y cuatro alas.
6: ¡Cuatro caras!
8: Y los pies de ellos eran derechos y la planta de sus pies como planta de pie de becerro.
6: Mira, sin dedos. Y tenían un capacete de cristal en la cabeza. Verso 22.
8: Y sobre las cabezas de los seres vivientes aparecía una expansión a manera de cristal maravilloso, extendido.
6: Y tenían un vehículo como si fuera un disco volador, verso 15.
8: Mientras yo miraba a los seres vivientes, he aquí una rueda sobre la tierra junto a los seres vivientes.
6: Y esa era como una rueda dentro de otra rueda, verso 16. Y esas ruedas volaban 10-10.
8: El aspecto de las ruedas y su obra era semejante al color del crisólito. Y las cuatro tenían una misma semejanza, su apariencia y su obra eran como rueda en medio de rueda.
6: ¿Vieron qué cosa fascinante? Y el profeta Zacarías, van a perdonar porque aquí hay que estudiar toda la Biblia, tenemos que leer el profeta Zacarías. A muchos no les gusta el profeta Zacarías, solo les gusta el profeta Entrarías. Bien, bien, bien. El profeta Zacarías vio un tubo volador de 10 metros por 5, Zacarías 5, 1 al 3.
10: De nuevo alcé mis ojos y miré y aquí un rollo que volaba. Y me dijo, ¿qué ves? Y respondí, veo un rollo que vuela de 20 codos de largo y 10 codos de ancho. Entonces me dijo, esta es la maldición que sale sobre la faz de toda la tierra, porque todo aquel que hurta...
6: Oh, sobre todo el mundo van a ver esas apariciones, Dios. Es por eso que es lindo estudiar estas cosas. Esto es exciting, como se dice en inglés. Hermanos, el profeta Isaías vio unos personajes volando, Isaías 60, verso 8. ¿Quiénes son esos que van volando como palomas?
4: ¿Quiénes son estos que vuelan como nubes y como palomas a sus ventanas?
6: ¿Se dan cuenta ustedes? Bien, vamos a dejar de lado ese asunto y volveremos a la iglesia en el aire, paseando en esos vehículos súper maravillosos. Oh, y luego volveremos a la tierra, Apocalipsis 5:10, Apocalipsis 20, verso 6, y reinaremos 1000 años, Apocalipsis 20, verso 1 al 3.
9: Y clamaban a gran voz diciendo...
6: Errado, Apocalipsis 5:10, y nos has hecho reyes y sacerdotes, y ellos reinarán sobre la tierra.
9: Amén. Y nos has hecho para nuestros Dios, reyes y sacerdotes, y reinaremos sobre la tierra.
6: ¿Sobre la tierra? Sí, 20, verso 6.
8: Bienaventurado y santo el que tiene parte en la primera resurrección. La segunda muerte no tiene potestad sobre estos, sino que serán sacerdotes de Dios y de Cristo, y reinarán con él 1000 años.
6: 1000 años. Y durante esos 1000 años el diablo estará preso, Apocalipsis 20, verso 1 en adelante.
8: Vi a un ángel que descendía del cielo con la llave del abismo y una gran cadena en la mano, y prendió al dragón, la serpiente antigua que es el diablo y Satanás, y lo ató por 1000 años. y lo arrojó al abismo y lo encerró y puso su sello sobre él.
11: ¿Para qué?
8: Para que no engañase más a las naciones.
11: ¿Hasta cuándo?
8: Hasta que fuesen cumplidos 1,000 años.
11: ¿Y después?
8: Y después de esto debe ser desatado por un poco de tiempo.
11: Cuando terminen los 1,000 años, el diablo sale libre. Verso 7.
8: Cuando los 1,000 años se cumplan, Satanás será suelto de su prisión.
11: Saldrá a engañar a las naciones. Verso 8.
8: Y saldrá a engañar a las naciones.
11: Descenderá fuego del cielo y matará a los rebeldes. Verso 9.
8: Y subieron sobre la anchura de la tierra y rodearon el campamento de los santos y la ciudad amada, y de Dios descendió fuego del cielo.
11: Verso 10. Ahora el diablo es lanzado al lago de fuego.
8: Y el diablo que los engañaba fue lanzado en el lago de fuego y azufre, donde estaban la bestia y el falso profeta, y serán atormentados día y noche.
11: Y ahí termina la tierra después del milenio. Verso 11. Cuando el trono blanco aparece y Cristo se siente en él.
8: Y vi un gran trono blanco y al que estaba sentado en él, de delante del cual huyeron la tierra y el cielo, y ningún lugar se encontró para
11: ellos.
8: Ese
11: es el fin del mundo. No es con bombas atómicas, caballeros. No es ahora en la Tercera Guerra Mundial. Nada de eso, porque Jesucristo dijo en Mateo 24:6 que habría guerras y rumores de guerra, pero el fin no era todavía. Y en 1 Corintios 15:51, él dijo claramente, entonces vendrá el fin, cuando haya entregado el reino al Padre. Primero tiene que entregar el reino a Dios, y entonces será el fin. 1 Corintios 15:24.
9: Yes. Luego el fin, cuando entregue el reino al Dios y Padre, cuando haya suprimido todo dominio, toda autoridad y potencia.
11: Y lo que termina no es el universo completo, es apenas nuestro sistema planetario solar. Apocalipsis 20, verso 11. El primer cielo y la primera tierra pasaron. Y ya el mar ya no existe más. Verso 21:1. 20:11 primero y después 21:1.
9: Y vi un gran trono blanco. Y al que estaba sentado en él, de delante del cual huyeron la tierra, el cielo, y ningún lugar se encontró para ellos.
11: Es solo el primer cielo, 21:1.
7: Vi un cielo nuevo y una tierra nueva, porque el primer cielo y la primera tierra pasaron y el mar ya no existía más.
11: ¿Y dónde está ese primer cielo? El primer cielo no es el primero, es realmente el segundo. Lea Génesis 1:1.
4: En el principio.
11: No, read it, please.
4: En el principio creó Dios los cielos y la tierra.
11: En el principio Dios creó los cielos y la tierra, pero ahora lee el verso 6 y 7 y 8 y aparece otro cielo.
4: Luego dijo Dios, haya expansión en medio de las aguas y separe las aguas de las aguas. E hizo Dios la expansión y separó las aguas que estaban debajo de la expansión de las aguas que estaban sobre la expansión, y fue así.
11: ¿Y cómo llamó Dios a la expansión?
4: Y llamó Dios a la expansión cielos.
11: Cielos, estos son otros cielos que están creados segundo, pero serían los primeros en el orden de distancia, no en el orden de creación. Eso es lindo, esto es que para que ustedes lo estudien, es una cosa desafiante, para que salgan, como ya les dije el otro día, del kindergarten y entren en la universidad. Cuando niño pensaba como niño, pero ahora tiene que pensar como adulto. Niño en la malicia, pero un ingeniero en la palabra. Un aplauso para... Momento. ¿Para quién va a ser el aplauso? Bien. Tiene que pensar, no ser mecánico. Siempre alabamos solo a nuestro Señor Jesucristo y el Padre lo olvidamos. La Biblia dice al que está sentado en el trono y al Cordero sea la gloria. ¿Entiendes? Nosotros somos trinitarios. Tenemos que adorar a Dios en trinidad y en unidad. Entonces, un aplauso para el Padre de nuestro Señor Jesucristo. Oh, gloria a Dios. Al que está sentado en el trono y al Cordero. Y al Cordero, al Señor Jesús y al Espíritu Santo. Los tres. Oh, gloria a Dios. Entonces volveremos a la tierra a reinar. Dejamos de lado aquello y volvemos a la tierra a reinar. Oh, llegamos al monte de los olivos, Zacarías 14:4.
7: Y se afirmarán sus pies en aquel día sobre el monte de los olivos, que está enfrente de Jerusalén al oriente, y el monte de los olivos se partirá por en medio hacia el oriente y hacia el occidente, haciendo un valle muy grande, y la mitad del monte se apartará hacia el norte.
11: Jesús será rey de toda la tierra, verso 9. De cada tres personas morirán dos y una escapará con vida. 13:8 y 13:9. 14:9, first.
7: Ok. Y Jehová será rey sobre toda la tierra, y en aquel día Jehová será uno y uno será su nombre.
11: Oh, hermanos, y nosotros estaremos con él cuando él vuelva a la tierra. ¿Por qué? Porque en San Juan 17:24 dijo: Padre, quiero que aquellos que me diste donde yo esté, estén conmigo. O sea, que si él está en la tierra, vamos a estar con él en la tierra. Y si él va para el cielo, no lo dejamos para ningún lado solo. Amén. Que ni Eliseo, que no largó nunca a Elías. Bien, bien, entonces, de cada tres personas morirán dos y una escapará con vida. Zacarías 13:8-9.
7: Y acontecerá en toda la tierra, dice Jehová, que los dos terceras partes serán cortadas de ella y se perderán, mas la tercera quedará en ella.
11: Y esta tercera parte será purificada con fuego. 9.
7: Y meteré en el fuego a la tercera parte y los fundiré como se funde la plata y los probaré como se prueba el oro.
11: Y él...
7: Él invocará mi nombre y yo le oiré y diré, pueblo mío, y él dirá, Jehová es mi Dios.
11: 14 y 16, los que queden purificados irán una vez por año a adorar al Señor en Israel.
7: Y todos los que sobrevivieren de las naciones que vinieron contra Jerusalén subirán de año en año para adorar al rey, a Jehová de los ejércitos y a celebrar fiesta de los tabernáculos.
11: Y la tierra se llenará de viejitos con 800 y 900 años con un bastón en la mano leyendo la Biblia por su mucha edad. 8:4. Y las calles de la ciudad se llenarán de niños jugando. 8:5.
9: Y las calles de la ciudad están...
11: No, empezó con el 5, yo dije 8:4 primero.
7: Así ha dicho Jehová de los ejércitos, aún ha de morar ancianos y ancianas de las calles de Jerusalén, cada cual con bordón en su mano por la multitud de los días.
11: Oh, y el 5.
7: Y las calles de la ciudad estarán llenas de muchachos y muchachas que jugarán en ellas.
11: Eso es tremendo, y el sol va a alumbrar 7 veces más que ahora. Isaías 30:26. Isaías 19:19, Isaías 65:20, tengan pronto preparados. 7 veces más que ahora va a alumbrar el sol durante la época milenaria. Eso es fascinante. Y la luz de la luna va a ser como la luz del sol ahora. Isaías 26:20, o sea, 30:26.
7: Y la luz de la luna será como la luz del sol, y la luz del sol 7 veces mayor, como la luz de... 7 días.
11: Gracias, con ese sol tan excelente, las chacras serán fabulosas. Dice que tirarán un puñado de trigo, ni ararán siquiera, lo tirarán así y crecerá como árboles. Esos versículos están escritos. Y las vacas, dice, comerán trigo, maíz, zarandeado con la zaranda, así que van a ser unas vacas gordas, lecheras. Oh, van a dar más de 50, 60, 80 litros de leche cada 24 horas. La vaca más lechera del mundo fue una vaca cubana. Dio 104 litros de leche en 24 horas, ordeñada varias veces en el día y la noche. Después una vaca brasilera alcanzó 78 litros, una vaca chilena 94 litros. Y en el milenio todas las vacas van a ser campeonas del mundo. Con una sola vaca usted tendrá todas las mañanas una olla de mantequilla amarillita. No va a ser quien ahora que tenga que estar comiendo pan pintado con esa margarina barata del supermercado. Va a tener leche para el tigre y para el león, porque en ese tiempo no va a tener gato. En lugar de gato, un tigre. Y en lugar de perro, va a tener un león, porque no va a tener ratón. Claro que sí, eso está escrito. Habrá jirafas, osos, serpientes en las casas. Eso será tremendo, lindísimo. Es como vivir en la selva, pero sin cosas venenosas y peligrosas. Pero la selva sin mosquitos y malaria. La tierra estará plantada, verde, será maravilloso. Y en lugar de malos pastos, crecerán los que serán pastos que servirán para hacer ensaladas. En lugar, dice, de la zarza, crecerá la mirta. Vamos a ver entonces Isaías 11, versos 6, 7 y 8. El lobo andará junto con el cordero.
4: Morará el lobo con el cordero y el leopardo con el cabrito se acostará. El becerro y el león y la bestia doméstica andarán juntos y un niño los pastoreará.
11: ¿Y la vaca?
4: La vaca y la osa pastarán sus crías, se echarán juntas.
11: ¿Y el león?
4: Y el león como el buey comerá paja.
11: ¿Y los niños pequeños?
4: Y el niño pequeño, el niño de pecho jugará sobre la cueva del áspid y el recién destetado extenderá su mano sobre la caverna de la víbora.
11: Vamos a ver las vacas lecheras. Isaías 7:21 y 22.
7: Acontecerá en aquel tiempo que criará un hombre una vaca y dos ovejas, y a causa de la abundancia de leche que dará, comerán mantequilla, ciertamente mantequilla y miel comerán, y el que quede en medio de la tierra.
11: ¿A cuánto le gustaría tomar de esa lechecita? ¡Levante la mano! ¡Ja, ja, ja!

0: Ahora sería bueno, pero vamos a dejarlo para el milenio.
1: Y Jehová de los ejércitos hará en este monte a todos los pueblos banquetes
0: estaba
1: de manjares.
0: Apurado con el banquete.
1: Suculentos banquetes de vinos refinados.
0: De nuevo, amado hermano.
1: Y Jehová de los ejércitos hará en este monte a todos los pueblos banquetes de manjares suculentos, banquetes de vinos refinados, de gruesos tuétanos y de vinos purificados.
0: ¿Qué les parece a ustedes? ¿Cuándo había escuchado ese asunto? Ahí están esos videos grabados, ahí están esos cassettes, están esos trabajos escritos. El milenio está descrito minuciosamente, el gozo que habrá en el milenio, la política del milenio, el gobierno del milenio, el clima del milenio. Está revelado, en tanto dure el cielo y la tierra, invierno y verano, no cesarán. Esas cosas deben conocerse, pero hay un desinterés en leer. Pónganse de pie y vamos a ir a la parte final. 20 minutos finales para concluir con el trono blanco. El último día del mundo. Descansen un poquito, no se distraigan. El juicio final. Los lectores van a leer los últimos versículos para la conclusión final. Usted va a leer en Apocalipsis 20... verso 11 al 15, Amós 2:1, 1 Corintios 6:2, Hebreos 8:12, usted en Jeremías 30, verso 7 y 17:13, y Éxodo 32, verso 32 y 33. Y me gustaría también que pudiese leer un versículo muy importante en Isaías 13:8. El trono blanco, el juicio final. Queridos amigos que están viendo este video cassette, desgraciadamente ustedes no podrán en esta grabación oír con respecto al juicio final, pero en una próxima grabación ustedes pueden adquirir el video que sigue y tener este estudio. Ahora, si usted quiere participar de esa gloria que ha sido manifestada a través de la palabra, usted tiene que creer en Cristo y nacer de nuevo, porque el que no nace de nuevo no podrá ver ese reino. Pero si usted nace de nuevo, hará parte del reino de Dios y podrá orar: Padre nuestro, venga tu reino. Dios les bendiga.

Y hermanos y amigos, dice la Biblia, Evangelio según San Juan, capítulo 14, verso 21 al 23, que Jesús dijo esta hermosa palabra. Dijo: si alguno me ama, guardará mi palabra, y mi Padre le amará, y yo también le amaré, y me manifestaré a él. Alaba lo que el Señor le ama. Fíjense cómo el Señor tiene una sola prueba para el amor. Usted por su boca puede decir todo lo que quiera, pero si le ama, guardará su palabra. Ahí está todo. Si usted obedece la palabra, si vive por la palabra, usted realmente ama a Dios. Si usted dice que le ama y después hace como se le antoja y viola la palabra, pues es un hipócrita como los fariseos. Alaba lo que él vive. Pero si usted le ama y lo muestra, la cuidan, mire, que eso es una cosa fantástica, que mete un pie ahí y lo sacan volando. Ahí hay que usar apenas un pedacito de pista para poder dar la campaña. Nadie puede tocar la grama esa. Pero cuando suene esa primera trompeta y el fuego caiga, dice, carderá toda hierba verde. Tendrán que jugar en la tierra. Mi alma te alaba, Jesús. Sea bendito, Señor Jesucristo. Y si todo lo que ponemos idolatría aquí abajo, Dios lo va a quemar. Así que cuídese. Sea bendito, Señor Jesús. Una tercera parte estará de la tierra, estará como una hoguera. ¿Cuántos van a estar aquí abajo? Sonría y diga: no, tengo un Salvador, tengo un Redentor, tengo uno que me libró ya en la cruz, tengo uno que murió por mí, tengo uno que derramó sangre por mí. No voy a estar aquí abajo nada, voy a estar con él arriba en el cielo. ¡Alabado sea Dios! Él lo dijo: los que guardaren la palabra de mi paciencia, yo también los libraré. ¿Cuántos están en ese movimiento ahora mismo? El que no esté ahora mismo, mire, en ese ambiente, en ese espíritu, avance y métase, que el tiempo se acaba. Avance, acepte a Cristo, avance, conságrese a Él, avance, llénese del Espíritu Santo, dése prisa, comience a ser un testigo fiel de Cristo Jesús aquí abajo en la tierra y escape. Pronto será tarde. ¡Gloria sea Dios! Cualquiera que abajo dice: Dios mío, y ahí bendito. Pero para irse, oiga lo que dice la Biblia. Mateo capítulo 7, verso 21, Jesucristo dijo: no es el que me diga Señor, Señor, el que entrará en el reino de los cielos, sino el que haga la voluntad de mi Padre que está en los cielos. Y cualquiera dice que es cristiano aquí. Y gente dice que son cristianos, que son más malos que Barrabás. Sea bendito el nombre de Jesucristo. Cualquiera es cristiano, pero no es eso. Cualquiera es evangélico, pero no es eso. Es que el que haga la voluntad de mi Padre que está en los cielos, Jesús dijo, ese entrará. ¡Alabado sea Dios! Ahora oiga cuidadosamente, ¿cuál es la voluntad del Padre? Especialmente cada amigo que está aquí. En el estadio, lo que están oyendo por la radio, lo que están viendo en su casa por televisión, oigan con cuidado. Jesucristo predicó eso, Juan capítulo 6, verso 40, dijo: esta es la voluntad de mi Padre, que todo aquel que ve al Hijo y cree en Él tenga vida eterna, y yo le resucitaré en el último día. ¡Gloria sea Dios! Esa es la voluntad de Dios, darle vida eterna y resucitar en el último día a todos los que contemplan a Cristo y ponen su fe en Él. El que cree es el que vive para Él, el que le obedece, el que está ahí tratando de agradarle en todo, el que es realmente un discípulo del Señor, el que es un testigo fiel de Jesucristo. Esos son los creyentes, porque la Biblia dice que hasta los demonios creen y tiemblan. Los demonios, que son unos bandidos, creen, pero están temblando, porque saben que el juicio de Dios está encima de ellos, que están a punto de para el abismo todito. Quiere decir que creer por la boca para afuera es fácil, pero no es cuestión de eso, es cuestión de guardar su palabra, es vivir por su palabra. Los que guardaren la palabra de mi paciencia, yo también.

palabra de Dios. Si dijo amén, pero no lo está haciendo, diga ahora, perdóname Jesús, pero yo lo voy a hacer. Me voy a arrepentir y me voy a meter profundo en tu...

como atónito, pensando, ay, de los habitantes de la tierra. Pero según, digamos, arriba impresionado, en ese silencio, ay, de los habitantes de la tierra, miraremos a Jesús que está allí y diremos, bendito sea tu nombre, Salvador, bendito sea tu nombre, Jesucristo, bendito sea tu nombre, mi Rey, alabado sea Dios. Porque solamente por la fe en ese Cristo fuimos librados. Solamente por la fe en ese Cristo escaparemos. Solamente porque vivamos para Él, volaremos en ese momento para el cielo. Por lo tanto, usted en esta noche, amigo, por nada se vaya de aquí sin Jesús. Porque antes de que esos juicios caigan, años antes de que caigan esos juicios, el pueblo de Dios será librado y levantado hacia el cielo. Quiere decir que lo que estamos hablando de los juicios, esos juicios vienen, pero estamos en el corazón pensando más que en los juicios, en el arrebatamiento, preparándonos para ser librados, a punto de acontecer ese arrebatamiento. Millares evangélicos van a ser sorprendidos como ladrón. Los pecadores no sabrán ni lo que habrá pasado, en los periódicos lo verán. Se asustarán porque lo han oído en muchas campañas, y por radio y por televisión y en tantos lugares que Cristo viene. Pasarán un susto grande. Ay, yo creía que eso era una fábula. No es una fábula, no es un cuento de vieja, es palabra de Dios. Cristo viene ya, alabado sea Dios. Todas las señales están cumplidas. Pronto será tarde para la humanidad. La puerta está a punto de cerrarse. Alabado sea Dios. Pero hombres y mujeres inteligentes están esperando, confiando. Dice que el tercer ángel tocó su trompeta. Del cielo descendió algo como una antorcha encendida en llama y cayó sobre los ríos y sobre las aguas de los manantiales. Y una tercera parte de las aguas se volvieron amargas. Parece que ese aire bolito, parece que está ahí un veneno allá arriba. Y dice que a causa del amargo de las aguas mueren muchos hombres sobre la tierra. Fíjense cómo los juicios van cubriendo todas las fases de este mundo trágico y perdido en el que vivimos. Primero la tierra. Primer juicio, y una tercera parte arde. Segundo, el mar, una tercera parte se vuelve sangre. Y ahora, los ríos y las aguas potables, y una tercera parte se ponen amargas, se envenenan. La gente que bebe esas aguas dice que muere. Sea bendito el nombre de Dios. ¿Pero por qué hablamos de estos juicios? Hablamos porque es una voz de advertencia. Hablamos porque es una voz de alerta. Hablamos para que usted no sea ignorante. Usted conozca lo que va a suceder. Montones de religiones dejan a la gente ignorante. Montones de religiones lo que hacen es entretener a la gente. Clubes sociales, entretenimiento. Pero la iglesia que realmente tiene la palabra no entretiene a la gente. Edifica a la gente. Advierte a la gente. Le enseña a la gente las cosas de arriba, del cielo, para que la gente viva, no ignorante, sino saturado de la verdad de Dios. Alabado sea su nombre. Damos gloria a Dios que todavía aquí en la tierra hay iglesias que enseñan la palabra y predican el evangelio completo y advierten de lo que viene. Por eso, amigo, no es cualquier iglesia a la cual usted tiene que ir. No es cualquier iglesia, es una iglesia que le enseña a usted la verdad total de la Biblia, que no le esconda parte de la Biblia. Y menos una iglesia que adultere la palabra y la cambie y la haga una religión más. Mi alma te alaba, Jesús. ¡Alza, Jima! Aún hay iglesias evangélicas, sencillamente son religiones, más muertos que vivos, con cultos que parece tipo cementerio. Aquí el culto tiene que ser vivo, aquí tiene que moverse el poder de Dios en cada reunión, aquí tienen que, los hermanos, que sentir el impacto del cielo en cada una de las reuniones, porque tenemos que ser en cada reunión edificado, recibir refrigerio en cada reunión, unción fresca del poder para movernos adelante. Gloria al nombre de Jesucristo. Usted coja su iglesia con cuidado. Una que le predique la totalidad. Que Cristo salva. Que Cristo sana. Si le omite eso, échela a un lado. Que omitir lo que Cristo hizo en la cruz, pagando precio de dolor, de llagas, de sufrimiento, es un crimen espiritual. No se enoje conmigo, yo le amo. Pero la verdad tiene que salir clarita. Porque la verdad no vino para esconderla bajo la cama, vino para calumbrar al mundo. ¡Alabado sea Dios! Muchos tienen la verdad escondida bajo la cama. Es que no le conviene, porque no hay fe para eso. No hay fe porque no hay consagración. ¡Qué silencio! Parece que estamos en el cielo, en el silencio de la media hora. Alábalo, que Él vive. Hay gente que se enoja conmigo, pero mire, yo tengo que hablar de la verdad. Si usted está en una iglesia de esas muertas,
donde no se predica la verdad como es, donde no hay bautismo de Espíritu Santo, donde no hay milagros y sanidad divina, donde no se predica santidad, que sin santidad nadie verá al Señor, sálgase de ahí, salga huyendo, salga corriendo, métase en una iglesia donde le predique la Biblia completa, que Cristo salva, que Cristo sana, que Cristo bautiza con Espíritu Santo y fuego, que Cristo viene y que sin santidad nadie verá al Señor. Amén. ¡Aleluya! ¡Cima! ¡Gloria a Dios! ¡Bendito sea Jesús! Estamos en días postreros. Que no se puede quedar ahí en un cementerio.

Tiene las estrellas, el sol, todos los que alumbran allá arriba, en el segundo cielo. Dice que el día pierde una tercera parte de la luz y la noche pierde una tercera parte de su lumbre, y el sol y las estrellas y la luna igual. Dice que la tierra queda como en una semitiniebla. Gente mirarán atónitas hacia arriba, ¿qué le pasa al sol? No brilla tanto como de costumbre, ¿qué le pasa a la luna? Perdió el resplandor. Mira, las estrellas no brillan como antes, están como apagadas. Es la mano de Dios que las ha herido, las ha tocado, como estando que son días de tiniebla, días de juicio, días de tragedia para la humanidad, que ha considerado poca cosa la sangre bendita que bañó el madero del Calvario para lavar el pecado de toda la humanidad. Le han dado más importancia a los hombres carnales impíos, y más importancia a las religiones muertas, y más importancia a las formas religiosas, que para nada sirven, y no le han dado importancia a la sangre, sin nombrar la sangre, no hay mensaje de Jesucristo en la tierra, todo mensaje, la sangre tiene que estar, porque por su sangre tenemos la redención, el perdón de los pecados conforme a la riqueza de su gracia. La sangre de Jesús limpió todo, que tiene que lavarse en esa sangre. Mientras no se humilla a Cristo y se arrepiente de corazón y le diga ahí, lávame en tu sangre, creo que en tu sangre está mi vida. Puede tener mil religiones y ofrecerle todos los sacramentos que quieran, y los sacramentos religiosos no le hacen bien a ningún pecador, lo acaban de hundir más de lo que está. Sacramentos religiosos como la comunión y el bautismo en agua son una bendición grande para el convertido, motivo de edificación poderosa para el que está firme en el Señor. Pero el que le ministra la comunión a un pecador, usted es más pecador que él. No sé, no sé, que yo le amo. Hay iglesias evangélicas que le ministran la comunión a todo el que llegue y visita, aunque sea un borracho. Usted tiene que arrepentirse si se hace eso, porque el que bebe indignamente la comunión es reo de eterna condenación. Que come y bebe juicio. Alábelo, que él vive. Sonríase, que el Señor está aquí. Primero hay que lavarse en la sangre. Primero hay que ser limpio de la mancha del pecado. Primero hay que convertirse y ser una nueva criatura. Y después viene el bautismo en agua y viene la comunión y esos sacramentos gloriosos que Cristo los estableció. Pero los estableció para su iglesia. No para un escuadrón de impíos, no, para su iglesia. Mi alma te alaba, alaba lo que Él te ama. ¡Asahílame! ¡Aleluya! ¡Cristo viene! Bendecido sea Dios. Recuérdelo, no es el que me diga Señor, Señor, el que entrará en el reino de los cielos, sino el que haga la voluntad de mi Padre que está en los cielos. Hay que meterse en la voluntad de Dios, no es meterse en cualquier religioncita. Más de mil religiones en el mundo, y el mundo está más hundido cada día, más vendido a Satanás. Es esconderse en Jesús, es escapar hacia Jesús. Aquí no hay nada más que un nombre que sobre todo nombre, Jesús. Aquí no hay nada más que un nombre sobre el, debajo del cual, delante del cual se tiene que doblar toda rodillita, abajo y arriba. Jesús, métase ese nombre en el corazón. Jesús, ese es el nombre. Ahí está el poder, ahí está la vida, ahí está la victoria. Jesús, alabado sea su nombre. Fuera de Él no hay nada. Gloria sea Dios. Religiones muertas y hombres muertos ministrando a muertos. Un cementerio. Pero cuando estamos firmes en Jesús, entonces no son religiones muertas, entonces es el Evangelio vivo y gente viva ministrando a vivientes para que se edifiquen cada día más y se quieren cada día más del poder y de la gloria de Dios. Amén. Y sean luz en esta tierra. ¡Glorias a Jesús! Bendito sea tu nombre, Señor. Solamente los que hagan la voluntad de mi Padre, dijo Jesús, entrarán. Y él predicó y dijo, y esta es la voluntad de mi Padre, que todo aquel que ve al Hijo y cree en Él, tenga vida eterna, y yo le resucitaré en el último día. ¡Gloria sea Dios! ¿Cuántos tienen ese Hijo? Mire, qué privilegio poder decir amén. Soy tuyo y tú eres mío. ¿Cuántos le aman? Gloria a su nombre. En Él pondrían los pueblos la esperanza. Pero más que poner la esperanza en Él, hay que agarrarse de Él y esconderse en Él y injertarse a Él y llenarse de Él y vivir para Él. Y ser un testigo de Él. Hay que ser un testigo de Jesús en esta tierra.
No es un testigo de Jehová, es un testigo de Jesucristo. Viejo Testamento terminó ya. Estamos en el Nuevo Testamento ahora. En el Nuevo Testamento no hay nada más que un nombre, Jesús. ¡Gloria sea su nombre! Dice la Biblia, Apocalipsis capítulo 9, verso 1, que el quinto ángel tocó su trompeta. Oiga esto con cuidado y agárrese de la silla. Y dice que entonces le entregaron la llave del pozo del abismo a Satanás. A mala gente le entregaron esa llave. Mire, ese perro, entregaron una llave como ese. Y dice que voló Satanás. ¡Loco! Daría cualquier cosa porque entregaran eso ahora. Pero no es cuando él quiere, es cuando mi papá quiere. Diablo no puede hacer nada si Dios no se lo permite. Nada, ningún diablo, ningún ángel satánico, ni los ángeles de la muerte pueden hacer nada si no se lo permite el Dios del cielo. Todo está en las manos del Dios de nosotros. Nosotros los evangélicos vivimos tranquilos. Pase lo que pase, tranquilo. Todo está en manos de papá. Pase lo que pase, gozoso. Todo está en manos de nuestro Dios. Pase lo que pase, mirando para arriba. Gracias, papá, que tú estás en el trono todavía. ¡Alabamos a Dios! ¡Aleluya! Pero cuando suena la quinta trompeta, llegó el momento. Me parece ver a Satanás llegar arriba con los ojos sanguinolentos, eso mirando al Señor, y el Señor toma diablazo, ahí tienes la llave, ahora date gusto. Y el diablo abre el pozo del abismo, dice que del pozo sale un humo como el de un horno. Y a causa del humo del horno se oscurece el sol y el aire. Qué terrible, qué clase de hollín sale de allá abajo. Es una prisión de demonio, el pozo del abismo. Imagínense si abrieran eso ahora y se nos metiera esa jauría aquí. ¿Qué corre, coge se formaría aquí? Si hay cristianos y cualquier una llovinita buena, ¿cómo será eso si se mete esa jauría aquí ahora? Alábalo, que él vive. ¡Aleluya! Pero ahora no, ahora hay ángeles del Señor aquí, ahora hay Espíritu Santo y fuego aquí, ahora hay palabra de Dios aquí, amigo, ahora hay salvación aquí para usted, amigo, en la noche de su victoria, hoy se llama, gloria a Dios. Ahora lo que hay aquí es gracia de Dios para salvar todo el que crea en Jesucristo. Pero en ese día terrible, cuando el diablo abre ese pozo del abismo, dice que sale ese humo como el de un horno, queda todo oscurecido, el sol no puede pasar a través de ese hollín tan denso, y la tierra queda toda en tinieblas. Y dice que empiezan a salir, moviéndose por entre ese humo y en esas tinieblas, demonios langostas. ¡Qué terrible! Dice que es un tipo de espíritu maligno que tiene el poder de picar al hombre como pica el escorpión a la gente sobre esta tierra. En Puerto Rico le llamaban alacrán. ¿Cuántos conocen ese pajarito? Mire, eso tiene un aguijón en la cola que cuando pica se revuelca cualquiera. Y cada uno de esos espíritus malignos están dotados para picar los habitantes de la tierra. Y dice la Biblia que no les ha dado matar, sino solamente atormentar los habitantes de la tierra durante 5 meses. Fíjese que no es casualidad que ese mismo tiempo duró el diluvio en su totalidad. 40 días que llovió y después lo que se secó la tierra y todo, pasaron 5 meses, 150 días. Eso mismo va a durar ese juicio. Dice que el tormento sobre los habitantes de la tierra será tan terrible que los hombres clamarán por la muerte, pero la muerte no los oirá. Llamarán a la muerte, pero la muerte huirá de ellos. Oiga, qué interesante. Que se acerca un día en que la muerte va a tener 5 meses de vacaciones. Alaba lo que él vive. Ahora no hay descanso, ahora son miles que envía para el hoyo todos los días. Y algunos que son inteligentes los envía para arriba. Alaba lo que él vive. Pero se acerca el día en que los ángeles de Satanás huirán de la gente. Y la gente, mátame, nada, nada. Tormento por 5 meses. Qué terrible. Dice que esos ángeles satánicos, esos demonios de langosta, dice la Biblia que tienen cara como de hombre y cabellos como de mujer, y el ruido de sus alas, son ángeles, pero ángeles caídos, el ruido de sus alas son como el ruido de carros de caballo que corren al combate. Que sí, que la gente en medio de esas tinieblas aquí abajo en la tierra oirán el ruido de alas, como caballos corriendo, y de pronto sienten la picadura.
¿Qué clase de grito? Con razón claman por la muerte, pero no hay muerte en esos días. Están pagando el precio de haberle dado la espalda a aquel que en la cruz del Calvario murió por toda la humanidad. Están pagando el precio de haber considerado poca cosa, haber considerado inmunda la sangre del pacto. Esta es noche de agarrarse del Señor y decirle, yo quiero honrar ese pacto que tú has hecho conmigo. Yo quiero ser parte de ese pacto que tú has hecho conmigo y con toda la humanidad, que lo sellaste con sangre inocente. Yo quiero lavarme en esa sangre en esta noche. Amigo, háblele a Jesús, háblele amigo a Jesús, que le va la vida en ello. Háblele, dígale, yo quiero lavarme en esa sangre en esta noche. Yo quiero ser tuyo. Esta es la noche, sumérjase en ese manantial de sangre bendita derramada por Jesús en el Calvario. Gloria sea a Dios, que en ese día que viene usted no estará aquí, que estará en el cielo en medio de millares de ángeles que adoran a Dios allá arriba en fiesta, en lo que limpian esta tierra bien limpia. Y no es el que me diga Señor, Señor, y usted oye hasta los borrachos aquí abajo y los impíos más grandes, oh, con Dios todo y sin Dios nada, están más perdidos que Belcebú. Mi alma te alaba, Jesús. Es cuestión de cualquier refrancito puertorriqueño. Aquí hay que convertirse de la mollerita a la cabeza, de la planta a los pies. Aquí hay que ser cambiado por el poder de Dios. El que vive en Cristo, nueva criatura, ¿eh? El que vive en Cristo, las cosas viejas pasaron, todo es hecho nuevo. Dele cualquier religioso corriendo de la agencia hípica a la iglesia y loco por acabar en la iglesia para coger para la agencia hípica de nuevo. Usted no se ha convertido ni en sueño. Este es más impío, mire, que Caín y Judas juntos. Sonríase, que yo le amo. ¡Esa gima!

bota fea que tenías antes, ¿qué le hiciste? ¿Dónde la escondiste? ¡Alabado sea Dios! Le echó el zafacón. ¡Gloria a Dios! Y cogió la carita de Jesús. ¡Bendito sea su nombre! ¡Ay, poder de Jesús! En el Señor todo cambia. Todo es hecho nuevo por el poder del Espíritu Santo, que es un poder transformador. Bendito sea Dios. Todo cambia, varones, mujeres, somos cambiados en una forma sobrenatural. Cambia todo. Hay gente que dice, no, adentro nada más, lo afuera no tiene importancia. Mentira del diablo. Y de que lo diga. Somos un pueblo peculiar de él. Somos un pueblo que está aquí, pero no es de aquí, es de arriba. Si usted es cambiado y es nueva criatura, usted luce distinto a los pecadores por dentro y por fuera y por todos lados. Le va a decir a mí usted que una mujer que recibe el bautismo del Espíritu Santo y es llena de Dios, va a lucir por fuera como una pecadora cualquiera. ¿Cómo es eso? ¿Es un ridículo? Es cambiada por el Señor. Es nueva criatura. Es limpia, limpiecita por fuera y por dentro. Cuando usted la ve, dice, esa parece que no es de aquí. No, no es de aquí. Es ciudadana del reino de los cielos. Es de allá. ¡Ay, Samaria sola! ¡Gloria a su nombre! Hay un cambio total en el ser humano. La pecadora, ¿viste cómo se le antoja? Se adorna como se le antoja y hace lo que le da la gana. Porque ella es de ella misma y del otro. Pero la cristiana ya no es de ella. La cristiana ya es propiedad privada de Jesús y tiene que vestir para Jesús y tiene que adornarte con sensatez para Jesús y tiene que hacerlo que honre a Jesús. Que cuando la miren por fuera digan, usted es distinta. Sí, fue cambiada porque soy ciudadana de un reino eterno. Estoy escrita en el libro de la vida en el cielo. ¡Gloria sea Dios! ¡Ay, Samaya! Los de Cristo somos un pueblo peculiar, raro. Somos rarísimos. Yo me convertí, la gente, ay, pues ese no es el mismo, pues seguro que no es el mismo. Me cambió papá. Si hubiera sido el mismo, hubiera sido seguir siendo un impío. El Señor cambia todo. El que vive en Cristo, nueva criatura es. Las cosas viejas pasaron. Todo lo viejo que era del mundo pasó. Ahora somos de arriba. Las modas de arriba. La vestidura de arriba. El carácter de arriba. La sonrisa de arriba. El comer de arriba. El andar de arriba. Todo de arriba. Somos de arriba. Estamos sentados en regiones celestiales con Cristo. ¡Ay, papá! ¡Te amo! ¡Bendito sea tu nombre! ¡Aleluya! Lo de abajo se enterró en el agua del bautismo. Déjalo ahí abajo, no lo se entierre. Hay algunas aleluya que están, ahora están zambulléndose en el agua del bautismo, sacando lo viejo otra vez. No le reprenda al diablo. Zambúllase en la sangre de Jesús más profundo cada día. Zambúllase en el interior del cuerpo de Jesús cada día. Pero no vaya a volver abajo del bautismo a sacar lo viejo que dejó enterrado. Esa asquerosidad te está sacando otra vez. No es el que me diga Señor, Señor, el que entrará en el reino de los cielos, sino el que haga la voluntad de mi Padre que está en los cielos. Y Jesús, hablando por el Espíritu, dijo, sed santos porque yo soy santo. Sed perfectos porque mi Padre celestial es perfecto. Que sí, que aquí hay que buscar a Dios de todo corazón. Además, tú no es un juego de niños. Y es un juego de religión. Aquí hay que buscar a Dios de todo corazón. Para que alcancemos la estatura que Él demanda de nosotros. Y podamos ser de los que vuelen en el día que se acerca. Bendito sea Jesús. El fin se acerca. Cristo viene. Hay que limpiarse por dentro, por fuera, por todos lados. Si nos queremos ir a una iglesia santa, sin mancha ni arruga, la que, aleluya, va a levantar el Señor. ¿Cuántos son esas iglesias santas, sin mancha ni arruga? Mire, pastor, usted no permita, aunque el diablo ruja y brinque y salte, que se modernice su iglesia. Usted no permita que su iglesia se modernice. Que se modernice todo el mundo si quiere, pero usted no. Usted doctrine a su gente en santidad. Señale a su gente que sean decentes y honestos y honrados y limpios delante de Dios. Aunque el diablo diga, pero qué gente es esa más torpe en el siglo XX. En el siglo XX que hay más peligro. En el siglo XX que el Señor está a punto de levantar un pueblo. Ahora es que hay que agarrarse bien. Ahora es que hay que limpiarse bien. Ahora es que hay que prepararse bien. Ahora es que llegó el momento decisivo. Ahora es que hay que buscar a Dios. ¡Parados en los caminos! ¡Preguntad por la senda antigua! ¿Cuál es el buen camino? ¡Y seguidlo! Y hallaréis reposo para vuestras almas. Y el séptimo ángel tocó la trompeta. Y se oyeron grandes voces en el cielo que decían,
El imperio del mundo ha pasado a la potestad de nuestro Dios y de su Cristo, y reinarán por los siglos y los siglos. ¿Cuántos van a tener esa bendición? Mire, ay, ay, siento la presencia de Dios, hermano. Alabe a Dios, hermano. Alabe a Dios. Alabe a Dios.

0: día. Vamos a cerrar nuestros ojos.
1: ¡Ay, Sayanza, Líjama! ¡Y Azoa! ¡Ay, le Azoa!
0: ¡Bendito sea tu nombre! Cada hermanito y cada amado amigo, ponga su mente en el Señor, ore al Señor y clame y pida que nadie se vaya sin Cristo aquí en esta noche. Padre, he predicado tu palabra es verdad. Tu palabra, Padre, nunca torna atrás vacía. Tu palabra es la vida de esta tierra perdida, la única esperanza de este mundo en pecado. Y Padre mío, qué lindo tú eres, ¿cómo te llamas? Padre mío, toca los corazones. No permitas que ni una sola vida, ni uno solo que está ahí en pecado, salga sin Jesucristo de este lugar. No permitas que nadie que vino perdido salga hundido en la miseria del pecado de este lugar. Derrama, Padre, Espíritu Santo y fuego sobre ese pueblo. Entra, Padre, en cada corazón. Entra, Padre, en cada vida. Arrepiente todo el que no es salvo. Tráelos en esta noche a Cristo. Sálvalos. Que ni uno solo se vaya perdido de aquí. Pedimos en el nombre de Jesús, Padre mío. Estamos seguros que lo hemos recibido. ¿Cuántos alaban a Dios con libertad? Manuel, el Espíritu de Dios se mueve en este lugar. Siento la presencia de Dios, siento la bendición del Espíritu Santo, se mueve el poder de Dios. Cada persona esté ahí en comunión, cada persona esté ahí en el Espíritu, ahí en comunión especial con el Señor, que es noche de bendición grande. Hay poder en Jesús. Yo quiero inmediatamente ofrecer una oración para toda vida que ha escuchado la palabra. Quiero en esta noche orar, amigo amado, por ti, para que Dios te perdone, te salve, te dé la vida que solamente Jesucristo puede dar. Todos los que quieren aceptar este Cristo maravilloso, para que Él te perdone y te salve, yo quiero orar por ti en esta noche, en noche de victoria. Los que quieren aceptar este Cristo glorioso, que quieren salvarse, ser herederos del cielo, levanten su mano de ahí donde están, que yo quiero orar por ustedes. Inmediatamente oración de fe por salvación de su alma. Levante esa mano y dígale: Señor, yo quiero ser salvo, yo quiero ser tuyo. Dios bendiga las manos que se levantan allá, que hasta me señalan y me saludan de allá. Dios bendiga esas manos que se agarran de la diestra de Jesucristo en esta noche. ¡Gloria a Dios! Los que pasaron al frente, estén bien, bien atentos. Igualmente los que están viendo por televisión, en las casas, los que están oyendo por radio, estén pegaditos ahí, escuchando. Y oigan con cuidado, en el instante que ustedes lo aceptan así de todo corazón, públicamente aquí o en las casas, los que están allá que han aceptado, inmediatamente el Señor los perdona y su sangre los limpia de todo pecado. ¿Cuántos de los que están aquí aceptan de todo corazón ahora a Jesucristo como único y suficiente Salvador? Levanten la mano alta, los que le aceptan de todo corazón, que vamos a orar por ustedes inmediatamente. Oración por salvación del alma. Levanten esa mano, que nadie les ama como Él. Mantengan la mano levantada, que voy a orar con ustedes en cuestión de un minutito. Todos los hermanos que están allá en las gradas, comiencen a orarme a favor de este grupo precioso de almas que está aquí con las manos levantadas, aceptando a Cristo en esta noche. Todos los hermanos clamando por ellos, para que perseveren hasta el fin. Los siervos de Dios me ayudan con oración especial a favor de este grupo hermoso de almas que ha pasado. Y los que están viendo por televisión y los que están oyendo por la radio, estén ahí y oren con nosotros también en las casas. Y mantengan la mano levantada allá en las casas, para que allá la plena bendición de Dios venga sobre ustedes. Amén. Los que están al frente, vamos a orar conmigo. Mantienen su mano levantada y repitan conmigo en voz bien alta la oración por salvación del alma. En voz bien alta, oremos. Amado Dios, acepto a Cristo ahora mismo como mi único Salvador. Te acepto, Jesús, públicamente. No me avergüenzo de ti. Perdona mis pecados. Entra en mi corazón. Cambia mi vida. Ayúdame. Que yo permanezca firme en tu camino, firme en la iglesia, que sea bautizado y que sea lleno del Espíritu Santo. Lléname, Jesús, del Espíritu Santo. Gracias, Señor. Creo en ti y soy salvo. Soy salvo ahora. Tu sangre limpió mis pecados. Amén. Dátos en gloria a Dios por este grupo hermoso de almas. Damos gracias al Señor por lo que vale en este grupo tan lindo de almas que ha pasado. Oigan bien lo que pasaron. Estén bien, bien atentos. En el instante que ustedes lo aceptan así de todo corazón, inmediatamente Él los perdona y su sangre limpia todo pecado. Si se muriera ahora mismo ahí, se saldría del cuerpo y ángeles del Señor se lo llevarían derechito para el mismo reino de los cielos. Asegúrense de mantener esa salvación. Hay tres cosas importantes que deben hacer. Primero, diariamente saquen un rato para orar. Orar es hablar con el Señor como hablas con tu mejor amigo. En tus propias palabras, lo que tú sientes hablarle, tus necesidades, todos tus anhelos, Él te va a oír y te va a ayudar, y te va a fortalecer espiritualmente. Segundo, diariamente lean su palabra. Esta noche le vamos a regalar una porción de la palabra para que vayan leyendo esa palabra inmediatamente. Le va a llenar esa palabra de vida, de poder, de fe, de conocimiento de Dios. Tercero y último, en cuanto termine la campaña aquí, que terminamos el próximo lunes, solamente nos quedan sábado, domingo y lunes, tres días más, inmediatamente comiencen a visitar una de las iglesias evangélicas que respalda esta campaña, que los pastores están aquí. Esos siervos del Señor le van a enseñar a ustedes la palabra de Dios y les van a bautizar en las aguas como Cristo ordenó. Y también van a orar por ustedes para que ustedes sean llenos del Espíritu Santo y tengan la fuerza del propio Señor para rechazar toda tentación de Satanás. Que sí, que al terminar la campaña no se vayan a quedar en su casa, porque en pocos días van a estar tan fríos y tan perdidos como antes. Se afirman en la iglesia para que los bauticen. Dios los llene del Espíritu y ustedes tengan esa fuerza para mantener la salvación, que en el día que se acerca nos va a abrazar arriba en el cielo. Gloria al nombre de Dios.
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0: Y gloria grande, glorias a Dios. Fíjese cómo Él habla de su venida, su segunda venida, descendiendo sobre las nubes hacia la tierra. Pero ¿cuándo estaríamos en esos días? Dijo, antes de que Él viniera, las potencias de los cielos serían conmovidas. Bueno, cualquiera de ustedes que mira los cielos, eso parece imposible. Eso se está tan quietecito y arriba, tan aparentemente inconmovible. Y cuando este siglo XX llegó, eso no había sucedido. Y pasó la Primera Guerra Mundial y eso no sucedió. Y llegó la Segunda Guerra Mundial y no había sucedido, pero cuando la Segunda Guerra Mundial estaba en su apogeo y parecía que no había quien iba a sacar a los japoneses de sus islas, de pronto sucedió algo inesperado. Y un avión norteamericano dejó caer una bomba solitaria sobre la ciudad de Hiroshima. La bomba explotó a kilómetros de altura sobre la ciudad. Se conmovieron los cielos en forma tan terrible, hacia arriba, hacia abajo, hacia los lados, que la ciudad abajo, a kilómetros de distancia, se hizo humo. Alábelo si puede. Casi 100.000 personas perecieron, que no supieron ni lo que les pasó. Y trágicamente, los que estaban perdidos se fueron a la condenación. Los que estaban salvos salieron ganando con la explosión nuclear atómica, porque se fueron para el cielo con el Señor. Alábelo, que Él vive. Pero fue la primera explosión nuclear atómica que la humanidad ha logrado ver en esta tierra. Se conmovió el espacio como jamás lo esperaban los seres humanos. Y en esto hay algo interesante. Y es que cuando usted lee la Biblia y dice las potencias de los cielos serán conmovidas, en el original griego esa palabra cielo lee uranos, que quiere decir literalmente uranio. Y lo que produjo la bomba atómica fue exactamente el elemento uranio. O sea, que Dios estaba hablando en forma literal, que del elemento uranio iba a surgir el poder que iba a conmover el espacio, anunciando que
3: Cristo viene, alabado sea Dios, que el fin se acerca, que los juicios más grandes, Samalaya, Soja, que jamás se han visto, están a punto de conmover los pueblos. Bendito sea Dios, esta es la época, todo el que está aquí que no ha aceptado a Cristo, óigalo claro, esta es la época de hacer lo que dice la Biblia. Isaías capítulo 55, verso 7, la Biblia dice, deje el impío su camino y el hombre inicuo sus pensamientos y conviértase a Jehová, el cual tendrá de ti misericordia. ¡Alabado sea Dios! Pero cuando la Biblia dice, conviértase a Jehová, ahora que estamos, oiga con cuidado, nada menos que en la dispensación de la gracia, en el nuevo pacto y bien en las postrimerías de la dispensación, tiene que acordarse de algo que dice la Biblia. Primera de Juan capítulo 5 verso 11. Que Dios nos ha dado vida eterna. ¡Qué regalo lindo! Pero esa vida está en el Hijo. El que tiene al Hijo tiene la vida. Y el que no tiene al Hijo no verá jamás la vida eterna. ¡Alabado sea Dios! Quiere decir que Jehová Dios, nuestro Padre, bendito sea su nombre. Dios que en el Antiguo Testamento era adorado por los hijos de Israel. Y todavía lo adoran. Ahora ha puesto toda su autoridad sobre Jesucristo, su Hijo. Ahora la dispensación de la ley terminó. Y estamos en la dispensación de la gracia. El fin de la ley es Cristo Jesús para todo el que cree. No es que se abolió la ley. La ley se cumple ahora en nosotros, los que andamos conforme al Espíritu y no conforme a la carne. Sonríe si se puede. El sábado se cumple en nosotros, se cumple todo en nosotros. Estamos en sábado todos los días, en descanso, en Cristo Jesús, el Hijo de Dios, descansando en el que tiene el descanso eterno. Gloria sea a Dios y el descanso perfecto. Bendito sea su nombre. La Biblia dice algo más muy lindo para los que aceptan a Cristo de corazón. Salmo 125, verso 1 dice: y los que confían en Jehová son como el monte de Sión, que no se mueve, sino que permanecerá para siempre. ¡Glorias a Dios! Pero los que confían en Jehová tienen que aceptar a Cristo. Porque Jehová Dios, nuestro Padre, puso a Cristo como Salvador. Y no hay nada que un Salvador, óigalo, un Salvador, un Salvador, uno solo, un Salvador, un Salvador. No hay dos ni tres, alabado sea Dios, solo Cristo salva. Bendito sea su nombre. Y esta es noche hermosa, amigo querido, de usted hacer lo que dice la Biblia, agarrar ese Cristo maravilloso y comenzar a vivir la vida victoriosa, la vida abundante que Cristo prometió para los que creen en Él. ¿Cuántos tienen ese Cristo ya? ¿Cuántos te levantan la mano y decir, yo soy tuyo, Jesús, yo? Yo soy tuyo, bendito sea tu nombre. Gracias. ¡Oh, Samaya, Sábaba! Poderoso Jesús. Se conmovieron los cielos y una segunda bomba atómica cayó sobre la ciudad de Nagasaki en Japón. Conmovió los cielos nuevamente, hizo pedazo la ciudad. Murió una multitud más de gente, pero la guerra se acabó. Lo más grande no fue que se acabó la guerra, lo más grande es que Dios daba voz de alerta de que se habían conmovido los cielos. Que entrábamos en los días en que veríamos al Hijo del Hombre descendiendo de arriba de lo alto, en una nube, hacia esta tierra establecer un reino de paz. ¿Cómo están esperando ese Cristo? Bueno, estamos en los días de su retorno. Por lo tanto, es la época de arrepentirse, convertirse a Cristo Jesús para que se borren nuestros pecados y en el día que viene, con Él vivamos en victoria por la eternidad. ¡Glorias a Dios! Ahora, en la década del 50, vinieron dos advertencias solemnes de que estamos bien en los últimos días. ¿Cuáles dos advertencias? Oiga primeramente las palabras de nuestro Señor Jesucristo. Mateo capítulo 24, verso 21. Jesucristo dijo, porque viene una grande tribulación, como nunca antes se ha visto ni se verá jamás, sino a cortos esos días, ninguna carne será salva. Oiga eso. Y cuando habla de carne, habla de lo de afuera. Quiere decir que no quedará nadie vivo aquí abajo si el Señor no corta esos días terribles que vienen. Y ahora mismo hay más de 5.000 millones de gente aquí abajo. ¿Cómo es posible que se ponga en peligro la vida de más de 5.000 millones de personas aquí abajo? Si el Señor lo dijo, Él sabe que eso es así. Si el Señor habla, aunque parezca difícil, aunque parezca increíble, aunque parezca que no puede suceder, créalo. porque el cielo y la tierra pasarán, pero mis palabras no pasarán ciertamente. ¡Glorias a Dios! Se equivocan los hombres, se equivocan las religiones, se equivoca todo el mundo aquí abajo, pero no se equivoca jamás el Cristo en el que hemos creído. Y dijo bien claro que si no acorta los días que vienen de la gran tribulación, no escapan ni las hormigas. Sonríe si puede. Alabados a Dios. ¿Y qué es lo que va a pasar? Algo terrible tiene que pasar. Cuando llegó la década del 50, apenas la década se movió hacia adelante, Rusia descubrió la bomba de hidrógeno. La bomba atómica que destruyó a Nagasaki y a Hiroshima vino a ser como un juguetito de esos de los nenes, comparado con la bomba nuclear hidrógena. Y la bomba hidrógeno ahora no es nada tampoco comparado con las bombas nucleares modernas que tienen ahora. Se le fue el gozo a mucha gente. ¿Qué le pasó? Sonríase que se le ama. Descubrieron la bomba de hidrógeno y la aprobaron en los cielos. Y en pocos días Estados Unidos la descubrió también. Ahora la tiene Estados Unidos, la tiene Rusia, la tienen todas esas naciones grandes de Europa.

Francia, Alemania, Inglaterra, todas esas naciones. Israel, ese chispo de país. Cuando usted busca Israel en el mismo centro de la tierra, tiene que buscar una lupa para poderlo ver. Parece un microbio ahí chiquitito ahí. Se dice que es la séptima potencia nuclear que hay en la tierra también. Ese pueblo de Dios, alabado que Dios le ama. Y la Biblia dice que los que bendicen ese pueblo serán benditos. Y que los que oran por la paz de Jerusalén serán prosperados. Cuando la guerra en el Golfo Pérsico estaba en su apogeo, y don Hussein lanzó unos cuantos cohetes contra Israel, yo dije, ya se desgració el pobre. Alablo, Dios le ama. Y lo dije en el programa radial. Dije, ya Hussein se sentenció. Lo van a avergonzar y lo van a derrotar ya mismo. Y en vergüenza lo dejaron y lo derrotaron. El que es inteligente clama por Israel. El que es inteligente llora por Israel. El que es inteligente ora por Jerusalén. Porque ese es pueblo de Dios, con promesas de Dios, que Dios establecerá morada perpetua con ellos. Alabe lo que él vive. Pero oiga esto, pero hay alguien que tiene promesa más linda que Israel. Hay alguien que es más grande que Israel. Hay alguien que es esposa de Jesucristo. Esa es la iglesia del Señor. La iglesia inmaculada, sin manchas ni arrugas. ¡Ay, Samaya! ¡Gloria sea Dios! ¡Poderoso Jesús! ¡Bendito sea el Señor Jesús! Cuando Rusia probó la bomba de hidrógeno en los cielos, tuvo que suspender las pruebas nucleares porque se estaba contaminando el agua y los alimentos con lluvia radioactiva. Protestaron todas las naciones y tuvieron que suspender las pruebas. Pero eso es lo que viene. Guerra mundial que no hay quien le impida, caerá. Poderío nuclear como jamás se ha visto y la lluvia radioactiva dañará el agua, los alimentos. Y ocurrirá lo que Cristo dijo, si no acorto esos días, ninguna carne se salva. Los científicos dicen que una guerra nuclear ahora mismo mundial será un suicidio mundial. ¿Y entonces por qué va a haber guerra mundial si ellos saben que es un suicidio? Eso es como el que se mata. Que muchos saben que van para el infierno y contigo se matan. Porque hay un tentador y hay un diablo que tiene un poder persuasivo tan terrible que engaña a la humanidad. Dios le dijo a Adán y a Eva que si comían del fruto prohibido se morían. Y el diablo le dijo, no se muera en nada. Y le creyeron al diablo que es un mentiroso. Alabado, el Señor le ama. Y en cuanto comieron, se murieron. Pero usted que está aquí en esta noche, que está en pecado, está muerto espiritualmente. No se enoje que yo le amo. Pero usted está aquí porque Dios lo trajo a salvarlo. Está aquí porque Dios lo trajo a resucitarlo. Pero está aquí porque Dios lo ama. Dios te ama. Dios te ama. Dios te ama. Lo ama a usted. Lo ama a usted. Lo va a salvar en esta noche. Lo va a salvar para que usted viva. En Cristo está la vida. ¡Gloria sea Dios! ¡Poderoso Jesús! ¡Bendito sea su nombre! Ese descubrimiento de la bomba de hidrógeno, esas pruebas nucleares, siguieron conmoviendo los cielos, como Cristo dijo, pero siguieron anunciando a la humanidad que estaba el instrumento en las manos de los científicos para destruir la humanidad. A la bomba de hidrógeno le llamaron la bomba infernal. Oiga, parece que alguien le inspiró bien el nombre, porque cuando caigan esas bombas nucleares van a mandar al infierno millares de personas aquí abajo. Pero de gloria a Dios que las puertas del infierno no prevalecen contra los que estamos lavados con sangre redentora. ¡Alabado sea Dios! Las puertas del infierno no prevalecen contra los de Cristo Jesús, porque los de Cristo Jesús tenemos el Espíritu Santo y estamos escritos en el libro de la vida. ¡Alabado sea Dios! Por eso que está el que está aquí en esta noche, que no ha aceptado a Cristo, usted que es inteligente, porque lo crearon imagen y semejanza de Dios. Bruto es el diablo que se rebeló contra Dios. Alabado, Dios le ama. Pero usted que es inteligente, que lo crearon para ser familia de Dios, no lo crearon para el infierno, ni lo crearon para el lago de fuego, ni lo crearon para la condenación. A usted lo crearon para ser familia de Dios por la eternidad. Échele mano a Cristo en esta noche, que esa vida esté en Cristo. Dios nos ha dado vida eterna. ¡Qué regalo! Pero esa vida está en Jesús, su Hijo. El que tiene al Hijo tiene la vida.

Dios le habló al profeta y le dijo: profetiza, hijo de hombre, que así dice Jehová el Señor. Dile a Gog, mira quién es la profecía, alguien que se llama Gog, G-O-G, tres letrecitas. Profetiza al hijo de hombre y dile a Gog, que así dice Jehová el Señor, que cuando tú sepas que mis hijos de Israel viven en paz, tú vendrás de las partes remotas del norte con un poderoso ejército contigo. Y entrarás en Israel como la nube, como una nube que cubre la tierra. Y eso será en los últimos días, dice el Señor. Y oiga eso, ¿y quién es Gog? La palabra Gog quiere decir jefe, y también quiere decir oso. Y dice que viene del norte a invadir Israel. Y si usted busca un mapa, al norte de Israel está la Unión Soviética, Rusia. Y la palabra Gog quiere decir oso. Y el emblema nacional de Rusia es un oso. A Dios no hay que se le escape. Al hablo, el Señor le ama. Y usted está seguro que con todos los planes de amistad con Estados Unidos, todo eso es un cuento del diablo, hermano. No quiere nada de eso. Queda la Biblia. Con todo ese cuento de amistad y todo ese cuento de unidad, están en su trama, la tienen y lo saben. Y nosotros lo publicamos aquí ahora. Al hablo, el Señor le ama. Porque Dios le saca a relucir todo a los hombres. Y todo lo que tienen escondido, los planes que tienen las naciones, todo eso lo saca Dios a relucir, porque Dios lo sabe todo. Van a invadir Israel, eso no hay quien le impida. La van a invadir. Eso es de lo grande que viene en los días que se acercan. Sea bendito el Señor. Eso será en los últimos días. Ahí están, al norte de Israel, cubriendo el territorio, con ejército poderoso, cargados de poderío nuclear. Y vendrán sobre Israel. Pero despreocúpese, que cuando vengan sobre Israel, entonces el Señor peleará contra ellos como peleó en el día de la batalla. ¡Ay de ellos! ¡Bendito sea el Señor! Que sí que Rusia, al norte de Israel, con su poderío militar terrible, es una señal del último tiempo. La bomba, las bombas nucleares terribles de esta época en manos de Rusia, Estados Unidos y todas las naciones, señal de que estamos a punto de ver el retorno de Jesucristo. Ahora, el que está aquí entienda esto. Él viene, viene con las nubes, todo ojo le verá, descenderá aquí abajo, acabará con los poderíos militares, acabará con millares aquí abajo en la tierra y establecerá un reino de paz y de justicia. Pero eso no es lo más lindo. Lo más lindo es que antes de que Él venga a establecer ese reino, primero, como ladrón en la noche, desciende de arriba de lo alto a buscar una novia que se esté engalanando como esposa. ¡Alabado sea Dios! ¡Hoy la soja! Y oiga esto, que en este mensaje no hay tiempo para entrar en esos detalles, pero un adelanto corto. En los últimos 7 años de esta dispensación de la gracia, es la tercera guerra mundial y la segunda venida de Cristo es al final de esos 7 años. Y antes de que esos 7 años comiencen es el rapto de la iglesia. Sonríe si puede. Antes de que esos 7 años comiencen y antes de que el anticristo asome su careta satánica por la televisión mundial, volamos nosotros como águilas para el cielo. ¡Ay, Samaya! ¡Liamasa! ¡Poderoso Jesús! Y cuando volemos nosotros y desaparezcamos, aparece el anticristo. ¿Y por qué no aparece antes? Porque ahora la novia tiene toda la autoridad de su novio. Y si aparece ahora, nos metemos en oración y ayuno, le caemos arriba y lo desaparecemos más ligero que lo que el diablo apareció. Sonríase, que el Señor le ama. Mi alma te alaba, Jesús. El apóstol Pablo lo dijo y lo profetizó en 2 de Tesalonicenses, capítulo 2. El apóstol lo dijo, que hay alguien que impide que se manifieste el hombre de iniquidad. Pero cuando ese que impide se ha quitado, entonces le aparece. Nos van a quitar ya mismo, alabe lo que él vive. ¡Liosama! Estamos a punto de volar para arriba. Estamos a punto de volar para arriba. Prepárese para el encuentro con Jesús. Prepárese para el encuentro con Jesús. Prepárese para el encuentro con Jesús. No se quede, no se quede por nada. Que esta es la época. Son los días finales, son los días decisivos. Cristo viene y las ama. El fin se acerca.

0: poderoso Dios.
1: Pronto será tarde, millares perecerán como Jesús lo profetizó. Pero el pueblo inteligente que está agarrado de Cristo, volaremos al cielo aún antes de que el anticristo aparezca. Si se queda, me lo saluda de mi parte. Alaba lo que Dios le ama. Ay, pobre Jesús. En la década del 60 hubo dos advertencias terribles, gritando a la humanidad que avancen, se arrepientan, se conviertan en Jesús para que escapen. ¿Qué pasó en esa década? Oiga primero las palabras del Señor Jesucristo. Lucas capítulo 21, verso 24. Jesús dijo que los judíos serían llevados cautivos como esclavos a todas las naciones. Serían matados a filo de espada. Oiga lo que cuesta darle la espalda a Jesucristo. Y Jerusalén sería pisoteada por las gentes hasta que el tiempo de las gentes se hubiera cumplido. Fíjese que hay tres profecías ahí envueltas. Uno, primero serían llevados como esclavos por todas las naciones. En el año 70 del primer siglo de la era cristiana se cumplió eso. Las legiones de Roma rodearon a Jerusalén y los judíos resistían fanáticamente. ¿Qué oportunidad tendrían los judíos contra las legiones romanas? Ninguna. Hubiera sido más prudente rendirse y que la gente entrara tranquilo. Lo tomaran preso, cualquier cosa. Pero esa resistencia tenaz que ellos ofrecían, fanática, enfurecía al general romano. ¿Y por qué resistían? Oiga esto. Porque falsos profetas judíos le profetizaron que Dios iba a hacer el pedazo de las legiones de Roma. Cuando Cristo vino, no lo creyeron. Ahora vino el diablo envuelto en profetas. Alábalo, se alejaba. Y ya se creyeron. Pero se cumplía lo que dice la Biblia, que por cuanto se negaron a creer en la verdad, Dios permitió que creyeran en la mentira. Por eso todo el que está aquí tiene que cuidarse. Pues si usted no ha aceptado a Cristo y en esta noche usted se va de aquí sin Cristo y lo invitamos a aceptarlo y usted dice otro día, a lo mejor mañana está en el espiritismo, en el santerismo, o en la brujería, o en la hechicería, porque a todo el que le da la espalda a la verdad o la pospone para otro día es un desprecio a Jesucristo. Dios permite que haya un lazo de muerte en cualquier momento. Usted sabe lo que es decir, yo dejo para mañana Jesús, mañana yo vuelvo. El que murió por usted en la cruz, el que derramó su sangre inocente, el que se dejó matar por usted para que usted tuviera vida, lo deja para mañana. No, usted es más inteligente que eso. Alaba lo que Dios le ama. Cuando en la tierra se presenta un buen negocio, te dicen, deja agarrarlo antes que se vaya a perder. Negocios materiales, temporales. Este es el negocio espiritual, este es el negocio eterno, este es el negocio para los siglos y los siglos. Agárralo en esta noche, échale mano a la vida está en Jesús, solo Cristo salva. Sálvese en esta noche, antes de que sea tarde, recíbalo, que pronto la puerta se cerrará. Y en el año 70, las legiones de Roma entraron, tomaron Jerusalén, quemaron el templo. Estaban tan rabiosos esa gente, que ardió como estopa el templo, hicieron pedazo la ciudad. Y se llevaron, como Cristo profetizó, como cautivos, como esclavos a los judíos, los levantaron por toda la tierra. Pero la profecía dice, los matarían a filo de espada. ¡Qué terrible! Mi alma te alaba, Jesús. Y Jerusalén sería pisoteada por las gentes, hasta que el tiempo de la gente se hubiera cumplido. Que sí, cuando llegáramos a tiempo cumplido, entonces Dios permitiría que Jerusalén volviera a los antiguos dueños, los israelíes. ¿Qué pasó con los judíos? Bueno, aquel tirano alemán que se llamó Hitler, se dice que mató alrededor de 6 millones de judíos, por poco acaba con todo lo que había. Ese era su plan, acabar con todo. Pero como Dios tiene promesa a ese pueblo de que los va a restaurar, le va a devolver la vida y va a reinar con ellos para siempre, ni Hitler ni el diablo en persona puede dejar en vergüenza a Dios. Por eso que estoy agajado de Dios y escondido, porque es el más fuerte. Sonríese, bobo que soy, a nada, porque el Señor le ama. Me escondí en el más fuerte. Ven el diablo que es fuerte, y venga quien venga, estoy en el más fuerte. Sonríese, que el Señor le ama. Y esta es una época final, decisiva. Hay que agarrarse del que más fuerza tiene. La fuerza grande está en Cristo Jesús. La fuerza total está en Cristo Jesús. La victoria está en Cristo Jesús. La vida está en Cristo Jesús. La sangre que limpia el pecado está en Cristo Jesús. El perdón de pecado está en Cristo Jesús. Todo está en Jesús. Échale mano a Cristo en esta noche. Amigo amado, no se vaya sin vida de aquí por nada. Que pronto la puerta se cerrará y millares querrán entonces entrar, pero ya la puerta estará cerrada. Bendito sea el Señor Jesucristo. Cuando el tiempo se hubiera cumplido, Jerusalén sería reconquistada por los judíos. Y eso se cumplió. 1967 hubo una guerra relámpago y el ejército de Israel atacó a Jerusalén, que estaba en poder de los árabes. Imagínense las naciones árabes, hermano. Israel es microscópica al lado de esas naciones árabes, son naciones tan grandes. Usted busca el mapa ahí y encuentra seguido a Irak, territorio gigante, y ve a Irán, y ve a Egipto, y ve a Siria, y Israel se desapareció. Y cuando lo tiene 20-20 no lo encuentra. Alaba lo que él vive. Ahí encuentra ese país pequeñito, pero ese es país de Dios. Bendito sea el Señor Jesús. Ese es pueblo de Dios. Y cuando se lanzó el ejército de Israel contra los árabes, que parecía imposible, los árabes huyeron despavoridos y dejaron a Jerusalén. Pero esa es la técnica de guerra siempre de Dios. Que cae temor sobre el enemigo, se confunden y huyen. Y se matan unos a otros ellos también. Esa es la técnica de combate de Dios siempre. Esa es la que viene en la guerra mundial. Alábalo si puede. Huyeron y ellos tomaron a Jerusalén. Y la bandera de la estrella solitaria del rey David volvió a ondear sobre tierra de Palestina. Mi alma te alaba, Jesús. 1967, cuando ellos fueron aceptados como nación por las Naciones Unidas, no pudieron reconquistar a Jerusalén en el 48. 1948, no pudieron. ¿Y por qué no pudieron? Porque no era el momento de Dios todavía. Y aquí con Dios se puede y sin Dios no se puede. Es el problema de la humanidad. Por eso que el mundo está fracasado y los gobiernos están fracasados todos. ¿Por qué? Porque han tratado de hacer sin Cristo, y Él lo dijo: sin mí nada podéis hacer. Usted sin Cristo nada podrá hacer. Todo le saldrá mal y fracasará y se irá a la eterna perdición al final de la carrera. Pero si viene a Cristo, todo le saldrá bien y usted eternamente será propiedad del Dios del cielo. ¡Alabado sea Dios! Bendito sea su nombre. En el 48, aceptados como nación, pero no pudieron agarrar a Jerusalén. Tuvieron que poner la capital fuera de Jerusalén. Pero en el 67 sintieron como un empuje extraño y se mandaron para frente. Parecía imposible. Pero los árabes huyeron. ¿Y por qué? Lea lo que está en la Biblia. Profeta Zacarías capítulo 12. La Biblia dice que cuando marchó el ejército de Israel para el frente, dice: el más débil entre ellos era como David, y la casa de David como Dios, como el ángel de Jehová que iba frente a ellos. Asegúrese que el ángel de Jehová va frente a usted siempre en todas las batallas, para que vea qué victoria. Acabaron con los árabes, y los árabes huyeron a tal velocidad que dejaron hasta las armas modernas tiradas en el desierto. Eso mismo le pasó ahora a don Hussein, lo mismo, que se jactó que iba a agarrar, iba a enterrar a todos los aliados, y si no se esconde, le vuelan la cabeza a él mismo. Alábalo, Dios le ama. Se escondió en lo último que encontró. No, hermano, no, a los humildes Dios los levanta, pero a los soberbios le da la espalda. No se ponga soberbio nunca, humíllese, abájese delante de Dios y Dios lo va a levantar. Acérquese a Dios y Él lo va a acercar hacia sí mismo. Mi alma te alaba, Jesús. ¡Ay, poder Jesucristo! Reconquistaron Jerusalén, y Cristo dijo que cuando Jerusalén fuera reconquistada, el tiempo se había cumplido. Que sí, que el tiempo para este estado de cosas ser cambiado y para que Dios tome las riendas de todo y se la quite a los hombres carnales aquí abajo, está cumplido. Hay que estar mirando para arriba. Oiga lo que Cristo dijo. Dijo: cuando veáis estas cosas, erguíos derechito, todos los evangélicos jorobados que hay, enderecense. Alaro, se alejama. Póngase derechito que jorobado no está al cielo nunca. Levantar la cabeza, no mire más para abajo. La mayor parte de los evangélicos están mirando para abajo. Estudio, trabajo, televisión mundana, sonríase, que se alejama. Boxeo, lucha libre, eche esa basura al cesto de la basura, mire para arriba, somos de arriba, no somos de abajo, estamos aquí, pero no somos de aquí, somos de arriba, mire para arriba, nuestro socorro viene de Jehová, hoy la sama, sama. Es de arriba que viene la victoria, de abajo no hay nada, el príncipe del mundo es el diablo, sonríase si puede, mire qué principito tiene el mundo, el diablo. Estamos aquí. Y yo he ido hasta pastor evangélico que me han dicho, ah, pero estamos en el mundo todavía. Y seguir, estamos en el mundo, pero no somos del mundo. Somos ciudadanos del reino de los cielos. Y si somos de arriba, ¿qué hacemos entremetidos aquí abajo todavía? Que Dios nos ha prestado, porque somos propiedad privada de Él. Nos ha prestado por unos días para que alumbremos en estas tinieblas. Para que le quitemos los pecadores al diablo y digamos, diablo, suéltalo, diablo, lo ligo al cuerpo de Jesús, perdónalo, Jesús, y lo arranque de raíz de las manos de Satanás. ¡Ay, Samaya! Entienda cada hermano, esa es nuestra labor, hermano. Las demás cosas son añadiduras que se resuelven en forma sabia y prudente, pero con los ojos puestos en Cristo todo el tiempo. Nuestra labor aquí es trabajar para Dios, hacer algo para Dios. Lo único que va a permanecer es lo que haga para Dios. Puedo hacer mil buenas obras aquí abajo y ser el más experto en la cohetería espacial o en la electrónica. Todo eso no va a pasar. Todo eso no habrá ni recuerdo. Pero lo que haga para Cristo permanecerá para siempre. Eso es lo único. Y si usted es creyente, si usted se convirtió a Cristo, tenga los ojos puestos en Cristo. Y cuando se levanta por la mañana, aún antes de lavarte los dientitos, eso que usted tiene, sonríe, si el Señor le ama. Señor, dame un alma hoy. Permítame hablarle a alguien de Cristo hoy. Permítame hablarle a alguien que tú eres el Salvador. No permita que me vaya en blanco hoy. Alábelo, que el Señor le ama. ¡Ay, Samaya, Soba! Hay evangélicos que llevan 10 años convertidos, han ganado un alma para Cristo todavía. ¿Y qué es eso, hermano? Cuando hay más gente perdida que hierba en los estadios. Y no se agarra un alma porque usted no ha puesto el corazón en este asunto. Anhele eso y Dios le va a dar eso. Sonríase, que el Señor le ama. Hay poder en Jesús. Estamos aquí, pero no somos de aquí. Ergíos, levantad la cabeza, porque vuestra redención se acerca. ¿Cuántos se van? ¿Cuántos se van? Glorias a Dios. En la década del 60 hubo otra advertencia solemne, específicamente en el último año de esa década, 1969. ¿Cuál advertencia? Oiga primero las palabras del profeta Abdías. Verso 4 de su libro, el profeta dijo, y cuando te remontares cual águila y pusieres tu nido entre las estrellas, de allí yo te arrojaré, dice Jehová el Señor. Oiga lo que es la conquista del espacio. Hay gente que se cree que los astronautas son ídolos. Bajan abajo y eso es una fiesta. Millares a recibirlos como héroes. Y no sabe que cada vez que una nave se remonta, van de espaldas a Dios. Cuando te remontes cual águila y le pongas tu nido arriba, te voy a arrojar de allí. ¿Y por qué? Dios no nos llamó a eso. Ningún creyente del evangelio inteligente se mete jamás en nada que Dios no lo llamó. No se ha entremetido, sonríase, que el Señor le ama. Métase en lo que Dios lo puso y no lo que le dé la gana a usted. Va a fracasar en lo que sea. Óigalo. Si tiene una fe tan alta que se mete a pastor, usted por su cuenta fracasa. Si tiene una fe tan alta, yo voy a ser evangelista, voy a ganar miles de almas. Fracasa, no se va a ganar ni un mime. Sonríase, que el Señor le ama. Sonríase, que el Señor le ama. Gloria a Dios. El Espíritu Santo vino a guiarnos a toda verdad, a dirigirnos en todas las cosas, a revelarnos las cosas. Él le va a mostrar para qué Dios lo quiere. A mí me llamo evangelista, aquí estoy. Los hermanos lo llaman pastor, ahí están. Pero el que se meta pastor por su cuenta no sirve para pastorear vaca. Sonríe si puede. Y el que se mete evangelista por su cuenta, ni evangelista va a ser. Pero cuando nos metemos porque Dios nos puso, entonces sí, que vamos con las fuerzas de Dios, entonces sí, que vamos en la voluntad de Dios, y Él nos guía, y Él nos abre la puerta, y Él nos da el poder para tener fruto hasta que sobreabunde. ¡Gloria sea Dios! ¡Luis Amaya Sojaba! Dios no llamó al hombre a conquistar el espacio, llamó al hombre a conquistar la tierra, a poblarla, a someterla, a llenarla de la bendición del cielo. El hombre no ha podido conquistar la tierra y quiere conquistar a Marte. Ni a miércoles van a conquistar, Señor, reprenda al diablo. Alábalo si puede. Pero fíjese usted que un viaje de eso, como el del 69, en el 69 fue cuando la nave Apolo 11 salió hacia la luna. Vamos a lunizar. Y lo lograron. Si el Señor lo había dicho, cuando te remontes cual águila y pongas tu nido en las estrellas, de allí te arrojaré. Lo lograron y alunizaron. Pero ahí estaban declarando qué cosa, que los juicios más grandes que jamás se han visto están a punto de caer. Porque yo lo digo, cuando lleguen allá arriba, los arrojaré. Los juicios grandes, terribles caerán. Eso no hay quien les pida. Pero ¿cuánto vale un viaje de eso? Billones de dólares, billones con B de burro. Sonríe ese pueblo. Billones, mientras la tierra se muere de hambre la gente, que una tercera parte de la población del mundo padece hambre, y ellos gastando billones de dólares llegar a la luna y traer cuatro piedras allá arriba, piedras allá que abajo de más. Alábalo, Señor, le ama. Es que cuando se va sin Cristo se le va la inteligencia a los zapatos, a los científicos. Alábalo, que él vive. No han podido conquistar el SIDA, ni un caso de SIDA ha podido sanar la ciencia, ni uno. Y conquistando la luna, van para Marte. Y nosotros vamos para el tercer cielo. Alabado, Señor, le amo. Pero nosotros no vamos de espalda a Dios, ni vamos en naves espaciales, ni vamos a conquistar a Marte, ni a Plutón, ni a Júpiter. Vamos a alabar a Dios frente al trono con cítaras en las manos. ¡Gloria sea Dios! ¡Vamos para las bodas del Cordero! ¡De bodas que vamos! ¡Cristo viene! ¡Hoy la sábana! La conquista del espacio es, y oiga esto con cuidado, señal de que Dios está a punto de tirar sus astronautas. Ellos lanzaron sus astronautas. Ahora Dios dice, ahora voy a tirar yo los míos. Pero él no en nave, no, arrebatados en nube, danzando en las nubes y gritando gloria a Dios en las nubes, mientras subimos por esa inmensidad hacia el trono de Jehová nuestro Dios. ¿Cuántos se van? Levante la mano y diga, yo me voy, yo. Levanta esa manita sin temor, yo me voy, yo soy uno de los que me voy. Pero sé inteligente, dígale, pero ayúdame, ayúdame, ayúdame, límpiame más, santifícame más, quita lo que no es, pon lo que es, alaba lo que él vive. ¡Uy, la sama! ¡Cristo viene! ¡El fin se acerca! ¡Poderoso Jesús! Bendito sea el Señor Jesucristo. Así que la conquista del espacio es una conquista en desobediencia, como hicieron los días de Babel, que Dios los envió a poblar la tierra, henchirla, dominarla. Y dijeron, no, para arriba es que vamos. Empezaron a construir, vamos a llegar a las alturas del cielo. Y el Señor descendió, le conjugó las lenguas y lo dispersó por toda la tierra. Uno hablando en chino, otro en japonés y otro en un dialecto raro. No se entendía nadie lo que hablaba. La rebelión de Babel. Ahora estamos en algo similar. Para arriba es que vamos. Para Marte. Pero todo está cumplido y el pueblo de Dios apunta a volar no para Marte, sino hacia el mismísimo reino de los cielos. ¡Gloria al Señor Jesús! En la década del 70 y de la década del 70 para acá, hasta donde estamos ahora, ya en el 90, Dios dio una señal decisiva y clásica y final, para que sepamos que estamos a punto de volar y millares a punto de perecer aquí abajo. El propio Señor Jesucristo lo habló, Mateo 24, verso 14. Y venga con mucho cuidado. Mateo capítulo 24, verso 14 dijo, y este evangelio del reino será predicado a todo el mundo como testimonio para todas las naciones, y entonces vendrá el fin. Mire cómo es el asunto. Mire que este evangelio del reino no es cualquier evangelio. El evangelio que está anunciando que el reino de los cielos está a punto de establecerse aquí abajo. El evangelio que apunta, explica y predica que el reino de los cielos se establece en el corazón de todos los que aceptan a Cristo y se llenan del Espíritu Santo. ¿Cuántos tienen el Espíritu Santo aquí? Levanten la mano los que tienen el bautismo del Espíritu Santo. Bueno, lo sabemos porque sentimos como ríos de agua viva que corre por nuestro interior, ahí, como fuente, al lado de lo que Él vive. ¡Y asoma! ¡Gloria a Dios! Esto no son cuentos de vieja, ni emocioncita. Esto es una realidad. Usted siente el Espíritu Santo, corre como corriente por su cuerpo, y usted sabe que está escrito arriba, que usted es de arriba, está confirmado para vida eterna. Pero lo más lindo es que el reino de los cielos ya está establecido en nuestros corazones. Porque el amor de Dios es derramado en nuestros corazones por el Espíritu Santo que nos ha sido dado. Y cuando usted se llena del Espíritu, ya usted no ama como amaba antes. Ahora, el amor de Dios, que primero piensa en los demás y después en usted mismo, que es paciente, que no se irrita fácilmente, que no contiende con los demás, sino que busca la bendición para los demás, alabe lo que el Señor le ama. Ese amor que tiene fe, alabado sea Dios, que cree. Está en los corazones de nosotros. Y eso es lo más grande del reino de los cielos, el amor de Dios, derramado por el Espíritu Santo. Por eso que Dios montó en el evangélico y le dice, no, eso era para los apóstoles, embusteros. Señor, reprende ese diablo mentiroso. Eso es para la dispensación de la gracia, para la iglesia de Jesús, para la novia de Jesús. Nadie puede ser novia de Jesús si no tiene el Espíritu Santo. Nadie. Él no hace yugos desiguales. Él es espiritual y busca gente espiritual para que le adoren y vivan para Él. ¡Alabado sea Dios! Y el que no tiene el Espíritu Santo, ¿por qué no quiere? Porque el Señor dice claramente que sí, Él alimenta a las aves del cielo, que no trabajan. Si viste los lirios del campo, con más esplendidez que los que vistió a Salomón, que no hilan ni tejen, ¿cuánto más nos dará de su Santo Espíritu a vosotros? A usted, sonríase, a usted. A todos nosotros, cada día más unción, cada día más especial, unción fresca, poder de arriba, de lo alto hasta que sobreabunde. ¿Cuánto más? Si lo pedimos, dice, si lo pedimos, ¿por qué me calculo no pide? Yo algún evangélico le dice, ¿usted tiene el bautismo del Espíritu Santo? No. Pero, hermano, ¿y qué está esperando? Cuando Él quiera me lo da. Irresponsable, no te lo da Él nunca. Sonríete, que el Señor te ama. Aquí es pedir y se os dará. Tocad y se os abrirá, buscad y hallaréis. Hay que pedir, hay que buscar, hay que llorar, hay que vigilar, hay que ayunar ahí. Me lo dejo, me muero, me lo dejo, o me llevo para tribulado. Avanza, estoy desesperado, yo quiero eso, yo necesito eso. Yo te amo más que a mi vida. Te llena hasta que eche humo, hasta por las orejas. Alabado sea Dios. Gloria a su nombre. Eso es para todos los creyentes, porque Jesús lo prometió. Lo prometió. Y lo primero que Juan el Bautista habló de Cristo fue, Él viene a bautizar en Espíritu Santo y en fuego. Esta es la iglesia del fuego. Este no es el cementerio evangélico de muchos. Esta es la iglesia del fuego. Esta es la iglesia del poder. Esta es la iglesia del Espíritu Santo. ¡Gloria a Dios! Hay que llenarse del poder de Dios. Y eso es para todo el que cree. En Puerto Rico hay montones de iglesias presbiterianas llenos del Espíritu Santo. Pero hermanos, llenos del Espíritu y llenos del amor de Dios. Yo doy campañas con ellos y me quedo atónito del Espíritu de alabanza y la bendición en que están. Mientras algunos pentecostales se están ahora doblando, Dios está ya llenando los bautistas, los metodistas, los presbiterianos y todos los que piden, todo el que pide, todo el que cree. Aquí no hay excepción de personas, ni Dios mira cara de hombre, ni negritos, ni blanquitos, son cuentos de vieja. Todo el que viene a Dios lo recibe, todo el que ama a Dios lo acepta, lo recibe, lo llena. ¡Alabado sea Dios! ¡Bendito sea su nombre! Y es que estamos en los últimos días. Fíjense, esa teología de ratonera, de algunos evangélicos, son los apóstoles. Y ahí le dice, en los últimos días, dice Dios, derramaré mi espíritu sobre toda carne. Oye, ¿cómo pueden creer ese disparate entonces? Y dice, sobre vuestros hijos, sobre vuestras hijas. Dice lo que dice, sobre vuestros viejitos. derramaré mi espíritu en los últimos días y profetizarán y tendrán visiones y tendrán sueños. Y de nosotros los siervos dice, sobre mis siervos y sobre mis siervas, derramaré mi espíritu en los últimos días y profetizarán. Sonríase, así le amo. Alaba lo que él vive. Alaba lo que él vive. Bendito al Señor Jesús. Hay poder en Jesucristo. Ahora, oigan esto, los siervos que estamos aquí. Dice cuando dice, y sobre mis siervos y sobre mis siervas derramaré de mi espíritu en aquellos días. Se supone que nosotros somos siervos, siervas, tenemos el Espíritu Santo. Está hablando de una unción especial de últimos días. Para que hagamos lo que él dijo, harán mis obras aún mayores que estas harán. Para que cumplamos, traigamos cumplimiento de lo que él dijo, la gloria de esta casa postrera será mayor que la primera. Nosotros que nos ha puesto por cabeza y no por cola, tenemos que tener llenura especial, unción especial. Eso es ahora en este tiempo. Buscamos y lo recibimos, hermano. Buscamos y lo recibimos. Nos doblamos y lo recibimos. Nos metemos en ayuno dos o tres días gimiendo y llorando y lo recibimos. Y vamos a salir para afuera en fuego. A darle la última pena al diablo de la dispensación. Alaba lo que él vive. ¡Ay, Samaya! Pero esa llenura es para todo hermanito, todo creyente. Y si alguno no tiene el Espíritu de Dios, ese tal no es de Cristo, dice la Biblia. Sonríase, el Señor le ama. Hay poder en Jesús. Pero la Biblia dice claro que el Evangelio del Reino, que anuncia que el reino de los cielos está a punto de establecerse, sería predicado a todo el mundo, como testimonio para todos los pueblos. Entonces vendrá el fin. Y fíjense que aquí es increíble que en la Rusia, donde metían a la cárcel a cualquiera por hablar así de Cristo, o en la China, que repetieron un tratado en la calle y cortaban el cuello, ahora se predica con libertad en las calles de la China Roja. Y se predica campañas evangelísticas de masa en Rusia. Y todo el mundo, ¿quién los cayó? Papá. Alaba, el Señor le ama. Porque estamos en los últimos días y se está predicando el Evangelio en todos sitios, en todas partes. Y lo más grande es lo que viene. Por eso es el proyecto de la televisión que Dios nos ha dado. Porque en lo que viene, por vía satélite, se va a predicar un mensaje que va a cubrir millones y millones y millones de personas y prácticamente más de la mitad del mundo lo mismo. Y en días un poquito más avanzados, dentro de un par de años, dos o tres años, un solo mensaje de vía satélite va a cubrir el mundo entero. Cuando el anticristo aparezca, ya eso está en el aire. Ese pájaro va a tener eso disponible para él. Pero ¿para qué lo quiere él si no va para el agua de fuego contigo y vía satélite? Alaba lo que él vive. Pero ahora mismo, por vía satélite se cubre, hermano, millones de personas en un solo mensaje. En un solo mensaje. Y por eso Dios me ha mostrado, lo más importante ahora que está sobre ti es por vía satélite y por televisión, que es un instrumento tan poderoso para evangelizar. Te metas a los países que no has ido nunca a predicar. Y millones se han cubierto en lo poco que falta, porque lo he prometido a la humanidad. Se ha glorificado el nombre de Dios. Que sí, que ahora el impulso no es ir una campaña aquí, otra allá y otra allá, es cubrir a todo el mundo en un solo tiro. Porque el fin se acerca, estamos a punto de terminar. Estamos bien en las postrimerías del tiempo, todo a punto de terminarse, y el Señor a punto de levantar su pueblo para entonces entrar los días terribles del anticristo y de la gran tribulación. Hay del que se quede aquí abajo, más le valdría no haber nacido. Sonríase, que el Señor le ama. Por eso que hay que buscar a Dios con todo, hermano. Esta es la última oportunidad que tiene la humanidad. Y usted y yo tenemos que estar llenos del Espíritu Santo. Santos por fuera y por dentro y por todos lados. Para acercarnos a la humanidad, decirle, Cristo viene, avance y conviértase. Estamos en los últimos días, dese prisa y arrepiéntase. Evangélicos a media, y evangélicos tibios, y evangélicos mundanos. ¿Qué le van a hablar a la humanidad? ¿De qué le van a hablar? Si el mismo pecador lo mira y dice, tú estás igual que yo, que vienes a hablar. Cabezón, conviértete de verdad. Alaba, Dios le ama. La Biblia dice que hay que convertirse a Dios de todo corazón, con toda nuestra alma, con todo nuestro espíritu, y Él será encontrado. Es que usted no está buscando cualquier cosita, está buscando al que creó los cielos y la tierra. Alaba lo que él vive. Joel capítulo 2, verso 12. La Biblia dice: convertíos a mí de todo vuestro corazón, con ayuno. Se le fue el gozo a mucha gente. Con lloro y con lamento. Es oración en el espíritu y en ayuno, porque hay que llenarse de Dios. Estamos bien en los últimos días, para que cuando hablemos los pecadores se conviertan, para que llevemos fruto, rescatemos un resto en lo poco que falta. Hermanos, es el reto suyo y es el reto mío y el reto de cada siervo que está aquí, que ganemos alma en este último tiempo, que nuestro fruto sea gigante, y entre más limpios y santos, más fruto podemos llevar. Sonríase si puede. Por eso que cada hermano tiene un reto: limpiar más su vida, santificar más su vida. Apártese de la televisión mundana, apártese de la musiquita mundana, eche al zafacón los discos de rock and roll. Sonríase que el Señor le ama. Apártese de todo lo que es entretenimiento carnal, que hace guerra contra su alma. Ese tiempo usted lo necesita para buscar a Dios. Echa a un lado la lucha libre, echa a un lado el boxeo, echa a un lado las playitas, el mundo asqueroso. Busca a Dios con todo. Estamos a punto de volar al cielo. No lo podemos arriesgar por nada a quedarnos aquí abajo. Nada inmundo entrará. ¡Glorias a Dios! Estamos en día final, hermano. Cuando hay un reto como este, no se puede descuidar uno. Ni mirar para atrás como la mujer de Lot, que miró para atrás y se la llevó el diablo. Y Dios lo había sacado ya de Sodoma, pero desobedeció a Dios. No mires para atrás. Y ella, velando como el gato, me atrás. Si Dios dice no mire para atrás, no mire para atrás. Si Dios mire el río, pues póngase derecho. Mire para arriba, pues mire para arriba, haga lo que Dios le diga. Si usted no se supone que vive, el que vive es Él. Alabado sea Dios, usted se murió. Estamos muertos al yo, Él es el que gobierna nuestra vida. Para mí el vivir es Cristo. Óigalo, para mí el vivir es Cristo. No vivo yo, vive Cristo en mí. Ese es el Evangelio. Que no naciere de nuevo de arriba, no entrará al reino de los cielos. Nacimos ya un nacimiento de papá y mamá, pero nacido de la carne y la sangre no heredará el reino de Dios. Ahora hay que nacer de Dios, que es un nacimiento espiritual. Y ahí es donde muestran el Evangelio, que están colgados todavía. Acaban más los recuerdos del pasado que el presente con Cristo. Alaba lo que Él vive. ¡Cristo viene! ¡El fin se acerca! Son los días posteros y decisivos. Cuando estábamos predicando campañas en Europa hace muy poco tiempo, pero un par de años, predicamos en Francia con los gitanos, y esos gitanos, que en el mundo son más malos que el diablo, se convierten, hermano, y se llenan de fuego, cantan en el espíritu, son fogosos como nadie, y buscan la gente y trabajan en una forma extraordinaria. Yo estaba predicando campañas con ellos y se quedaban atónitos ellos y los pastores de ellos, cuando yo les decía: ustedes no saben que ustedes están viviendo en el epicentro del gobierno del anticristo. Ustedes no saben eso, está en la Biblia, en Europa Occidental, donde estaba Roma, ahí es que el anticristo va a tomar estos reinos que están unidos ahora. Ahí hay 14 naciones unidas, 14. Ahí le dice que el anticristo tomará 10 de ellos, 10 reinos, los tomará y formará el séptimo imperio mundial, la resurrección del imperio de Roma. Increíble. Y eso ante nuestros ojos ahí. El año que viene rompen las fronteras y hacen un sistema monetario mundial para el grupo de las naciones que está unida en Europa. Y ahí aparece el anticristo. Y lo tomará, 10 de ellos. Y establecerá un imperio que Estados Unidos será enano al lado de ellos. Pero cuando el anticristo aparezca, nosotros estamos cantando cántico nuevo al Cordero arriba. Alaba lo que Él vive. Estamos en días decisivos, hermano. Ahora, cuando yo estaba ahí en Francia, nació una nena de padres gitanos inconversos y tenía 666 por todo el cuerpo. Nació ahí, en Francia, uno de los países del epicentro del gobierno. Y los médicos trataron de sacarle, bojarla, buscando muchas sustancias químicas que los médicos conocen. No se bojaba con nada. Todo el cuerpo lleno del 666, que es el número del anticristo. El que le va a poner en la frente a todos los evangélicos que se queden, que no puedan resistir la persecución que le va a venir por encima. Se irán al infierno para, y se irán a la eternidad de la condenación. Y se le va a poner a todos los pecadores que se queden abajo, que le van a servir. Ese es un número de muerte. Según el Señor nos sella con el Espíritu Santo, que es vida, a ellos lo van a sellar con un número de muerte. Y ya aparece en esa nena, hija de padres impíos, pecadores. Ahora, según pasó eso con la nena, una pareja, esposo y esposa, pastores judíos, convertidos, también tuvieron una experiencia tremenda con su nena. Porque oraban para que le dieran la nena, y vieron la nena. Y cuando nació la nena, la presentaron al Señor, los pastores se reunieron con ella y la presentaron al Señor. Y a los 8 meses la nena estaba lindísima, pero no hablaba todavía. Y dijeron, vamos a hacer otra fiesta con los pastores. Vamos a volver a presentar a la nena, pero ahora no para entregársela a él, sino para que le haga un vaso escogido en sus manos. Y la use para echar fuera demonios y sanar enfermos y ganar miles de almas. Tenían buenos propósitos, muy lindos. Se reunieron nuevamente y todos los pastores del territorio con ellos. Y cuando llegó el momento de presentar a la nena, uno de los pastores la tomó y dijo, Señor, te presento a esta nena. Hazle un vaso escogido en tus manos. Úsala para ganar almas. Dale miles de almas. Úsala para echar fuera demonios, para sanar enfermos. Úngela en forma como no haya ungido a nadie jamás. Lucía precioso. Y de pronto la nena abrió la boquita y comenzó a profetizar. Nunca había hablado. Ahora habló el Espíritu Santo a través de la boca. Y le dijo a los pastores, mis siervos, es que ustedes no saben que estoy a punto de descender a llevarme a mi pueblo. Es que ustedes no saben que todo está cumplido. Es que ustedes no saben que esta niña no tiene tiempo de crecer, sino que se va también cuando suena esa trompeta que va a sonar. Alabado sea Dios, Samalaya, Soba. Poderoso Jesús. Cristo viene. Pronto será tarde. Pronto sonará una trompeta y los que estén preparados volarán. Y los que estén a media se quedarán. Unos serán tomados y otros serán dejados. Aleluya, se van y aleluyitas se quedan. Evangélicos llenos del Espíritu se van y evangélicos apagados se quedan. Evangélicos en fuego se van y evangélicos tibios y mundanos se quedan. Sonríe, si el Señor le ama. Hay que buscar a Dios con toda nuestra alma y con todo nuestro espíritu. Esto no es un juego de religión, esto es un primer amor con Jesucristo. Enamórese de Jesús o no se irá. Enamórese de Jesús o se quedará. Vive enamorado de Cristo. ¿Cuántos están enamorados de Cristo? Levante la mano y dígase, yo estoy enamorado de ti, yo estoy enamorado de ti. Tú eres mi novio, yo estoy enamorado de ti. Te amo más que a mi vida. Mi alma te alaba, Jesús. ¡Ay, Samaya Soba! ¡Poderoso Dios! ¡Ay, la Sama! Amigo que está aquí, a usted lo trajeron a salvarlo en esta noche. No se vaya de aquí sin Cristo por nada, que esta es la noche de Dios para usted. Aprovechese, que mañana podría ser tarde. Mañana podría ser tarde. Arrepentíos y convertíos y se borrarán vuestros pecados. Vamos a cerrar nuestros ojos, inclinemos nuestras cabezas y cada hermanito. Mi alma te bendice, Jesús. Cada hermanito, cada querido amigo aquí en esta noche tenga su mente en el Señor. Mientras cada vida está en comunión especial con Dios, yo quiero inmediatamente ofrecer una oración para toda vida que ha escuchado la palabra y que en esta noche gloriosa quiera aceptar este Cristo como único y suficiente Salvador. Yo quiero orar por usted, amigo querido, para que Dios le perdone y le salve y le libre de condenación. Todos los que quieren aceptar este Cristo maravilloso, quiero orar por ustedes bien en breve. Esta oración de fe por su eterna salvación. Fíjense que primero atendemos lo eterno, lo que va a permanecer para siempre. Lo demás viene luego por añadidura también. Por lo tanto, todos los que van a aceptar este Cristo maravilloso, quiero orar por ustedes bien en breve esta oración de fe para que Él les salve, le perdonen esta noche y le libre de condenación. Los que quieren esa oración por salvación eterna para su alma, solamente levanten su mano de ahí de donde están, que yo quiero inmediatamente orar por ti. Dios bendiga las manos que se levantan aquí al frente, manos que se levantan aquí en este ladito, manos que se levantan aquí en todo este territorio y allá en aquella parte, en aquel ladito, arriba, manos que se levantan arriba en la parte que está en lo alto, gloria a Dios, y manos que se levantan acá en aquel lado. Vamos a orar por ustedes bien en breve, esta oración de fe para que Dios les salve, que esta sea la noche de victoria eterna para usted. Sea glorificado el nombre de Dios. Ahora es el momento glorioso de victoria para usted. Y todos los amigos que van a aceptar a Cristo de todo corazón, vamos a ir pasando así aquí hacia el frente. Ya pasó una jovencita aquí, damos gracias a Dios. Y voy a orar por ustedes, oración por vuestra eterna salvación. Todos los que van a aceptar a Cristo, vamos a ir pasando para acá ligerito. Vamos a formar un grupo aquí, frente a mi persona. Cualquiera del territorio que está frente aquí, se puede arrodillar o se puede quedar de pie. Como usted sienta, no tiene que arrodillarse necesariamente, se puede quedar de pie, se queda de pie. Pero lo que queremos es que acepte a Cristo de corazón. Todo el que va a aceptar a Cristo, camine para acá ligerito. Todo el que vino aquí, que no es salvo, es el momento de Dios para usted. No se vaya sin Cristo por nada. Dios bendiga las almas que pasan. Dios bendiga las almas que pasan. Dios bendiga las almas que pasan. Dios bendiga a la joven que pasa, el varón que pasa, la dama que pasa. Dios bendiga las almas que pasan. No importa dónde usted esté, camine para acá. Llegó el momento de Dios para usted. El que está arriba, el que está arriba, descienda por las escaleras. Los que están arriba, desciendan por la escalera, desciendan por la escalera. Ahí llega aquí abajo, el Señor le está llamando, el Señor le está llamando, el Señor está tocando sus puertas, el Señor está tocando sus puertas, está tocando a tus puertas, Jesucristo, está tocando a tus puertas. Dios ama, Dios ama. Es noche de victoria, amigo, amigo, amiga, no se vaya sin Cristo, no se vaya sin Cristo, no se vaya en su pecado, no se vaya perdido, amigo. La paga del pecado es muerte. Pero en esta noche hay un regalo para usted, amigo. Hay un regalo para usted. Vida eterna en Cristo Jesús. Dios bendiga las almas que pasan. Dios bendiga las almas que pasan. Dios bendiga las almas que se acercan. Dios bendiga las almas que pasan. Amén. Yo voy a orar con el grupo que está al frente aceptando a Cristo. Pero cualquiera que está allá afuera que no es salvo, mire, salga corriendo. Y métase en este grupo y dígale, Señor, perdóname. Vale la pena dar una carrera y escapar de eterna perdición. Los que pasaron al frente están en todo este territorio. Oigan con mucho cuidado. En el instante que usted acepta a Cristo así de todo corazón, inmediatamente Él te perdona, eso es instantáneo. Su sangre limpia el más mínimo pecado. Se cumple lo que dice la Biblia. Usted pasa de la muerte a la vida. ¿Cuántos de los que han pasado? Dios bendiga a la joven que pasa y el varón que pasa. ¿Cuántos dan gloria a Dios? ¿Cuántos dan gloria a Dios por esta parejita de joven? ¡Ay, pobre Jesús! ¡Aleluya! ¿Cuántos de los que han pasado aceptan a Jesucristo ahora de todo corazón como único y suficiente Salvador? Levanten la mano alta a los que lo están aceptando. Mantiene la mano levantada que voy a orar con ustedes inmediatamente. Oración de fe por vuestra salvación. Mantiene la mano levantada. Esa mano que usted levanta está agarrando la mano de Jesucristo, único Salvador de usted y de toda la humanidad. Dios bendiga el varón que pasa. ¿Cuántos dan gloria a Dios por este joven que pasa? Dios te bendiga. Ay, pobre Jesucristo. Amén. Los que están al frente, vamos a orar conmigo. Oración de fe por vuestra salvación. Mantienen su mano levantada y repitan conmigo en voz bien alta la oración de fe por vuestra salvación. En voz bien alta, oremos. Amado Dios, acepto a Cristo ahora mismo como mi único Salvador. Te acepto, Jesús. Públicamente, no me avergüenzo de ti. Perdona mis pecados. He pecado contra ti. pero me arrepiento. Perdóname, Jesús. Lávame en tu sangre. Cambia mi vida. Entra en mi corazón. Ayúdame que yo permanezca firme en tu camino, firme en la iglesia, que sea bautizado y que sea lleno del Espíritu Santo. Gracias, Jesús. Creo en ti, Jesús. Y soy salvo. Soy salvo ahora. Creo en ti, Jesús. Y tu sangre limpió mis pecados. Amén. Glorias a Dios. Bendecimos al Señor. ¡Ay, Samaria, soba! Aleluya. Aleluya. Precioso Jesús. En ti que hemos creído.
0: Y iba a los médicos, pero que debido a otros problemas de salud, pues seguía de mal en peor y me sentía bien incómoda y con mucho dolor, inflamación, y cuando iba al baño evacuaba sangre y yo decía, bueno, Señor, yo confío en que tú me puedes sanar porque yo no voy a dejar ningún doctor que me opere a mí ni que me toque. Pues cuando recibí la revista Hermano Gigi Ávila, pues lloré y le pedí al Señor que me sanara, pero yo decía, Señor, yo sé que tú puedes levantarme, Señor, ¿verdad? Sanarme de esta enfermedad. Y esa noche la cogí y la puse debajo de mí, orándola, confiando en el Señor, porque yo sé que la revista no tiene poder, porque es el Señor que hace la obra, pero que confié en el Señor. Y no me había dado cuenta hasta después de una semana o dos, y decía, adiós, pero yo me siento mucho mejor, ahora puedo estar más tiempo sentada, ya no me siento igual. Y luego me di cuenta que el Señor me había sanado, y ya hace meses de eso, y le doy la gloria al Señor. Yo no he tenido que ir a ningún médico por esa razón, sino que me siento bien, estoy sana.
1: Ya no fluye sangre ya. Ni dolor ni nada. Qué bueno, gozamos que esté bien. Pues la revista no sana. Lo único que nosotros oramos continuamente, Señor, que el que la toque se sana. Pues Dios hace eso. El que lo hace es el Espíritu Santo y ahí damos la gloria. Levanta las manos y dale gracias a Dios. Que sea la paz. Libre para siempre por tu palabra. Recibe Espíritu Santo y fuego. Fuego Jesús fluye en ella. Cólmala de tu gloria. En el nombre de Jesús fue hecho. La gloria es para ti, Señor. Gracias, Jesús. Ay, poder. Dios te bendiga, hermanita, nos gozamos, que estés bien. ¿Qué tú tenías?
2: Bueno, amados hermanos, yo tenía un dolor en mi cintura. Siempre que yo trabajaba, cuando levantaba algo pesado, al siguiente día me daba un dolor en la cintura que yo no podía ni agacharme. Hay veces que no podía ni amarrarme los zapatos. Entonces un día en la emisora, yo estaba oyendo una de sus campañas. Entonces, cuando usted hizo la oración por los enfermos, dijo que pusiera la mano sobre la radio y que se tocara en el sitio donde tenía el dolor. Y en ese día, pues yo me sentía con ese dolor. Y yo hice puse la fe en Cristo Jesús, que es el que sana y que él obra a través de la radio. Entonces, al instante, ese dolor se me fue. Entonces, usted dijo, pues ahora lo que usted no podía hacer, hágalo en este momento. Entonces, en ese momento yo me agaché y me pude amarrar los zapatos tranquilamente, sin dolor. Y no solo eso, sino que desde ahí nunca más he volvido a sentir ese dolor. Ahora en mi trabajo yo levanto bastante peso y al siguiente día no siento nada. La gloria sea para el Señor.
1: Cuando Dios lo hace bueno. Amén. Y lo que Dios hace permanece con los que permanecen en Él. Si se va atrás, no se sabe lo que puede pasar. Aleluya. Ante las manos, dale gracias, nos gozamos, Padre.
3: Gracias, Señor.
1: Por tu amor, dice tu hijito, ayuda a este muchacho y bendícelo. Recibe Espíritu Santo y fuego. Recibe el poder de Dios. Fuego Jesús fluye en él. Cólmalo de tu gloria en el nombre de Jesús. Tu nombre en él sea glorificado.
3: Gracias, Señor.
1: ¿Cuál oído tienes sordo, maní?
0: El izquierdo.
1: ¿No oyes nada por ahí?
0: No.
1: ¿Qué te dijo el médico de eso?
0: Que estaba quedando sorda.
1: ¿No te dio esperanza de volver a oír por ahí?
0: No.
1: ¿Pero no te dijo qué tenía? ¿Qué defecto?
0: No.
1: ¿Pero que no tenía esperanza de volver a oír?
0: No.
1: ¿Te vas al nuevo, al señor? ¿Tú lo crees?
0: Sí.
1: Pon la mano ahí. Yo voy a hablar la palabra de Dios. Los que están aquí estén oyendo, porque lo que yo le hablo a ellos es igualito que ustedes. Fíjate bien. Cuando yo hable la palabra, por su llaga fuisteis sanado. Levanta las dos manos al cielo. Dice, gracias que por esa palabra me sané. Que te va a abrir el oído y te lo vas a dar nuevo. No hay diablo que lo pueda impedir porque Dios está aquí para eso. ¿Lo cree? Amén. Los que están abajo igual. Cuando yo grite por su llaga fuiste sanado, levanta las manos, me sané por esa palabra. Que Dios le va a tocar su oído y se lo va a dar nuevo. Se lo crea. Los que están aquí igual, estén muy alerta. Cuando yo grite por su llaga fuiste sanado, levanta las manos. Gracias que me sanaste. En un segundo Dios abre el oído sordo. Eso no hay que haga aquí abajo a esa velocidad, pero Dios sí. Todo el grupo grande que está aquí, cuando yo grite por su llaga fuiste y sanado, levantan las manos al cielo y dice, por esa palabra me sané. Tenga lo que tenga, esa palabra es medicina, dice la Biblia. La medicina de Dios no es penicilina, la medicina de Dios es su palabra. Y cuando yo grite por su llaga fuiste sanada o sanado, es un aguacero medicina lo que va a caer encima ustedes. ¿Cuánto lo creen? Pues se sana, porque cree se sana, eso no es alternativa. Pero levantan esas manos, por esa palabra me sané. Que el Espíritu Santo está detrás de esa palabra para ponerla por obra en ustedes. Vamos a orar, Padre bueno. Mire este grupo de personas que están aquí con oídos sordos. Y esta hermanita que está aquí, que el médico le dice que no hay oportunidad. Pero yo le he dicho que tú le vas a dar ese oído nuevo. Y tenga lo que tenga, sea el tímpano o lo que sea, tú lo creas nuevo y la gloria te la voy a dar a ti. La gloria tú sabes que te la voy a dar a ti. Ahora mismo. ¡Ay, Samaya, Samaha! Para gloria tuya, Padre. En el nombre de Jesucristo. ¡Ay, la Sija, Samaha! En el nombre de Jesús, voy a hablar tu palabra. Esa palabra tú dijiste que es medicina. Cuando se mete esa medicina por ese oído, queda nueva. Y la gloria es tuya. Ahora mismo, Padre. Alay, Samalaya, Soja, Gemala. Arrasasahalia, Hiska. Ay, la Soba. Poderoso Jesús. Maray, Salahabahai. Para gloria tuya, Padre, digo creyendo. Y la gloria es para ti. Que por su llaga fuisteis sanada. Crea tímpano nuevo. Sigue ese tímpano nuevo. Créale todo nuevo en el nombre de Jesús. Diablo de sordera. Fuera. Alias ama. Nombre de Jesús fue hecho. Está sana tu palabra, es verdad. Gracias, Señor. Crea el oído nuevo. Sigue la visión clara. Sigue en el nombre de Jesús. Asalaya, Saja, dele gracias, hermano. ¿Cuál oído es que estaba sordo? Ese. Tápate que estaba bueno. Mira de frente a la cámara. Repite en voz bien alta lo que yo te diga. En voz bien alta. Amén.
0: Amén. Gloria a Dios. Gloria a Dios. Aleluya. Aleluya. Cristo me sanó. Amén. Gloria a Dios.
1: Alá lo que Él vive. La gloria es para ti, Señor. Llora cualquiera, hermano. La gloria es de Dios. Dice la Padre. ¡Ay, Samaya, Saba! Para gloria tuya, Padre. Por los méritos de Jesucristo fue hecho. Tú el que está ahí afuera, dígale, a mí me sanaste también. A mí me sanaste también. Hable victoria, a mí me sanaste también. A mí me sanaste también. Háblalo con confianza, a mí me sanaste también. A mí me sanaste también. Háblalo. Que no hace excepción de personas. Y el Espíritu de Dios se mueve en medio de ustedes ahí. Todo el que habla victoria lo recibe. Hermanita, ¿cuánto tiempo hacía que estaba sorda?
0: Un año.
1: Un año. El médico dijo que no había esperanza.
0: No.
1: Pero hay un médico más grande que todos los médicos de abajo. Que no solamente te abre el oído, sino que te ama mucho. tú tengas un testimonio para contarle a otro lo que ha hecho. Levanta las manos y dale gracias a Dios. Tenla sana, desea la paz. Libre para siempre por tu palabra. La nena no escuchaba por ahí, hermanita.
0: Por el derecho, el oído derecho.
1: No oía nada.
0: No oía nada.
1: ¿Hacía tiempo que estaba así?
0: No sé, porque yo vine con una amiga y la nena es la amiga mía.

0: Bienvenue, ay Samaya Solava. Bienvenue. Bienvenue. La gloria es de Dios. Bendecimos al Señor Jesús y a Él damos la gloria. Gracias a Dios. Damos gloria a Dios. Que la fe, fíjese, de esta hermanita que trae esa muchachita acá. Hermanita, ¿la familia de la nena son convertidos?
1: Ninguno, ni el papá ni la mamá son convertidos.
0: Llévala allá y prueba la nena delante de ellos. Y dile que...
1: La mamá está aquí.
0: ¿Cuál es la mamá? Dios le bendiga, hermanita. Venga aquí un minutito. ¿Cuántos dan gloria a Dios? Te bendiga. Es su nena. ¿No oía por ese oído?
1: No.
0: Oye, perfecto. Tápale el oído bueno. Repite. Mamá.
2: Mamá.
0: Papá.
2: Papá.
0: Papi.
2: Papi.
0: Gloria a Dios.
2: Gloria.
0: Amén.
2: Amén.
0: Oye, perfecto. Precioso Jesús. Nos gozamos, hermanita, con la bendición de su nena, criaturita tan linda como esta. Damos gracias a Dios. ¿Está contenta?
1: Sí.
0: ¿Usted había aceptado a Cristo?
1: Sí.
0: ¿Cuándo lo aceptó?
1: No, todavía no.
0: Acéptelo ahora. Levante la mano derecha y vamos a orar por usted. Dígale, gracias Jesús.
1: Gracias Jesús.
0: Por mi nena.
1: Por mi nena.
0: Te acepto.
1: Te acepto.
0: Perdona mis pecados.
1: Perdona mis pecados.
0: Gracias Jesús.
1: Gracias Jesús.
0: Lávame en tu sangre.
1: Lávame en tu sangre.
0: Ayúdame.
1: Ayúdame.
0: Que yo sea tuyo.
1: Yo sea tuya.
0: Para siempre.
1: Para siempre.
0: Soy salvo.
1: Soy salvo.
0: Amén.
1: Amén.
0: Gloria a Dios. ¿Cuántos alaban al Señor? ¿Quién fue? ¡Ay, Samaya! ¡Sola! ¡Ema! Oigan bien, los hermanos. Siento la unción de Dios, hermano, que está sanando allá afuera. Siento el Espíritu de Dios que está sanando ahí, ahí, tocando los cuerpos. Todo el que está todo el que cree, levante las manos y diga, a mí me está sanando, a mí. Recíbelo, recíbelo. Siento la unción. ¡Ay, Samaya! ¡Sama! Siento la unción de Dios ahí, ahí. Ahí está el poder de Dios. Ahí está sanando. ¡Alabala y asoma! Ahí está tocando los cuerpos. Ahí está tocando los cuerpos. Hable la victoria. Dígale, a mí me sanaste. A mí me sanaste. A mí me sanaste. Ahí está sanando. Ahí está sanando. Dele gracias. Dígale, a mí me sanaste. A mí me sanaste. Dele gracias. Cree que lo sanó. Cree que lo sanó. Cree que lo sanó. Sano Jesús. Cree que lo sanó. Cree que lo sanó. Dele gracias a Dios. Dele gracias a Dios. ¡Ay, la soma! ¡La soma! ¿Qué oído estaba sordo? ¿Cuál oído estaba sordo? ¿No oías nada por ahí? ¿Hacía tiempo? ¿Quién la trajo a ella? Venga acá, hermanita. Ella viene y te ayuda, ¿sabes? ¿Es familia tuya?
3: Es mi hija.
0: Es su nena. Bueno, gloria a Dios. Esa, lo sabe, sabe mejor que nadie. ¿Cuánto tiempo se ve tan sordito ese oído?
3: Hace 6 años.
0: ¿La vio algún médico?
3: Sí.
0: ¿Qué le dijo el médico?
3: Que tenía, se perdió el sonido del oído para siempre.
0: Pero el de arriba, resucita a los muertos, alábalo, Dios le amo. Tapa el oído que estaba bueno. El que estaba, tápalo bien. Ese estaba bueno. Sí. Repite lo que yo te diga, que el Señor te creó el oído nuevo. Amén.
2: Amén. Gloria a Dios. Aleluya.
0: Cristo.
2: Cristo. Por mí.
0: Amén.
2: ¿Ah?
0: Amén.
2: Amén. Gloria a Dios. Aleluya. Gloria a Dios. ¿Qué? ¿Qué?
0: Gracias,
2: Jesús.
0: Amén. La nueva, la gloria de Dios. ¿Quién fue? ¿Quién fue?
4: ¡Cristo!
0: 6 años que no oía.
3: 6 años.
0: Conforme a su fe y la de la misma nena, amén, pues Dios ha hecho. Damos la gloria a Dios. ¿Estás contenta?
2: Sí.
0: Oyes muy bien.
2: Sí.
0: Gracias a Dios. Cuéntale a tus amiguitos, a tus maestros lo que Dios hizo contigo.
3: Amén.
0: ¿Cuánto tiempo hacía que estaba sordo?
5: Ya hacía tiempo, ¿lo ves? Me habían operado.
0: ¿Bien operado?
5: Sí. Y me quedé más sordo, ¿lo ves? Todavía. No oía bien.
0: Pero esta noche lo operaron de nuevo.
5: Sí, me operaron de nuevo. Y también estoy operado de este, para que lo sepa. Sí. Y sin embargo, por este oigo.
0: Sí. Tápese ese que estaba bueno. Repita lo que yo le diga.
5: Amén. Amén. Gloria a Dios. Gloria a Dios.
4: Aleluya.
5: Aleluya. Cristo me sanó. Amén.
0: Gloria a Dios. ¿Quién fue? ¿Quién fue? Esta noche sí le hicieron una operación ahí, hermosa, de arriba, de parte del Señor.
6: Yo nací con un defecto, a donde un provocamiento para que yo no naciera, y yo nací con ese defecto en la pierna izquierda. Y mi mamá decidió de mudarse de Puerto Rico para los Estados Unidos. Y a la edad de 13 años, una campaña que ella supo que usted estaba dando en Camden, New Jersey, pues ella me llevó para su campaña. Y la fe suya y la fe de mi madre, pues la pierna que los doctores querían picar, pues hoy en día yo puedo andar con ella porque el Señor me la sanó.
0: ¿La iban a cortar? La iban a cortar.
6: Amén. Usted me dijo, yo me acuerdo, yo tenía 13 años y me acuerdo claramente que usted mismo me sentó en una silla en un altar y me quitó los zapatos especiales con los que yo tenía que usar para el resto de mi vida. Y usted me dijo, quítatelo y anda. La tercera vez que yo andé para atrás, sentí que el hueso cayó en su sitio. Y desde ese día, gracias le doy al Señor, estoy sano.
0: Qué lindo. Precioso. ¿Cuánto levanta las manos, dan gloria a Dios? Tú fuiste, Señor, tú. Tú fuiste, dígale, tú fuiste, tú fuiste. Aquí el único que lo hace es Él. Bendecimos su nombre. Lo gozamos con este testimonio tan hermoso, hermano. ¿Qué te había dicho el médico que tenías en la pierna?
6: Yo nací, cuando mi mamá me trató de evitar, yo nací con la copa que le llaman ellos, ¿verdad? Y yo nací con ese defecto en la pierna y yo andaba corino. El único motivo para poder yo andar era que ellos me cortaran la pierna de la rodilla para abajo para ponerme una postiza, porque el hueso no quería coger vuelta. Entonces, 10 meses estuve en el hospital, me hicieron 3 operaciones y nada de eso me hizo efecto. Hasta el día que yo fui a la campaña de usted y recibí la sanidad del Señor.
0: Qué bueno, la gloria a Dios. ¿Qué tenías?
7: Yo tenía un tumor en el coxis.
0: Es el último huesito de la columna.
7: Sí, que me lo habían operado ya 2 veces, que por más que me operaban, más me crecían. Y en esta semana el diablo me estaba dando bien duro y la operación, con tanta presión y tensión que tenía, pues la operación se me había abierto otra vez. Y en esta noche yo vine a recibir sanidad del Señor y el Señor me sanó.
0: ¿Qué sentiste cuando oramos?
7: Yo lo que sentía...
0: Cuando comenzamos a orar, ¿qué sentiste?
7: Yo sentí que el doctor de los doctores me había pasado la mano y me cerró la operación.
0: ¿Cómo sentías primero esa región?
7: Yo no me podía sentar.
0: ¿No podía sentarte?
7: No.
0: Pero siéntate ahora. Siéntate aquí en esta que está durita. ¿No te molesta nada? ¿No te molesta nada? Párate. Ahora, dobla y tócate los zapatos ahora. Dobla la cintura. Sí. Bueno, está nueva. ¿Quién fue?
8: Que Dios te bendiga mucho en el amor de Dios. También queremos aprovechar para saludar a los que nos oyen a través de Radio Getsemaní, Radio Estéreo Revelación y TV Getsemaní. Un saludo muy especial para mi hermano Amílcar, gerente de la radio, su amada esposa, la hermana Zenia, a toda la familia Hernández, el hermano Donay, la hermana Zoila, la hermanita Laura, la hermana Estenia, la hermana Madaí, y a sus niñas, a sus esposos, que Dios los bendiga muchísimo en el amor de Dios, a todos los pastores, predicadores, y como digo siempre, hermano, a toda la gente que ama a Dios. Para ellos nuestro saludo. También quiero aprovechar este momento para enviarle un saludo muy, pero muy especial a nuestra muy amada iglesia JRS, Jesús es Refugio y Salvación, en Piura, Perú. Un fuerte abrazo para todos ustedes en el amor de nuestro Señor y Salvador Jesucristo. Nuestro hermano Nilton, su amada esposa, sus hijos, la iglesia en general, los amigos que están con ellos ahora mismo allí escuchándonos, reciban un saludo de la iglesia central que está orando por ustedes. Y les amamos, no les conocemos físicamente, pero estamos unidos en el espíritu. Estamos en el mismo sentir. Esta iglesia bendita del Señor en Piura, Perú, cuando esta iglesia está orando, también ellos están orando. Cuando nosotros estamos oyendo la palabra, también ellos están escuchando la palabra de Dios. Que Dios los bendiga de una manera muy, pero muy especial. Y a todas nuestras iglesias filiales, en Honduras, en todo Estados Unidos,

0: Son las 7 en punto.
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0: su gloria hoy aquí, su gloria sobre ti, avivamiento. Cántaselo a Él, díselo, hay un canto para ti. En la boca de los niños y de los que maman, fundaste la fortaleza, Señor. Recibe esta adoración, nuestra ofrenda a ti, mi Rey. Hay un canto para ti.
1: Hay un canto para ti.
0: Recíbela.

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1: Son las 8 en punto.
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